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0: da la hora.
1: 20 horas 9 minutos.
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2: Le da la hora.
3: 20 horas 19 minutos.
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2: le da la hora.
3: 20 horas 45 minutos.
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17: le da la hora.
18: 20 horas 54 minutos.
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3: le da la hora.
4: 21 horas 24 minutos.
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8: Le da la hora.
9: 21 horas 34 minutos.

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1: le da la hora.
2: 21 horas 45 minutos. 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
4: Le da la hora.
5: 22 horas, 9 minutos.

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1: le da la hora.
2: 22 horas 15 minutos.
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1: le da la hora.
8: 22 horas 32 minutos.
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1: le da la hora.
0: 22 horas 45 minutos.

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1: Le da la hora.
3: 23 horas 8 minutos.

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0: le da la hora.
2: 23 horas 13 minutos.

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1: Le da la hora.
2: 23 horas 34 minutos.
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1: le da la hora
2: 23 horas 46 minutos.
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2: le da la hora.
1: 2:09. 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
1: le da la hora.
2: 2 horas 17 minutos.
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0: San Bartolomé le bendiga.
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2: Le da la hora.
5: 3 horas 10 minutos.
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0: ¡Gracias! ¡Muchas gracias! ¿Por qué eres tan bella? La paz. Gracias. ¿Cómo es? Buenos días, bienvenidos.
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3: le da la hora.
1: 3 horas 45 minutos.
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1: le da la hora.
0: 4 horas 15 minutos.
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2: Le da la hora.
3: 5 horas 9 minutos.

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1: Le da la hora.
2: 5 horas 14 minutos.
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2: Le da la hora.
3: 5 horas 43 minutos.

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1: le da la hora.
2: 6 horas 16 minutos.
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8: Le da la hora.
9: 6 horas 40 minutos.
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2: le da la hora.
0: 7 horas, 2 minutos.

0: 7:06, viernes 11 de septiembre. 11 días ya han pasado de este noveno mes de la gestión 2026 y en Sin Anestesia le traemos toda la información. ¿Qué está pasando en Bolivia? ¿Qué está pasando en Potosí? ¿Qué pasa? ¿Cuál es el contexto real que se vive en nuestro país, en nuestra ciudad, en nuestro departamento? En Potosí, el día de ayer, la Asamblea Legislativa Departamental de Potosí aprobó el POA 2027. Y también durante esta aprobación hubo bastantes críticas. Ayer pudimos conversar con Marco Antonio Pumari, ex candidato a la gobernación, ex líder cívico. Habló y dijo que lastimosamente este presupuesto que va a manejar la gobernación para el 2027 habría sido enviado de manera tardía a la Asamblea Legislativa y los asambleístas estaban aprobando algo que no leyeron. Ahí lo dejó Marco Pumari. Hablamos del tema de la coyuntura actual, del contexto actual que está atravesando Bolivia. Más adelante lo estaremos escuchando. A nivel nacional reaparece Eduardo del Castillo, bueno, nunca desapareció, pero estuvo un poco alejado del tema público, pero el día de ayer hizo la presentación de su libro. En un auditorio totalmente lleno, Eduardo del Castillo presentó su libro, estuvo Sayuri Loza también como parte invitada, digámoslo así, haciendo la interpretación del libro. Interesante, ¿no? Se va pintando nuevamente el tema político muy interesante en Bolivia por, le digo, la coyuntura actual que estamos atravesando, la desestabilidad que existe dentro del gobierno de Rodrigo Paz, la poca credibilidad que ahora tiene el gobierno de Rodrigo Paz y el PDC. Surgen bastantes críticas, algo que debo resaltar de Eduardo del Castillo. El día de ayer habló sobre la propuesta que tiene Jorge Tuto Quiroga. Habló sobre cómo se quiere manejar la constitución política del Estado. Eduardo cree que a través de la constitución y la modificación de la constitución política del Estado, Jorge Tuto Quiroga y otros actores políticos estarían trabajando para que una persona fuera de Bolivia, una persona extranjera, venga a gobernar Bolivia. Una ideología que siempre ha tenido la izquierda es de poder cerrar el paso a mandatarios o a quienes busquen ser presidentes en Bolivia, ¿no? Que es algo muy acertado, además, conociendo además el tema de nuestra historia. Eso es muy importante. Procesos constituyentes, así se denomina el libro de Eduardo del Castillo, que fue presentado el día de ayer. Fue una presentación amplia. Hablamos de alrededor de un acto de 1 hora con 37 minutos. Vamos a escuchar qué es lo que decía Eduardo del Castillo, obviamente, al momento de hacer su intervención. Habló de muchas cosas, habló del libro, y aprovechó para tirar tin, tin, tin, bombitas, ¿no? Para decir, bueno, esto están pretendiendo hacer, dijo, los 101 correcciones de Jorge Tuto Quiroga. Dijo, esto no es Walt Disney, ¿no? 101 correcciones y el Cruello de Vil. Le llamó Cruello de Vil a Jorge Tuto Quiroga. El amigo Eduardo del Castillo. Vamos a estar escuchando qué es lo que decía el día de ayer.
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0: Bueno, pronóstico del tiempo para hoy, 7:10, 11 de septiembre. La temperatura actual en todo el territorio potosino de 0 grados centígrados. La mínima registrada fue de menos 1 grado centígrado. La máxima alcanzada para hoy será de 15. Se pronostica un cielo soleado para esta jornada. Se registrarán vientos de hasta 6 kilómetros por hora. Y la humedad al momento es del 19%. Tome sus previsiones. Va a estar el cielo soleado. Póngase protectorcito. Siempre lo hemos dicho. Es importante el cuidado de la piel por el tema de las enfermedades también que nos traen las fuertes, fuertes rayos del sol, ¿no?
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0: Bueno. 11 minutos, el pronóstico del tiempo. Ya les dije, temperatura actual de 0 grados centígrados.

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0: Bueno, no se diga más. 7:14 vamos a escuchar la presentación del libro Constituyentes, Procesos Constituyentes, autoría Eduardo del Castillo, el ex, tal vez no lo recuerdan, ¿no? El ex ministro de gobierno de Luis Arce, ex candidato al movimiento, con el movimiento socialismo a la presidencia de Bolivia, y bueno, aparecen nuevamente las figuras políticas. Más que hablar del libro como tal, o bueno, habló del libro, pero puso ahí en tela de juicio, introduciendo para debate la coyuntura actual de Bolivia, citando algunos hechos de los últimos meses, hablando tal vez del gobierno de Rodrigo Paz, pero de manera disimulada, vendiendo su charque a través de su libro. A ver, escuchemos qué es lo que decía Eduardo del Castillo el día de ayer.
1: De Bolivia por más de 5 años y diferentes responsabilidades en la Asamblea Legislativa y otras instituciones del Estado boliviano. Es autor de diversos artículos científicos y, por supuesto, de la obra que hoy tenemos el honor de presentar, Procesos Constituyentes y Destituyentes de Sudamérica. Y esperamos, por supuesto, que no sea el último libro que nos presente. Entonces, los invito a todos a darle un fuerte aplauso a Eduardo del Castillo.

Muy buenas noches a todas y todos los presentes y a quienes nos ven a través de las distintas plataformas y las redes sociales. Me han recomendado que no salude a todas y todos, pero no puedo dejar de pasar de largo porque tengo mi ex compañero de fórmula aquí, Milán Berna, el cuerpo diplomático, nuestro embajador de Francia, los acompañantes de las distintas embajadas, uno de los académicos más grandes que tiene nuestro país en el área de educación, Simón Yampara, a quien le pido que le demos un fuerte voto de aplauso, que se encuentra presente. Veo diputados, periodistas, como decíamos, dentro del Ministerio de Gobierno, 405, que significa el Código de la Policía Boliviana. Hay fiscales, jueces, amigos, familia, mi hermano, que hay

Llegado hoy día de Santa Cruz, amigos que vengo de Santa Cruz, ex colegas de distintas instituciones, estudiantes, discentes de la UPEA, de la UMSA, en fin, quiero saludar a todos y cada uno de ustedes, pero sobre todo a quienes aceptaron esta lisura, como diría Sayuri, Sebastián, que son personas que aprecio bastante, pese a que Sayuri la acabo de conocer hace un par de semanas y me aceptó. Eso queríamos mostrar esta noche. Diversidad de ideas, que podamos cuestionarnos entre todas y todos y juntos construir algo mejor. Me han recomendado también, aquí voy a hacer caso, que no improvise, porque si me pongo a hablar del libro me puedo quedar toda la noche, y ahí he escuchado con Sebastián algunos estómagos que están y están con hambre. Así que me voy a remitir a contarles más o menos cómo nace esta historia. Me tengo que remontar a la gestión 2017-2019, cuando empiezo a cursar el programa de Derecho Constitucional aquí en la Universidad Mayor de San Andrés. Una vez concluye el 2019, viene algo, como decía Sayuri, octubre. Y ya todas y todos conocemos qué pasó en octubre del 2019, llegando a noviembre, justo antes de Navidad. Todas y todos conocemos ese episodio en nuestro país. Algunos dirán que fue bueno, otros dirán que es malo. Y respetamos todas y cada una de esas posiciones. Y en ese momento, mientras el país ardía en llamas, mientras veíamos enfrentamientos entre bolivianas y bolivianos, mientras mi esposa estaba embarazada, aquí en mi topus uranus, como diría Platón, empieza a emerger una duda. Empieza a emerger una pregunta. Y esa pregunta es, ¿la población realmente se siente representada por sus diputados y por sus senadores? Y aunque la respuesta parezca obvia, si nos sentimos representados por sus ideas, por sus posturas, por lo que aprueban o desaprueban, por los escasos o nulos proyectos de ley que presentan, por los efectos que generan en la sociedad, la respuesta parece obvia, más aún en nuestro país. Aún así, tuve la osadía de preguntar. Empecé a hablar con mis familiares, mis hermanos, mis primos, mis amigos, docentes, académicos, afines y distintamente políticos abiertamente. Y todos me respondieron con lo siguiente, con una pregunta-respuesta. ¿Cómo carajo llegan ahí los diputados y los senadores? No nos representan. Esas personas que hacen las leyes en nuestro país. Después de los conflictos me pregunté, si no nos sentimos representados por los diputados y senadores, ¿qué pasará con aquellas personas que elaboran nuestras constituciones? Si no estoy de acuerdo con un sistema de representación, porque nos eligen y nos imponen por quién votar, yo creo que si pregunto ahora en la sala, si nos acordamos por quiénes votamos para asambleístas constituyentes, el 99% se quedaría en silencio. Pero si yo pregunto en la sala si nos sentimos representados por esas personas que votamos, que ni siquiera sabemos quiénes son, creo que el porcentaje sería similar. No nos sentimos representados, no sabemos a quiénes escogimos, y nuevamente viene la pregunta, ¿cómo carajo llegaron ahí? A partir de ahí, se me vino la brillante idea de empezar a gestar en mi cabeza una fórmula matemática que empiece a desarrollar los sistemas de representación en Bolivia. Pero para que funcione esta fórmula matemática, tenía que estudiar cómo se habían elegido en el pasado. Y eso me obligó, evidentemente, a estudiar los procesos constituyentes desde 1825 hasta la actualidad. Fue una investigación de más de 6 años, desde el 2019 hasta el 2025. Y dije, si voy a hacer una fórmula matemática, tiene que funcionar también para los otros países, porque si no nadie me la va a comprar. Entonces empecé a investigar, evidentemente antes de hacer la fórmula matemática, quiénes fueron las personas que elaboraron las constituciones en Sudamérica. Me refiero a Sudamérica, para los que ven fútbol, los países que juegan la Conmebol. ¿Qué quiere decir esto? Venezuela, Colombia, Ecuador, Perú, Chile, Argentina, Bolivia, Paraguay, Uruguay y el Brasil. Me estudié esos 10 países, como decía Sayuri,
van a poder encontrar quiénes firmaron esas constituciones. Evidentemente, si ponía todas las constituciones, sería más largo que la Biblia. Y la mayoría de ustedes no, ni siquiera lee la Biblia, peor va a leer mi libro. Entonces, traté de resumir, adoptar criterios de otros académicos y plasmarla en el libro. Y lo lindo del libro es que no plasma mi idea, no plasma la idea del autor. Obliga al lector a sacar sus propias conclusiones. Eso es lo enriquecedor de este trabajo investigativo de más de 6 años, que me enamoró, que me ilusionó, que me ayudó a conocer nuestra historia, nuestros colores, nuestros sabores, nuestra economía, nuestro color de piel. Y una vez conocimos todo eso, lo plasmo en un documento, digo, tengo el tema de mi tesis doctoral. Voy corriendo y al 2025, año en el que Bolivia cumple su bicentenario, donde mi tutor de tesis en la UNSA y le digo, doctor, voy a crear una fórmula matemática que nos pueda mejorar los sistemas de representación y para eso ya tengo escrito la historia de cómo se eligieron, quiénes fueron y cómo se gestaron los procesos destituyentes y constituyentes en nuestra región. Mi tutor me miró y me dijo, Eduardo, estás loco, nadie te va a entender. Escribí algo más sencillo, más jurídico, que te tome menos tiempo, porque hasta hacer las fórmulas, hasta que empecemos a debatir entre abogados de cosas matemáticas, te va a tomar mucho tiempo. Lo miré fijamente, respiré como en este momento, y casi le inicio un proceso destituyente. Pero luego me di cuenta que está aquí en la sala y le mando un fuerte abrazo. No voy a decir su nombre porque se está enterando en este momento. Empiezo a escribir la tesis sobre algo mucho más jurídico, cotidiano de las abogadas y los abogados en nuestro país, que son las tensiones dogmáticas entre el ordenamiento jurídico interno y el sistema interamericano de derechos humanos. Y luego la aplicación coherente que tienen los miembros del tribunal sobre ese sistema. Más aburrido. Finalmente le hice caso porque mi tutor me preguntó, ¿querés descubrir el santo...?

0: Bueno, es amplia la conferencia. Le invito a que lo pueda escuchar usted también a través de la página de Eduardo del Castillo. Ha sido transmitido en vivo toda esta presentación del libro. Ha habido dos intervenciones. Ha estado Sayuri Loza, una historiadora paseña, quien ha dado un buen aporte sobre este libro, una buena reseña, ¿no? De cómo podría aportar a la historia para quienes están involucrados en el tema político y para quienes quieren involucrarse también en el tema político. Queda importante, y tiene que ser esto de reflexión para las nuevas generaciones, queda importante es conocer nuestra historia. Y puede que sea muy trillado lo que vaya a decir, para no cometer los mismos errores del pasado. Es importante conocer nuestra historia, nuestra identidad. Y creo que de aquí en adelante, espero no equivocarme, van a comenzar a aparecer nuevamente los actores políticos. Se vienen días complicados para Bolivia, eso está dicho. Creo que octubre es nuestro detonante para todos. Ayer lo manifestó Marco Antonio Pumari. Podría existir un estallido social en el mes de octubre, para no perder la tradición en Bolivia. Es algo que ya es cotidiano, y no de ahora, no de hace 6 años, no de hace 7 años, sino históricamente hablando, siempre octubre da de qué hablar a los bolivianos, mucho. Bueno, se los comentaba al inicio del programa, ayer se ha realizado más bien la aprobación del POA 2027 desde la gobernación, con algunas críticas. Una de esas críticas salió de Marco Antonio Pumari, quien decía que se está improvisando, que los asambleístas están aprobando un presupuesto sin leerlo, porque se habría enviado a destiempo. A ver, escuchemos qué es lo que decía el ex candidato a la gobernación de Potosí con la agrupación ciudadana Proyecto Bolivia, el señor Marco Antonio Pumari. Escuchemos.
1: Bueno, sí, justamente estamos presentes acá para poder ver acá en persona lo que es la aprobación del POA. Existen muchas observaciones. Hay una bolsa común que se está creando dentro de la gobernación. Es como ya nos estarían previendo de que se van a empezar a condicionar los proyectos a las regiones. Es muy preocupante. Hemos visto el autoritarismo que tiene la presidenta de la Asamblea Departamental, característica de las anteriores gestiones del movimiento al socialismo. Nos preocupa ese hecho. Los asambleístas tanto de Norchichas han manifestado su preocupación, han pedido de que se lea un artículo, porque el POA que están aprobando ni siquiera lo han leído los asambleístas, ni siquiera lo han analizado, no han tenido ni 24 horas en sus manos y hoy van a aprobar ese POA. Es lamentable de que nuevamente se esté actuando de esa manera autoritariamente y que se esté generando una bolsa común para la utilización libre del gobernador. Eso nos quiere decir de que el POA no está siendo elaborado por necesidades, sino se está elaborando en base a una politización que se va a utilizar como ya nos tienen acostumbrados los del movimiento al socialismo.
2: Hablamos de 4 meses de gestión, ¿cómo califica?
0: Sin anestesia. Duro. No tuvieron ni 24 horas el documento en sus manos los asambleístas y ayer lo aprobaron, los 33 asambleístas. Bueno, no sé si todos lo aprobaron, no me quedé hasta el final. Hay cierto sesgo de información. Me causó mucha gracia, eso se los voy a comentar enseguida. Desde la Asamblea Legislativa, ¿no? Estuvo el secretario de Planificación, el señor Dante Jiménez, estuvo el secretario jurídico, el señor Arturo Manfred, en esta sesión que ha tenido la Asamblea Legislativa el día de ayer para la aprobación del presupuesto del 2027. Dice Marco Antonio Pumari, se está viendo un perfil dictatorial, autoritario, por parte de la presidenta, la señora Eva Esther Rebollo, ¿no? La presidenta de la Asamblea Legislativa Departamental de Potosí. Dice, se está viendo un perfil dictatorial clásico del masismo, dice Marco Antonio Pumari. ¿Sí? ¿Sabe qué pasó el día de ayer? Nosotros, como medio de comunicación y como periodistas, tenemos que mandar una carta a los asambleístas y a las comisiones para que nos atiendan. Caso contrario, no nos van a atender. ¡Qué absurdo! Cuando la información tiene que ser pública, cuando nosotros vamos a consultarles de qué están haciendo por Potosí y para Potosí, y principalmente pues para sus regiones, no estamos yendo a sentarnos a tomar un café y que nos cuenten de su vida. No nos interesa su vida. Es una falta de respeto que esta señora, la abogada Eva Rebollo, esté actuando de esta manera con los medios de comunicación y con la prensa. Y con los periodistas. Todas las comisiones, por instrucción de la presidenta, habrían determinado dar declaraciones, emitir declaraciones, siempre y cuando se envíe una carta para conocer los avances de esas comisiones. ¡Qué ridículo! ¡Qué ridículo! Y bueno, el actuar de Alianza Social está dejando mucho que desear, debo de decirlo. Escuche lo que decía Marco Antonio Pumari respecto a una pequeña evaluación de estos cuatro meses de gestión del señor René Joaquino Cabrera. A ver, quiero que escuche qué es lo que decía el señor Marco Antonio Pumari.
1: Pero de que se está invirtiendo bien en redes sociales, eso lo hemos podido evidenciar, se está invirtiendo bien en redes sociales, pero no estamos viendo en realidad una planificación respecto a las promesas también que ha dicho el señor René Joaquino en torno a su gestión. No existe planificación, y una muestra clara es el POA improvisado que se está desarrollando en este momento sin ninguna una base legal, que podríamos decir. Ahora, si bien habla en el tema del aeropuerto y otros proyectos, hay que indicarles de que el proyecto ya data de hace 10 años o más atrás, un aeropuerto que ha empezado con más o menos alrededor de 270 millones como presupuesto, y hoy ya estamos bordeando casi los 1,000 millones de bolivianos. No se está hablando en ningún momento de las auditorías técnicas que debería elaborarse, auditorías económicas en los diferentes proyectos. Bueno, nuevamente de calco. Se está invirtiendo bien, pero en redes sociales. No estamos viendo todavía una acción clara y concreta por parte del señor René Joaquín.
0: Bueno, Marco Antonio Pumari lo dijo. Se está invirtiendo bien en redes sociales. René Joaquín está invirtiendo muy bien en redes sociales. Es el calificativo que se tiene para estos cuatro meses de gestión. Ahí también debo decirlo, debo de manifestarlo, hay una falla dentro de la dirección, Secretaría de Comunicación del Gobierno Departamental. No hay una línea directa para poder obtener una agenda semanal para informar. ¿Creen que las redes sociales les basta y les sobra? Pero no es así. Hay casos, errores que se están cometiendo en varias instituciones del departamento, y entendemos que es por un revanchismo que existe con medios de comunicación y periodistas, que nos está jalando absolutamente a todos. Pero los cargos no son eternos, eso tienen que entenderlo. Si bien las redes sociales les da cierta visibilidad, no es la que necesita una autoridad seria, ¿no? Entonces, hay que pensarlo bien antes de cometer estos errores. Ya aprovechando la buena voluntad de Marco Antonio Pumari, hablamos de la coyuntura actual, nacional, ¿no? ¿Qué opina del gobierno? Escuchemos qué es lo que decía Marco Antonio Pumari.
1: Primero, lamentablemente estamos en una situación muy crítica en nuestro país. El tema de la falta de combustible ha sido y va a ser un detonante para cualquier movilización. La gente ya está cansada. Existen anuncios en los cuales, o manifestaciones y análisis en los cuales, que también el tema del gas va a ser un problema muy crudo en nuestra sociedad, y eso va a generar crisis social. Cuando existe crisis social, paralelamente va a existir existir crisis política, y eso es lo más lamentable, de que muchos están aprovechando los errores que el mismo gobierno está cometiendo, el tema de todos los actos irregulares, los actos de corrupción que se están descubriendo durante todo este tiempo, hacen de que el mes de octubre sea muy difícil, impredecible, podríamos decirlo, y lo único que le queda al gobierno y a los mismos asambleístas nacionales es aprobar la ampliación de un estado de excepción que lamentablemente, nuevamente recalco, puede ser también un catalizador a cualquier movilización nacional. Lo que se está viendo a nivel nacional, todo el desgaste del gobierno, no es un desgaste que lo haya generado la oposición, es un desgaste propio por todas las equivocaciones y errores que se están cometiendo durante todo este tiempo en el gobierno de Rodrigo Paz.
0: Marco Antonio Pumari hablaba. Más claro agua, ¿no? Más claro agua. Decía, este desgaste que se tiene en el gobierno central no lo podemos atribuir a la oposición. No se puede atribuir a la oposición, es un desgaste propio. Con mala planificación y malas estrategias. E improvisación en un gobierno que se supone que tenía que esperanzar a los bolivianos, ¿no? Por todo el contexto anterior que vivimos con Luis Arce. Pero vemos que no. Marco Antonio Pumari dice que podría presentarse un estallido social en el mes de octubre. El 18, estamos a 7 días de que culmine el estado de excepción. A solamente días, una semana, digámoslo así. ¿Será constitucional? Hay cambios en los altos mandos policiales. Ha habido cambios de fiscales. ¿Qué se viene para el mes de octubre? Queda la incertidumbre todo esto. El panorama que vivimos en Bolivia no es el mejor. El panorama que estamos atravesando los bolivianos no es el mejor. El Estado está debilitado. Debilitado y con poca credibilidad. No existe seriedad en quienes emiten la voz a nombre del Estado. Ministros, viceministros, el vocero. Ya el accionar ha generado mucha molestia, pero mucha molestia. Vi un video en las redes sociales, en TikTok. Una plataforma de jóvenes sale a preguntar qué opina de Rodrigo Paz en una palabra que lo defina. Las palabras más recurrentes: mentiroso, mañudo, ladrón, tonto, por no decir otras palabras, ¿no? Son los términos que se utilizan para un presidente. Imagínese. Lo que queda es esperar, les digo, esperar. Es lo que tenemos en Bolivia. Las mayorías deciden, ¿no? Y eso es democracia. Y hay errores. Mire, estamos a 10 meses de la gestión del señor Rodrigo Paz y no hay un avance claro para salir de la crisis económica que estamos atravesando, la crisis por carburantes y la inseguridad que vive el boliviano. Atracos, asaltos, asesinatos, balaceras y muchas cosas más. Y no solamente en un departamento, sino en varios. Hay mucha inseguridad, mucha inseguridad. Escuchemos qué es lo que decía Dante Jiménez el día de ayer respecto a esta aprobación del presupuesto 2027 para la gobernación de Potosí. Recordemos que Marco Antonio Pumari dijo que se estaría creando una bolsa común para gasto del gobernador, para que el gobernador pueda gastar a su antojo, obviamente con aprobación de la Asamblea. ¿Qué decía Dante Jiménez, secretario de Planificación? Escuchamos.
3: Existe reclamo y denuncia de algunos asambleístas que se había enviado tarde ese documento.
4: Bueno, evidente, la Asamblea tiene un reglamento en el cual indica que para aprobar específicamente el presupuesto ellos tienen 15 días por norma, 15 días hábiles, indica, ¿no?, que serían más o menos 3 semanas. calendario. Sin embargo, me gustaría que pudiéramos hacer una revisión de las pasadas gestiones. El año pasado, por ejemplo, se entregó 3 días antes del cumplimiento de la fecha. Si hiciéramos una revisión de los años anteriores, veremos que al filo del cumplimiento se ha presentado. Sin embargo, nosotros hemos presentado de manera oficial el 21 de agosto. Vale decir, 2 semanas antes del cumplimiento. Serían 10 días hábiles. Pero recordemos que ha habido una ampliación de presentación de estos presupuestos hasta este viernes. Con este viernes más o menos serían los 15 días hábiles que está pidiendo la Asamblea. O sea, evidente, tal vez nos hemos atrasado unos 3 días más o menos, ¿no? Pero estuvimos casi cumpliendo los días que exige la norma. Pero sin embargo, no somos los únicos. Me gustaría que ustedes como prensa puedan hacer una investigación de los 42 municipios que tenemos o de las 9 gobernaciones que se tienen. No falta siempre uno que otro asambleísta que busca los peros. E inclusive se ha manejado de que habían proyectos que no estuvieran incluyéndose, tratando de causar una incertidumbre, zozobra al interior de la Asamblea, convocando a los alcaldes, indicando que este proyecto no ha entrado, cuando ellos desconocen cuáles son los motivos para que no entren. Un proyecto de inversión pública debe cumplir varios requisitos, y si no cumple, no se presenta, pues, porque si nosotros de manera arbitraria o presionando tratamos de presentarlo al ministerio, el ministerio lo depura porque no cumplimos con los documentos. Entonces, no es motivo para que estén poniendo peros, digamos, a la aprobación del presupuesto. Y al final, quien se perjudica es el pueblo. Y general, yo me imagino que esas personas deben ser de oposición, los que están siempre interesados en poner trancas, ¿no es cierto? Ahora, si algún proyecto no ha ingresado, no hay ningún problema. Ya les hemos indicado que tenemos todo septiembre, octubre, noviembre, diciembre para cumplir con la documentación, y en enero, vía modificación presupuestaria, lo inscribimos una vez cumpliendo la documentación. Tenemos nuestros recursos de previsión, eso se los ha explicado. Si algún proyecto no ha entrado es porque no ha cumplido con algún documento. Cumpliremos tenemos todo el tiempo disponible hasta diciembre, y en enero lo inscribimos vía modificación presupuestaria.
3: ¿Cuál es el objetivo principal de este PROA? ¿En qué rubro se ha podido modificar?
4: A grosso modo, con datos no al centavo, les indico que tenemos un presupuesto de 2.500 millones de bolivianos, de los cuales la fuente principal son regalías mineras, son 2.400, y 100 millones están entre IDH, IEHD, recursos propios, o sea, casi nada. Nuestra fuente principal son regalías mineras. Y el aportante número uno es Colchagua, segundo está Potosí como municipio, tercero está Porco, cuarto Atocha, quinto Tupiza, sexto Colchagua, y así sucesivamente. Hay tres municipios dentro del departamento que no aportan. Indico que nuestra fuente principal son las regalías, y así sucesivamente.
0: Bueno, lo dijo el señor Gallardo, perdón, el señor Jiménez, Dante Jiménez, secretario de Planificación del Gobierno Departamental. Hay un presupuesto, sí, que se está manejando, pero consideramos que es muy fuera de la realidad, ¿no? Hablo de los municipios aportantes en un rango, está Colchacá, Porco, Potosí, y hay 2-3 municipios de los 42 que no aportan. La pregunta no fue esa, ¿no? Fue porque se envió tarde el presupuesto a la Asamblea. Ellos manifiestan que habrían enviado la documentación el 21 de agosto. Entonces, del 21 a tal, tenían casi 15 días hábiles para poder hacer la lectura y pasarlas a las comisiones correspondientes y a los asambleístas para leerlos. Es que Alianza Social tiene mayoría dentro de la Asamblea, ¿no? Tiene mayoría. Entonces, ahí está el problema, que todo lo que diga el gobernador ellos lo van a aprobar. Y enmarcados en eso, obviamente genera pues susceptibilidad, molestia en algunos sectores, ¿no? Hasta ahí el tema del presupuesto. Hablemos del tema de la gasolina. Se ha realizado una convocatoria, ¿no?, por parte del gobernador a las empresas privadas, empresarios privados, para que puedan importar. ¿Saben qué quedó estas mesas técnicas? Escuché qué es lo que decía el señor Manfred, Arturo Manfred, el asesor jurídico de la gobernación. Escuche.
5: Muy buenos días. En cuanto hace a la iniciativa de desde la gobernación, naturalmente impulsada por el doctor René Joaquín Cabrera, se ha concluido el día de ayer con lo que hace al plenario en relación a las mesas que se ha trabajado tanto de la gobernación cuanto del empresariado privado para el tema de importación de combustible a favor del departamento de Potosí. En ese sentido, dentro de lo que ha sido las conclusiones de este diálogo trabajado en varias jornadas, se ha llegado a las siguientes puntualizaciones. En el tema de la mesa técnica legal, se ha precisado de que se va a hacer llegar con el correspondiente pronunciamiento desde lo que hace al sector privado y la misma gobernación, enfocado a que el nivel central pueda brindar un margen de seguridad jurídica. Evidentemente ya se ha emitido normativas precisas de parte del gobierno en cuanto hace decretos supremos que regulan la importación de combustible, tanto para el sector público, privado y enfocado a el uso propio y también la comercialización. Pero evidentemente se ha visto que está fluctuante el tema de los precios, lo cual también debilita el margen de inversión que pueden tener los privados, porque el día de hoy pueden invertir determinados montos y que pasado mañana tampoco nos rinda en el margen de esa inversión, es complicado. Por otro lado, se ha pedido de que se vaya exhortando a nivel central en cuanto a la liberación impositiva. ¿Qué estamos diciendo? El tema de exención en este tema de importación de combustible en cuanto a las empresas que ejerciten ello en relación al impuesto a la utilidad, al IUE, impuesto a la utilidad empresarial. Y además que se limite un tanto el tema de cargas que se van generando, ¿no? Es decir, por ejemplo, en el tema de almacenamiento, si no se lo utiliza a determinado tiempo el tema de combustible, ya se carga otro monto a título de un margen de resguardo del combustible. Entonces, creo que es, dado que las circunstancias y la realidad boliviana hace de que precisamente el sector, el ámbito público a nivel central se está deslindando del tema de esta responsabilidad, también al momento de brindar esa realidad al privado les dé las facilidades, por lo menos inicialmente, porque es una situación nubísima de la cual va a ser duro, complicado también para el sector público esas inversiones que se vayan dando. En cuanto a la mesa técnica operativa, se ha llegado a fortalecer que se va a encaminar desde el sector privado, fortalecido por nuestra gobernación, a que se llegue a la importación de combustible y además se llegue incluso a la situación de refinamiento, porque se ha visto de que con esos cambios de montos en cuanto al tema del costo del combustible, evidentemente es mucho más práctico llegar al refinamiento, llegar a captar materia bruta, materia prima, y de los cuales se pueda hacer el tratamiento correspondiente para llegar a combustible. Y es más, con esa realidad no solamente va a trabajarse con el diésel, que inicialmente es lo que querían proyectar los estimados empresarios privados, sino se va a llegar a un punto más, que es el tema de la gasolina y otros accesorios. Entonces, de esa medida que se está impulsando el tema de arrendar lo que hacen a las reparticiones de refinamiento que se tiene a nivel nacional. Ese elemento a su vez se ha traducido, entre otros, por ejemplo, que se va a conformar, inicialmente se está proyectando desde los privados conformar una sociedad anónima, que evidentemente es un título tipo societario que prevé el Código de Comercio, que es práctico para... 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
0: mañana bien temprano. Bueno, yo les resumo en qué se quedó. culminaron las misas técnicas y quedaron en que van a mandar una cartita al gobierno. Así está. Van a mandar una cartita al gobierno para pedirle que exista seguridad jurídica, lo que se estaba pidiendo hace 6, 7, 8 años atrás. Seguridad jurídica para el tema de nuevas líneas aéreas en Bolivia, seguridad jurídica para la importación de varios productos, seguridad jurídica para los empresarios en general. En eso culminaron las mesas técnicas. Sí se habrán hecho nuevas amistades. Sí se habrán visto la carita todos los días, pero desde un punto de vista muy personal, No fue nada productivo esta convocatoria que ha realizado la gobernación. Se ha pensado desde el empresariado privado poder tener una empresa en sociedad anónima. Ahí va la idea que les digo, ¿no? De que se han hecho amiguitos, de que sí, yo puedo colocar estito, tú pones estito, hagamos estito. Pero de ahí a tener un plan serio, no lo hay. Qué informales. Qué pena por quienes han asistido a esta reunión. Y si me estoy equivocando, pido disculpas. Pero qué pena quienes han asistido a esta reunión hayan perdido su tiempo. ¿Para qué? ¿Para mandar una carta al gobierno? ¿Esa carta que va a qué? ¿Entrar a la oficina y va a desaparecer? ¿Y no se va a tener una respuesta? Qué pena. Qué pena. El día va a empezar. No soy empresario, no soy autoridad. ¿Qué es lo que se debería de haber hecho desde adentro? ¿No? Poder generar ya espacios, pero haciendo respetar la autonomía del departamento. Entiendo, no tenemos una carta orgánica, no tenemos como tal aquello, pero poder hacer respetar la autonomía y teniendo a nuestra autoridad de lado, es quien la que ha convocado a esta reunión, sacar pues humo blanco real, no un papel, no una carta, no alianzas que no se van a dar. La solución tiene que ser inmediata. Santa Cruz está trabajando de manera seria. Sus mesas técnicas no han sido de uno, de una semana o de tres días. Las mesas técnicas han sido de mucho, están siendo de mucho tiempo para tener una respuesta clara y real. La verdad es nuestro motor. Hasta en eso, ¿no? Los asesores, tanto de los empresarios privados y los asesores de la Federación, de la Cámara de Importadores, de la Gobernación, que se han tomado, se han tomado el tiempo. Y de verdad, qué pena que para todo, un papel firmado por varios empresarios. El programa que te informa, cierto. Se esperaba más, obviamente, de este diálogo, de este encuentro, de esta convocatoria que ha realizado el gobernador, pero es lo que tenemos. Creo que esa es nuestra capacidad, ¿no? 7:52 PM, esto es Sin Anestesia, transmitiendo en vivo a través de la 92.5 y también a través de Real TV Multimedia. Estamos en Facebook, TikTok, estamos en todas las plataformas digitales en www.radioclásicapotosí.com. Ahí va a poder ver toda nuestra programación en vivo. Gracias por acompañarnos, nos reencuentro Dios mediante. ¡Ay no! Nos vemos hasta el día miércoles. Sí, me voy, estaré de viaje. Nos vemos directamente el día miércoles, si llego temprano. Gracias por acompañarnos. Dios mediante, el día miércoles estaremos con más de Sin Anestesia a través de la 92.5. Lunes y martes no estamos en la ciudad, nos ausentamos, nos vamos a la ciudad maravilla, la ciudad de La Paz. Nos vamos dos días a trabajar también a la ciudad de La Paz. Gracias por acompañarnos, nos reencuentro el día miércoles, Dios mediante, a través de la 92.5. Gracias. 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Gracias. Gracias por acompañarnos. El reencuentro el día miércoles con más de Sin Anestesia. 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Gracias. Hasta el día miércoles. Yeah.

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10: le da la hora.
11: 8 horas, 2 minutos.
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¿Qué tal? ¿Cómo están, señoras y señores, amigos oyentes de Radio Clásica 92.5? Bienvenidos, bienvenidas una vez más a la programación habitual de todos los días, de lunes a viernes, en este horario de 8 a 10 en punto de la mañana. Saludos cordiales para usted, señora, para usted, señor, para usted, amigo, para usted, amiga. Y bueno, pues invitarles a que estén junto a nosotros a través de la 92.5 frecuencia modulada Radio Clásica y también a través de nuestras diferentes plataformas digitales. Hoy es viernes 11 de septiembre, estamos transitando la semana 37, han transcurrido 254 días desde el inicio de este año y nos quedan en la cuenta regresiva 101 días. Bienvenidos, bienvenidas una vez más a la programación. Rapidito vamos al saludo con quienes hacen posible nuestra programación, porque cuando retornemos, como siempre, todo el material preparado para hoy. Bienvenidos. Bienvenidas.

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7: 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Y bueno, más adelante les estaremos ofreciendo los informes del panorama local y nacional. Y bueno, nada más un pequeño adelanto. Ayer el director técnico del CEDES Potosí daba cuenta de que en esta institución hace algunos años atrás se habría contratado a un profesional, pero que ya había fallecido hace algún tiempo atrás, y esto innegablemente llamó la atención. Hay un nuevo comandante policial en Potosí y se trata de Roger Villazón. Es el coronel Roger Villazón que se hace cargo de la institución del Verde Olivo en Potosí. Y finalmente, a nivel nacional, Bolivia se rinde ante el Fondo Monetario Internacional y anuncia el fin de la subvención. Esto, sin duda alguna, va a generar un problema seguramente económico y social, ¿no? Al margen de la situación crítica en el ámbito política por la que atraviesa ya el país y en especial el gobierno. Y bueno, señoras y señores, como siempre, bienvenidos. Es momento de darle la bienvenida a nuestro invitado en esta jornada, y se trata de un hombre ligado a la política desde hace mucho tiempo atrás, hoy por hoy yo diría uno de los analistas políticos más importantes, además es un estratega, ¿no?, en ese escenario, y hoy cumpliendo también una labor que coadyuva sin duda alguna a la actividad empresarial, como es el gerente general, en este caso, de la Cámara de Industria y Comercio en Potosí. Roberto Alurralde está acá en los estudios de la radio, a quien le damos la bienvenida. Roberto, ¿qué tal? ¿Cómo estás? Un gusto, un placer saludarte. Muchas gracias. Bienvenido. Buenos días.
8: Guillermo, muy buenos días. La comunidad de Potosí y naturalmente ver y tratar de ver cómo anda esto, que a unos les ha caído muy bien, a otros les cae como patada y a otros los ha dejado sin elección.
7: Ajá. Ahora, Roberto, hablemos un poco del panorama político de nuestro país. Usted desde hace bastante tiempo atrás ha estado haciendo seguramente una evaluación y amerita reflexionar cuál es el panorama, cuál es la situación del gobierno actual a la cabeza de Rodrigo Paz Pereira, que llegara en circunstancias inclusive bastante sui generis, ¿no? Porque recuerde usted que Rodrigo Paz Pereira eligió como a su candidato vicepresidencial a un potosino empresario como es Sebastián Cariaga. Luego esto lamentablemente no prosperó, no sabemos por qué circunstancias, y aparece Edman Lara, ¿no?, como una alternativa, se dice, para el propósito que seguramente perseguía en su momento Rodrigo Paz Pereira. Ganan las elecciones, pero no con la contundencia, y van a una segunda vuelta, y en la segunda vuelta ya podemos advertir ciertas diferencias con el propio presidente y vicepresidente elegidos posteriormente. Esto ha dado lugar a una serie de especulaciones como consecuencia de que el Partido Demócrata Cristiano, se dice, que no era una organización política debidamente fortalecida y que Rodrigo Paz Pereira tenía que sostenerse en algo, como es primero la gente, una organización particularmente tarijeña. Pero producto de estos aspectos, innegablemente llega el movimiento de izquierda revolucionaria. Sin embargo, antes de entrar en esa dinámica, ¿cómo ve sobre todo este panorama político? ¿Cuáles son las fuerzas políticas que seguramente tienen su presencia en el Parlamento y cómo responden sobre todo este momento coyuntural? Roberto, ahora sí te escucho.
8: Habría que hacer una explicación. Esa explicación está tiene que estar en el corazón y en el sentimiento de todos los bolivianos. La disyuntiva no era precisamente el proceso electoral. La disyuntiva fundamental es ese gobierno que nos retuvo cerca de 10 o más años, que tuvo sus fortalezas y sus debilidades, pero que esas debilidades fueron tan creciendo de tal manera que la opción era muy elemental. El país se nos caía de carácter económico entre algunas de las cosas, y la posibilidad de incluso llegar a una guerra civil, porque quería profundizar sin tener las posibilidades, había que establecerlas por la vía democrática. Pero en el área democrático no había la fortaleza, no había la visión, entonces había que jugarse. Y yo entiendo que lo que hizo el actual presidente es jugarse, buscar un disque aliado coyuntural, que la idea era que acompañe para entrar a este espacio donde había que cambiar muchas cosas, aquietar muchas pasiones y llevar fundamentalmente el país, pero lamentablemente

0: que tiene dividido el corazón tiene que reconocer un tema. O se entraba al cambio por la vía democrática o se entraba por la vía de la violencia. La vía democrática estaba cerrada. No hay que olvidar que gran parte de los votos para que Rodrigo pase a presidente vinieron de esa coyuntura, de esa decisión, vinieron probablemente del MAS. Ahora, esa factura no la tiene que pagar el actual presidente. Lo que tiene que ocurrir es que tiene que esclarecerse que el país estaba mal manejado durante una enorme cantidad de años y que habían que tomar decisiones importantes.
1: Ahora, Roberto, lo que pues podemos entender de que el actual momento por el que atraviesa nuestro país no estuvo debidamente meditada, diseñada por el propio gobierno del presidente Rodrigo Paz Pereira. Lo que estoy entendiendo que ya fue diseñado mucho antes y que hoy por hoy básicamente estamos transitando, estamos viviendo, podríamos decir, ese escenario debidamente planificado desde fuera del gobierno. Eso es lo que estoy entendiendo, Roberto. ¿Es así?
0: Mira, es lo que yo entiendo, naturalmente. No estoy diciendo que esto fue así. Yo lo entiendo de esa manera.
1: Ajá.
0: Me explico de esa manera porque no existe otra forma.
1: Claro.
0: Lo que ha ocurrido en el país es un análisis muy, muy interesante. Este gobierno, el anterior gobierno concluyó, no tenía más opciones, pero quería agarrarse el poder. Y había que hacer un cambio. Ese cambio lo iba a dar algún partido político visto desde el punto de vista de la derecha-derecha, o uno del centro-derecha, o tenía que asumirlo uno neutro. Y la opción del país fue un neutro con la ayuda de una izquierda, izquierda que ya estaba cayéndose.
1: No es casual entonces de que el Partido Demócrata Cristiano le concediera la sigla a Rodrigo Paz Pereira y por ahí, por algunas gestiones que se hicieron desde el movimiento al socialismo, o yo diría más bien desde el evismo, llega Herman Lara, acompañándolo prácticamente a Rodrigo Paz Pereira.
0: Es que era la boleta necesaria para abrir la puerta. Quiero aclarar, todos estos conceptos que estoy explicitando, ajá, son estrictamente míos. Claro. Nadie me los ha enviado, nadie me los ha remitido. Los he analizado cada día que veo una noticia, información, y analizo y veo hacia dónde estamos yendo. Hoy, por eso mismo, es muy importante, y la razón por la que acepto tu invitación, porque este es un tema que retengo únicamente para mí yo, y que es necesario explicitarlo de alguna manera para que la gente se dé cuenta, porque estamos a punto de entrar en un atajo. Ese atajo es, la derecha, que no es tan derecha, pero la derecha ayuda a la gobernabilidad, o se vuelve un instrumento de caída de la gobernabilidad y el retorno, aunque no lo quieran, el retorno del MAS. O de lo contrario, actúan con madurez, coadyuvan desde el Parlamento a la gobernabilidad y se mantiene un gobierno democrático, tiempo en el cual se termina de caer esta forma de ver el país con la izquierda. Izquierda juguete, izquierda que no sirve. ¿Por qué? Porque alivia el problema de unos cuantos miles, pero no llega a aliviar el problema básico de millones de bolivianos que tienen la lógica ansiedad de mejorar su calidad de vida, no solamente su calidad de vida, sino fundamentalmente su nexo con el mundo, porque hoy no podemos vivir encerrados en Bolivia, tenemos que vivir bajo conceptos del mundo y la globalidad.
1: Bien, estoy conversando con Roberto Alurralde, estratega, pues un hombre ligado a la política desde hace mucho tiempo atrás, a propósito de esta coyuntura política, económica y social que atraviesa el país. Ahora, Roberto, si bien el Partido Demócrata Cristiano lo lleva al presidente a la silla presidencial,

0: Edman Lara se suma con su organización política ciudadana, ¿no? Y pues Rodrigo Paz Pereira mantiene sobre todo el liderazgo sobre Primero la Gente. Ante las discrepancias, debilidades y sobre todo la falta de coherencia política ideológica del Partido de Demócrata Cristiano, básicamente pretende aislarse, se hace a un ladito. Edman Lara ya sabemos qué rol está jugando, más de oficialista, de opositor, pero estando dentro del gobierno, medio un hecho bastante sui generis, digamos, en este panorama. Y ahí aparece el MIR Nueva Mayoría, una organización política liderada por el padre del presidente, estamos hablando de Jaime Paz Zamora. Muchos miristas se identifican con el gobierno, pero últimamente he venido escuchando de que no es tan así. Por ejemplo, yo conversaba con don Gastón Encinas hace un par de días, un hombre realmente con mucha historia en el movimiento de izquierda revolucionario, por lo menos él lo daba cuenta así por los antecedentes, y él decía de que el MIR no es parte del gobierno. No lo va a hacer en esta coyuntura, en este contexto, y que recién el MIR se va a reestructurar y para tomar una decisión, si apoya o no apoya a este gobierno, pero en sus planes de momento no está nada de ello, y es falso que el MIR esté en el gobierno. ¿Qué dice usted de este panorama un poco complejo ante esta situación? Roberto, te escucho.
1: Yo comparto en su mayoría ese concepto, y lo explicité hace algún tiempo. No está el MIR en el gobierno, el MIR no es parte del gobierno. El MIR no puede asumir aquello, y por lo tanto lo que tiene que hacer es volver a ser un instrumento de opción para el pueblo, para el país, fortaleciéndose, mejorando su calidad jurídica y toda cuestión, a fin de presentarse en una nueva elección. Y eso tiene que quedar muy claro en el sentimiento de los miristas, que tienen que darse cuenta, no estamos dentro de gobierno, pero sí, en algunos de los casos, en algunos de profesionales y gente conocida, está ahí con su militancia mirista, con su historia mirista, pero no con ese membrete MIR. Por lo tanto, es también una parte de una estrategia que ya la naturaleza, no es la opción diseñada por el presidente, sino es la naturaleza, la historia misma, la que se impone y dice, bueno, pero el MIR existe, el MIR está ahí, y entonces algunos miristas están ahí contribuyendo a la gobernabilidad del presidente.
0: Bueno, pero la gente, la ciudadanía, quienes no abrazan ninguna organización política, dicen, bueno, están reapareciendo, es decir, partidos políticos que seguramente pretenden tener su rol, sobre todo en la historia política de nuestro país. Y cómo es que ahora, cuando está un poquito debilitado, está, como que dice, muy cuestionado, sobre todo el presidente Rodrigo Paz Pereira y por ende su gobierno, pues ahora el MIR decide no ser parte del gobierno, es decir, y sin embargo hay gente del movimiento de izquierda revolucionario que ha tomado algunas decisiones, incluso dentro del propio gobierno de Rodrigo Paz Pereira. ¿Cómo puede entender la ciudadanía sobre todo esta conducta, mi estimado Roberto?
1: Yo creo que aquí tiene que tomarse una forma que viene a través de un concepto, Maquiavelo. Maquiavelo en Bolivia ve todo este tema y lo que hace es decir, no, que no le la sangre al río, que no haya la perspectiva. Sin esta movida del actual presidente, la perspectiva sin ese triunfo de Rodrigo era un enfrentamiento entre bolivianos. El imperativo de volver de parte del jefe de la oposición, en este caso, es tremenda. Es una presión que se hace desde el Chapare y que está resultando ingresar a muchas ciudades. Pero los demás partidos, la derecha, el centro izquierda, sí están participando. Lo que tienen que hacer es fortalecerse, pero ninguno llega a la cantidad suficiente. Por lo tanto, lo que había que hacer es una estrategia total. La estrategia está ejecutada, ha sido diseñada, tal vez incluso sin ese deseo de que sea con semejante fortaleza, pero hoy tiene que tener la fortaleza para responder la presión que tiene en el Parlamento y en las propias calles el actual presidente. Presidente que puede que no dure la cantidad de años que se quisiera, pero sí podría concluir un periodo importante destinado a quitar de una vez el concepto del MAS para reponer el concepto de patria, concepto de la presencia y participación de todos los bolivianos, no solamente de un sector que se siente llamado o que se siente que ha sufrido demasiado y que por lo tanto es dueño del poder. No es dueño del poder, ni ellos ni los otros. Este país es de todos los bolivianos, pero despojados de intereses, despojados de objetivos que son solamente destinados a enriquecer el bolsillo. Ese concepto tiene que desaparecer. Hay que volver nuevamente hacia el pasado o pretender el futuro, pero de una manera sana, bajo la concepción de que todos deberán de estar convocados. Pero esta lucha la tiene que entender la oposición actual, que yo entiendo que la han comprendido, y el alcalde municipal de la ciudad de Cochabamba realmente tiene una visión muy clara, ha comprometido colaborar, participar, pese a que tiene muy pocos parlamentarios, muy poca presencia, pero es un hombre entendido, porque claro, lo que se está haciendo aquí es en realidad una estrategia de carácter militar. Hay que marginar a aquellos que dañaron, hay que aceptar a aquellos que pueden contribuir, hay que luchar con todos aquellos que tienen el corazón abierto y el deseo de que la democracia impere en el país.
0: Ahora, Roberto, según su visión, según su análisis, entonces, el futuro del presidente Rodrigo Paz Pereira depende de los resultados de esta cumbre política y de las estrategias en materia económica que pueda tener. Tuto Quiroga, Samuel Doria Medina y Manfred Reyes Villa puedan brindarle todo el respaldo respectivo sin condicionamientos de por medio, porque de no haber sobre todo estos acuerdos en esta cumbre, pues parece que la suerte del presidente Rodrigo Paz Pereira podría estar echada, y por ende un riesgo inclusive para el proceso democrático en nuestro país. ¿Esta será la vía única que le queda al presidente para al menos sostener sobre todo la democracia en nuestro país?
1: Sí. ¿Por qué? Porque todo esto se manifiesta en el Parlamento, y el Parlamento está conformado en uniéndose con la mayoría entre Tuto, Samuel, algunos parlamentarios del presidente y tal vez algún otro. Pero si esa unidad no se da, se puede llegar a la violencia en la calle. Algo que el presidente actual lo ha diseñado, establecido en el cerebro y en el corazón, deseoso de que eso se supere, porque de no haber esta instancia política, este momento político, ¿en qué estábamos? En este momento hubiéramos estado con una cantidad de muertos y con violencia en las calles, y hubiéramos tenido que aceptar la presencia de un militar, probablemente, pero un militar que también estaba dócil al chapare. Por lo tanto, aquí lo que se ha hecho, tal vez hasta incluso sin querer queriendo, pero la historia está demostrándonos que es la unidad la que puede permitir superar este problema de tener un gobierno que quiere seguir siendo, después de 10 años, pero que quiere seguir celebrando la frustración, celebrando el fracaso y cargándoselo en la espalda de los bolivianos, especialmente de sectores de profesionales, empresarios, que hacen miles de esfuerzos, sacan créditos del banco y todo aquello, unos para estudiar, otros para hacer un pequeño emprendimiento, y eso hay que salvarlo, porque eso es lo que le da al país, no le da al país el hecho de el trabajo que se hace en el Chapare y se vende al exterior y permite unos cuantos ricos, pero que permite además la destrucción del país.
0: Roberto, a ver, una última consulta y ojalá pueda responderlo lo más breve posible por el factor tiempo. El presidente Rodrigo Paz Pereira superó un primer escollo que fue ese bloqueo de caminos durante casi 53 días. Pero ya se vienen, sobre todo, los anuncios de otros bloqueos, otras medidas de presión hacia adelante después de que se deje sin efecto o se suspenda o quede ya fuera de contexto, sobre todo, el estado de excepción. ¿Superará este tema? ¿Tendrá la capacidad, la fortaleza? ¿O se presentará una situación mucho más compleja que no pueda salir adelante el gobierno?
1: Se supera, pero se supera basado en la fortaleza que puede dar desde el Parlamento Tuto y Samuel. Y todo lo que pudiera significar peso en el Parlamento. Si eso se logra, no hay posibilidades del MAS. Las demostraciones exteriores, particularmente de Estados Unidos, la presencia de diversos sectores, la presencia de algunos países que han saboreado ya lo que viene a ser la bondad del socialismo, le va a dar fortaleza al presidente. Es una jugada muy difícil, pero es una jugada que sí se puede vencer. Lo que hace falta es que haya claridad. Lo que hace falta es que usted, señor, que está en la televisión, que está viendo su televisor, que está escuchando la radio, que está en el mercado y está escuchando el comentario, por favor, no se apasione, analice, porque resulta que hemos sido instrumentos de una determinada forma de no hacer gobierno y hacer un aislamiento a través de Evo durante una cantidad de años. Y hoy la oportunidad es salvar el país con la democracia y seguramente entregar un país con todavía debilidades, pero habiendo saltado esta etapa histórica negativa.
0: Roberto, como siempre, te agradezco por tu presencia. Muy gentil, muchas gracias, buen día.
1: Muchísimas gracias a ti y aprovecho para reiterar el saludo a la gente y que por favor no se apasionen. Piensen, analicen y existamos.
0: Bueno, muy gentil. Roberto Alurralde, estratega, analista político, que estuvo acá en los estudios de Radio Clásica 92.5. Nos vamos rápidamente a la pausa publicitaria de la programación, porque cuando retornemos, como siempre, mucho más, aguárdenos. Enseguida estoy con más del material preparado para hoy. Ya volvemos.
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2: 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Y bueno, la situación económica del país, no es muy estable, tiene una serie de dificultades, una serie de falencias, pero también se dice que paulatinamente el Banco Central de Bolivia, vale decir nuestras reservas internacionales, se vienen recuperando paulatinamente, ya que se habría hablado sobre todo de un superávit o al menos la balanza comercial favorable para nuestro país. Ello motiva, se dice, sobre todo a tomar algunas decisiones que bien, si bien el impacto no va a ser de forma inmediata, pero que a la larga podrían ser favorables para encarar algunas decisiones en materia macroeconómica. Al margen de eso, ¿no?, sobre todo el hecho de que el diálogo del gobierno con el Fondo Monetario Internacional tiene algunos matices que hoy por hoy nos preocupa, porque el Fondo Monetario Internacional ha puesto como condición al gobierno de Bolivia de que se acabe de una vez por todas el tema de la subvención, y para ello se dice que está dispuesto a destinar cerca de 2,000 millones de dólares para salir adelante en este momento especial por el que atraviesa Bolivia. ¿Qué dice sobre estos temas el experto en materia económica, abogado de profesión? Él nació en Potosí, Gustavo Blackwood, quien estuvo además ocupando varios cargos como funcionario público en diferentes gobiernos, inclusive en el gobierno de Rodrigo Paz Pereira, este último. Licenciado Blackwood, un gusto, un placer saludarlo. Potosí, el país lo escucha. Muchas gracias, muy buenos días, bienvenido.
3: Buen día, Guillermo. Un saludo cordial a ti y a toda tu audiencia.
2: Bueno, vamos a reponer precisamente lo que habíamos agendado ayer, la entrevista, pero es importante escucharlo respecto a este panorama. Yo diría más que de visión, sino un análisis profundo de la macroeconomía del país, puesto que el gobierno viene tomando algunas decisiones junto a la presidencia del Banco Central de Bolivia con organismos internacionales o decisiones de forma interna que tienen que ver fundamentalmente con el dólar y el los combustibles, lo que en algunos casos obviamente no siempre es debidamente asimilado por la ciudadanía de a pie, la ciudadanía que viene trabajando. Por lo tanto, ¿cómo evalúa todo este panorama, mi estimado licenciado Blackwood?
3: Bueno, mira, lamentablemente el gobierno de MAS, el gobierno tanto de Evo Morales como de Luis Arce, nos dejaron en una situación realmente dramática en el ámbito político, económico, social, etcétera. Y en el ámbito económico, pues para nadie es desconocido que se despilfarraron más de 60,000, 70,000 millones de dólares que fueron a, ¿qué te puedo decir?, a la construcción de canchitas, a la construcción de elefantes blancos. Potosí es testigo de ese despilfarro, $1,000 millones en querer inventar el agua tibia con el tema del litio en Potosí, y así en todas partes del país, la empresa de azúcar, Bulo Bulo, bueno, sería, pasaríamos la mañana entera enumerando una serie de proyectos, programas en los que se dilapidó el dinero de los bolivianos por la venta de gas. Y claro, cuando estaba tanto el gobierno del MAS como de Evo Morales como de Arce, bueno, pues había nomás plata para subvencionar los combustibles, para mantener un dólar fijo que nunca debía haberse hecho así. Bueno, las consecuencias son las que estamos viviendo. Y claro, el gobierno de Rodrigo Paz nos dio un pequeño veranillo cuando decidió levantar la subvención de los carburantes al principio de su gobierno, pero lo hizo pues de una manera un poco, yo diría, improvisada, porque levantó la subvención pero volvió a ponerle un precio fijo al combustible, cuando lo correcto era levantar la subvención y mantener el precio del combustible a precio de mercado, porque tú sabes, como todo en esta época, los precios suben, bajan, y bueno, hemos tenido esta guerra del Golfo Pérsico, que pues nuevamente empezó a elevar el precio de los combustibles. Eso ha impactado indudablemente en una economía que ya tiene un problema que es mucho peor que solamente el tema de los combustibles y el tema del dólar. No, digamos, ese es el reflejo, pero lo que está detrás de esa falta de dólares, que es el principal problema, es el fuerte déficit público que tenemos, el déficit fiscal que padece nuestra economía. Nosotros durante muchos años, y lo seguimos haciendo, gastamos más de que lo que nos ingresa. Tenemos un déficit de aproximadamente un 10%, lo que para cualquier economía eso es un hueco tremendo, ¿no? Que cada año te entre 90 y tú gastes 100. Son 10 que se va acumulando en el tiempo, que fíjate, ya estamos más de 12 años, aproximadamente 11 años, con un déficit persistente. Entonces, el hueco en nuestra economía es verdaderamente grande, y la única forma de resolver ese problema es resolviendo primero el déficit fiscal. ¿Y eso qué implica? Implica, en primer lugar, cerrar todas esas empresas deficitarias, y creo que en el programa del Fondo Monetario Internacional con el gobierno, uno de los temas está el cierre de todas esas empresas deficitarias. Eso está, yo creo, muy bien. ¿Por qué? Porque cuando se habla de estas empresas, no solamente es el número de personas que trabajan en esa empresa, sino los insumos que consumen de manera pues totalmente irracional, porque son dineros que se van botando prácticamente al hueco de del déficit fiscal. Entonces, estos temas tienen que ser resueltos previamente si queremos tener una economía mucho más saludable. Entonces, el tema de los precios de los combustibles y el tema del dólar pasa inevitablemente por resolver primero el tema del déficit fiscal. Si no resolvemos el tema del déficit fiscal, pues pueden llegarnos muchísimos dólares, y esos dólares se van a ir nuevamente en esa trituradora que son estas empresas llamadas estratégicas, que lo único que saben es gastar dinero y no producen absolutamente nada. Y ahí tenemos papel, bol, cartón, bol, EMAPA, el propio YPFB, ENDE, Entel, que si bien es cierto, nos muestran como, en algunos casos, Entel lo muestran como una empresa que tiene ganancias, pero ¿a qué costo, Guillermo? Claro. Fíjate, nosotros tenemos el peor internet y el más caro de todo el continente y posiblemente de todo el mundo, ¿no? Estamos, ¿quiénes subvencionan en última instancia esos costos y ese mal servicio de Entel? Somos los bolivianos que tenemos que pagar un internet demasiado caro y además lento. ¿Para qué? Para que, entre comillas, Entel tenga ganancias. Porque si realmente fuera, tuviera un internet veloz y a los precios internacionales, Internet estaría en quiebra, porque no podría sostener una competitividad como con otras empresas. Entonces, esos son los grandes problemas, sí, en principio, que tiene nuestra economía. Adelante, Guillermo.
2: Bueno, estoy conversando con el licenciado Gustavo Blacut, experto en materia económica y particularmente, ¿no?, relacionado sobre todo con la parte jurídica, que es lo vital, sobre todo se dice, para tomar algunas decisiones. Ya el Fondo Monetario Internacional, como bien lo ha hecho referencia, ha hecho una serie de recomendaciones y se estima que este 2026 podríamos cerrar con 14 o más de 14% de inflación, lo que, como usted manifestaba, no es conveniente para ninguna economía en el mundo, y por lo tanto el gobierno se está comprometiendo de que el próximo 2027 esto pueda ir cada vez más disminuyendo y al menos llegar a los parámetros aceptables, que estén debajo de los dos dígitos. Pero al margen de ello, se dice obviamente el tema de la subvención de combustibles debe ser cero y que el dólar flexible debe mantenerse en función también de la oferta y la demanda que exista, sobre todo de la divisa norteamericana. Pero, ¿qué hacer con el aspecto social? Porque estas medidas de cerrar empresas, de aplicar una serie de situaciones macroeconómicas van a ayudar a que salgamos adelante el país. Pero, ¿qué pasa con los sectores sociales, los trabajadores que dependen en muchos de los casos, sobre todo de estas empresas, entre comillas, digámoslo, de deficitarias? ¿Qué pasa si seguimos congelando el tema del salario, que cada vez más se dice no alcanza ya, sobre todo para cubrir las mínimas necesidades, sobre todo que tienen cada una de las familias? ¿Qué hacer con el ámbito social, que es uno de los factores importantes, sobre todo en cualquier situación o realidad macrosocial, podríamos decir, de cualquier país? ¿Qué hacemos con esa gente, mi estimado licenciado Blacut?
3: Mira, primero te diré el tema del dólar y a continuación el tema social. Mira, el tema del dólar, evidentemente, con un tipo de cambio fijo, realmente estábamos, nuestra economía estaba muy, pero muy mal, porque estábamos subvencionando un precio del dólar irracional, que no tenía ningún asidero. Pero el gobierno, en vez de haber vuelto al bolsín, no sé si tú te recuerdas, Guillermo, hemos tenido durante más de 20 años el tema del bolsín, que nos daba un precio del dólar que evidentemente subía, no es que no subía, pero subía de a poco, puntito por puntito, de una manera equilibrada. ¿Y quién se ocupaba de ese tema? Nadie. Nadie le daba, digamos, mucha, si me permite el término, mucha bola al tema de la subida del dólar, mucha importancia. ¿Por qué? Porque era un sistema en el que el Banco Central de Bolivia intervenía, había unas bandas, y evidentemente nadie se ocupaba de algo, y había una estabilidad económica impresionante. Pero han decidido ir al otro extremo, o sea, del tipo de cambio fijo al tipo de cambio flexible sin ningún control, ¿no? Con una intervención del Banco Central de Bolivia un poco rara, que, como verás, el dólar está subiendo de una manera impresionante, lo que está impactando en el tema de la inflación. Eso por un lado. Entonces, ahí hay una, yo creo que ahí yo, cuando discutí con el asesor del ministro de Economía en su momento, yo le decía que por qué yo creía que era mejor el tipo de cambio, el crawling peg que se llama, ¿no? Un tipo de cambio flotante, pero con intervención del Banco Central de Bolivia. Pero no, mira, llevaron a este tema y ahí están los resultados. El segundo tema, el tema de la subvención, perdón, el tema de la de los temas sociales. Mira, en el programa del Fondo Monetario Internacional hay un tema social. No es que no se han olvidado. El gobierno tiene la posibilidad de establecer bonos, establecer una serie de aspectos que puedan aliviar la economía de la gente más digamos, más necesitada, porque lamentablemente la inflación es el peor impuesto que paga la gente pobre. Ahora bien, yo honestamente creo que ahí deberían hacer lo mismo que se hizo en el gobierno del doctor Víctor Paz cuando sacó el 21060 y se creó el Fondo Social de Emergencia. No sé si recuerdas que ahí se empedraban calles, se hacían plazas, etcétera, con el fin de, al mismo tiempo, más o menos, ¿qué te puedo decir? Generar empleo y al mismo tiempo ayudar a los municipios a que puedan resolver muchos de sus problemas de empedrado de calles, esto del alcantarillado, etcétera. Entonces yo creo que, mira, si tú quieres, mataban dos pájaros de un solo tiro. Por un lado, resolvían el problema de los municipios que tenían necesidad de hacer estas obras, y por el otro lado daban trabajo. Entonces yo creo que ese es un buen programa, porque el hecho de querer dar bonos, etcétera, mira, los bonos evidentemente alivian el problema de la gente pobre, pero solamente eso, resuelven momentáneamente ese tema. En cambio, si generan estos proyectos para realizar obras en momentos en el que que nuestro país están, las calles están cayendo de viejas, parece que hubiera pasado una guerra, un terremoto en nuestra ciudad, podría dar este tipo de, digamos, de proyectos un alivio tanto a los municipios como al mismo tiempo trabajo a la gente. Pero bueno, lo bueno es de que en el programa del Fondo Monetario Internacional está contemplado este tema, porque evidentemente querer aplicar este tipo de, digamos, medidas económicas impopulares, pues tiene que tener una respuesta también social. Lamentablemente es cierto, no nos olvidemos de dónde venimos. Venimos de una crisis económica profunda que nos ha dejado el gobierno del MAS, y tenemos que resolver. Y lamentablemente, cuando se tocan estos temas, Guillermo, y la sociedad, todos tenemos que estar conscientes, no ha de ser una taza de leche, no vamos a tener que sacrificarnos todos los bolivianos, y lamentablemente los que más pierden son las clases pobres y la clase media. La clase media tal vez ha de ser en la que más va a impactar, porque lo que tú decías, Guillermo, es bien cierto. Mientras los precios van subiendo por ascensor, los precios se quedan congelados. ¿Y quiénes son los que realmente, digamos, tienen precios congelados? Esencialmente la clase media, que es la clase trabajadora que depende de un salario.
4: Así,
3: ¿no?
4: Es.
3: Entonces, bueno, eso sí que van a ser los que más van a sentir el impacto de la crisis.
2: Ahora, licenciado Gustavo Blacot, hay sectores empresariales, agroindustriales, mineros principalmente, hoy por el panorama de los precios de los minerales en el mercado internacional, que se dice que están bien. Pero lamentablemente estos sectores empresariales si bien le sacan rédito a esta coyuntura, no solo porque se ha incrementado el precio de productos hechos en Bolivia, que son indispensables para la mesa familiar, sino porque también el gobierno ha abierto la posibilidad de la exportación de productos como un elemento también de fortalecer la economía de las empresas y por ende equilibrar sobre todo este panorama económico, sobre todo en nuestro país. Pero muchos de los empresarios, lamentablemente, se dice que dejan sus dólares, dejan la platita, las ganancias en paraísos fiscales fuera del país, en algunas entidades bancarias fuera del país. ¿Cómo hacer que esta gente también contribuya con este momento complicado por el que atraviesa el país? ¿Hay algún mecanismo? Porque si bien ya el gobierno está anunciando reglamentar, regular, sobre todo el tema de las criptomonedas, que aparentemente se dice que también es una forma precisamente de sacar los dólares de nuestro país, no sé hasta qué punto eso podría tener efectividad, pero ¿cómo obligar para que estos empresarios, reitero una vez más, que le sacan rédito también, contribuyan con la situación económica y eviten sobre todo de que la clase media y que la clase pobre sea la más afectada, sobre todo con una situación complicada que pueda tomar decisión el gobierno en materia económica? ¿Cómo hacer para hacer que esto sea una realidad, mi estimado Gustavo Blacut?
3: Bueno, mira, todos tenemos que contribuir a salir de la crisis, y también los empresarios. Si el gobierno tiene un mecanismo, obligar de que todos, sin excepción, traigan sus dólares. Ese es el mecanismo. ¿Para qué? Los exportadores, no importa de qué materia, toda la exportación que hagan, retornen los dólares al Banco Central de Bolivia, porque el Banco Central de Bolivia tenga el dinero. Ese es un sacrificio que vamos a hacer todos, y eso el Estado puede obligar, ¿no? Eso puede obligar. En la época de Víctor Paz, todos los empresarios estaban obligados a traer sus dólares. Tenemos que hacer exactamente lo mismo. Y no van a perder, porque tienen un tipo de cambio ahora flexible, que te puedo decir, está sujeto al mercado, ya no está sujeto a un cambio fijo, etcétera. Entonces, no sé por qué los importadores o los exportadores tendrían miedo a traer sus dólares. Entonces hay que obligarlos a que todos ingresen sus dólares al país. Y eso es un decreto supremo que les obliga a que todos los exportadores traigan sus dólares al Banco Central de Bolivia como la única entidad que ha de manejar el tema del dólar. Eso va a permitir que el Banco Central de Bolivia tenga los dólares suficientes para resolver el tema de combustible, el tipo de cambio, etcétera. Si no ponemos el hombro todos los bolivianos y solamente una partecita, bueno, pues ahí estamos, ¿qué te puedo decir? Fundidos, ¿no? O sea, lo que tenemos que hacer, y el gobierno tiene que ponerse las pilas, es obligar a todos los exportadores a, digamos, traer los dólares e internarlos al Banco Central de Bolivia. Si no, no ha de ser posible una economía sana, Guillermo. Todos tenemos que poner el hombro al país. Claro. y el gobierno no tiene que tenerle miedo a estos temas. Yo estoy convencido de que si hace esa medida, pues va a tener todo el apoyo. ¿Por qué? Porque está a tiempo de que nos está sacrificando clases medias, clases populares, también los empresarios no hagan jauja del negocio. Qué lindo, ellos pueden sacar libremente nuestros recursos naturales, no pagan impuestos y de paso no traen los dólares que están recibiendo por esos productos. Entonces yo creo que esa es la medida que se tiene que hacer, Guillermo.
2: Bueno, Como siempre, muchísimas gracias, mi estimado licenciado Gustavo Blacut, experto en materia macroeconómica, y bueno, pues lo estaremos convocando más adelante a ver qué pasa con las decisiones que se vaya a tomar. El gobierno, entiendo que ya es establecido un acuerdo con el Fondo Monetario Internacional, y por lo tanto, de aquí en adelante, parece que la situación no va a ser nada sencillo, pero también las reacciones, ¿no?, en las calles, en las carreteras, el ámbito social, que si bien ahora está algo adormecida, esperando, agazapada, se dice, para que termine el estado de excepción y luego inmediatamente tomar las medidas, las acciones que eviten, se dice, sobre todo, y aplicar estas medidas económicas o sociales en nuestro país. De modo que muchas gracias, Licen, será hasta cualquier momento. Muy buenos días.
3: Buen día, Guillermo, un saludo cordial.
2: Bueno, ahí está la situación, ¿no? Qué complicado, pero veremos qué pasa con el tiempo, con todo aquello que uno espera, ¿no?, de aquí hacia adelante. Esperemos que la cosa no sea bastante dura, que el golpe no sea muy, muy fuerte, y que esto realmente también tenga el acompañamiento, sobre todo ese sector empresarial que le está sacando rédito, ¿no?, que está realmente acumulando grandes fortunas hoy por hoy, y que tendría que también pensar en todos y cada uno de los bolivianos. Ojalá sea así, al menos pensamos internamente todo ello. Vamos a la pausa y enseguida estoy con ustedes, aguárdenos, ya volvemos.
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0: Durante la festividad de Chutillos, los 60 contenedores móviles entregados por la empresa minera Somincor y Salvemos a Potosí fueron puestos al servicio de nuestra población. La gente pudo apreciar y valorar este importante aporte y los primeros resultados empiezan a demostrar que sí es posible generar un cambio en nuestra ciudad.
1: Gracias y felicidades por el
2: 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Felicidades a nombre de la institución de la ABAP y que Dios y San Bartolomé le bendiga.
0: Pero sabemos que todavía falta mucho por hacer. Una ciudad limpia no depende únicamente de contar con más contenedores, de los servicios de aseo o de las instituciones. 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Seguiremos trabajando con un solo objetivo: cambiar la imagen de nuestra ciudad, recuperar el orgullo de ser potosinos y salvar a Potosí.
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1: Le da la hora.
2: 9:06. Potosí.

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0: 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Y bueno, el tema del agua potable para la capital potosina es un aspecto que venimos arrastrando desde hace mucho tiempo atrás, porque dependemos, se dice, de las lluvias y dependemos también del río San Juan, que en algunos en algunas épocas del año tenemos bastante, pero también estos caudales pueden ir disminuyendo y por lo tanto recibir menos cantidad de agua, ser distribuido principalmente a la parte baja de nuestra ciudad. Para hablar un poco de esta temática, estoy en contacto con el ingeniero Jaime Rodríguez, parte de la Cámara Departamental de la Construcción, una de las instituciones muy importantes que ha estado también coadyuvando, sugiriendo, realizando propuestas desde hace algún tiempo atrás para precisamente ir subsanando esta problemática. Quizás con proyectos de inmediata ejecución a mediano plazo o largo plazo. A ver, ingeniero Rodríguez, un gusto, un placer saludarlo en esta mañana. Muchas gracias, muy gentil. Buenos días, bienvenido.
1: ¿Cómo ha estado, Guillermo? Muy agradecido por la llamada. Sí, a ver, hay que enfocar un tema tan complicado como es el agua. Hay que hablar una cruda realidad que no hemos tenido un proyecto real, serio, para ver el tema de cómo vamos a aprovisionar a la ciudad de Potosí. Uh-huh. Hay que hacer una memoria histórica, y el último proyecto así grande que se ha hecho, que ha sido un proyecto de emergencia, ha sido el 2017, yo lo he dirigido, el sistema de bombeo que era del tanque San Juan al tanque Milner, que era un proyecto que ha funcionado, lo hemos hecho funcionar por dos veces en dos épocas diferentes, pero después de eso ya solo se ha hecho una planificación, pero solo en papeles, ¿no? El anteaño pasado, cuando estaba el gobernador Marco Copa, se hizo un proyecto de emergencia, igual que era un trasvase de la laguna Juchuchaluma a Chalviri, pero también solo era un paliativo. Lo paradójico de este proyecto ha sido de que lo hemos descargado la lagunita y el remanente de agua se va directamente a ya comercialización, pero clandestina. Nosotros hemos verificado que ha habido robo de agua por cisternas. Lastimosamente vivimos en una sociedad de que si está ahí la posibilidad de ganar algo de plata sin dejar nada, se lo hace, ¿no? Nosotros como Cámara de Construcción hemos presentado un proyecto muy serio que se llama el proyecto Sigliahuiri, que era un proyecto que estaba alrededor de 85 millones, que ya tenía un estudio por el BID, ya tenía aprobación del Ministerio de Obras Públicas, de Medio Ambiente, pero se ha quedado en papeles por el tema de financiamiento. Ahora con el cambio del dólar, la subida del combustible, todo ese proyecto está fácil sobre los 110 millones de bolivianos, pero que también sí, claro que ha subido, ¿no? La tubería tenía que traerse del Brasil, los accesorios tenían que traerse de Francia, de China, varias cosas eran componentes de Chile, pero había toda la intención. Lo malo es que la voluntad política a veces cambia, ¿no? Cuando entra un nuevo gobernante, ya no le da mucha importancia a los proyectos que han dejado los anteriores. Creo que la dejadez que tenemos es a consecuencia de que no hay secuencia de proyectos, ¿no? La gente que deja su tiempo, su espacio, gastando su tiempo y su espacio para dejar por lo menos un borrador de proyecto, se queda ahí porque el siguiente que entra ya no tiene la misma concepción.

0: Recién nos movemos. Mire, este año nos ha venido el fenómeno del Niño, que ha sido bien crudo. Hemos tenido un verano bastante caluroso, un invierno bastante crudo, con nevadas inclusive, y se nos va a venir una época de sequía, que es la realidad, ¿no?
1: Claro.
0: Nosotros tenemos dos afluentes de agua, que son las lagunas de Caricari, de toda la cordillera de Caricari. Tenemos el agüita que es muy bendecida de San Juan, que se podría aumentar un poquitito el volumen, porque parte de esa agüita se la distribuye a lo que son los ingenios mineros. Es la realidad, ¿no? Apos cobra el servicio de agua más barato en toda Bolivia. Imagínense, ¿cuánto cuesta una Coca-Cola de 2 litros? Alrededor de 16, el de 3 litros, 20 bolivianos. Nosotros pagamos alrededor de dos Coca-Colas por mes en consumo de agua. Eso implica para alimentación, para servicios básicos, y realmente es absurdo no pagar tan poquito y exigir tanto. Hay zonas donde ni siquiera tienen el plano aprobado por la alcaldía y exigen saneamiento básico, electrificación, sistema de agua potable, pero no hay respuesta del ciudadano donde diga, ya, yo voy a pagar mis servicios básicos, me voy a inscribir a Catastro, voy a hacer mi documentación legal para tener y exigir todos estos beneficios. Y muchos de los gobernantes, yo me acuerdo de los ocho alcaldes que hemos tenido, el problema era de que venía una zona, hacía una marcha, un bloqueo, y exigía algo. Cuando se pedía, yo le dije en son de broma a uno de los alcaldes, alcalde, ¿y por qué no les pide sus documentos? ¿Por qué no pide que esa zona, digamos un distrito X, venga con todos los folios reales saneados? Catastro que esté con la aprobación de todos los planos de esa zona, de ese distrito. Y con eso tendrían derecho a exigir todo lo que le están pidiendo. Y la realidad de Potosí es esa. Tenemos muchos distritos, muchas zonas, que prácticamente hay un asentamiento hormiga, sin hablar muy, muy lejos. Venga San Antonio. El cerro de San Antonio parece un hormiguero. Han hecho casitas, cuartitos por aquí, por allá. Lo dejan abandonado un par, dos, tres, 4 años, y eso ya se vuelve una urbanización, una zona. No tiene planificación, no tiene vías, no tiene nada. Cuando exigen el derecho al agua, a los servicios básicos, ya por la fuerza y por la presión, las entidades que son CEPSA, pues tienen que brindarles, tienen que brindar, pero eso es por presión. Ahorita nosotros como Cámara estamos planificando presentar un borrador de proyecto al alcalde de emergencia, tiene que ser esto, ¿no? Que va a ser paliativo. Tenemos que aprovechar el proyecto que había sacado la gobernación a cargo de Marco Copa esas veces, donde había un sistema de bombeo de tanque Miller a planta Caricari. Ese proyecto ya estaba licitado, no sé por qué nadie se adjudicó, creo que se vino el gasolinazo ya, y no se pudo hacer nada, pero es una forma paliativa de utilizar nuestras dos afluentes de agua que tenemos, que sería Río San Juan y Caricari. Es una forma de redistribuir. Yo le dije al anterior gerente de APO, le dije, ustedes deberían aprovechar el sistema de bombeo que tenemos de San Juan a Miner para poder bombear en época fría, que sería junio, julio, agosto, y
1: Claro.
0: toda la reserva que tenemos de Caricari, guardarlo como un ahorro. Cuando se venga la época calurosa, que son septiembre, octubre, noviembre, antes de la época de lluvia, recién empezamos a descargar lo que es el Caricari. Pero no, es una idea que ese rato en la charla les parece muy bueno. Pero cuando se tiene que poner en papel, se tiene que poner en números, nadie se quiere hacer responsable de eso. Es como
1: Inge.
0: esperar que alguien venga y le solucione los problemas. Y yo espero tener una reunión, voy a pedir una reunión con los de la Cámara de Construcción, con el señor alcalde y con el señor gobernador, para plantear este proyecto que tenemos en borrador, ¿no?
1: Bien.
0: Que es una forma de redistribuir nuestra agüita estos 4 meses que se viene, porque en estos 4 meses tiene que salir algún proyecto viable. Yo veo y no tenemos un proyecto real, no hay un proyecto que diga, esta es la solución para el agua. El señor alcalde, don Williams, tiene toda la predisposición, pero se necesita proyecto aprobado, se necesita socializar. Ese proyecto es decir, imagínense las comunidades que están en esa cordillera, en esa meseta de Río San Juan, se han opuesto. Todas las comunidades que están Arifilla,

0: Sabacallar, a todo el sector, se han opuesto. Imagínense, toda esa población se opone a un proyecto para Charagua Potosí. Si usted hace un censo poblacional, el 90% de esos ciudadanos viven en la ciudad. Es absurdo, claro, que vos...
1: Es algo paradójico, ¿no, ingeniero? Sobre todo eso lo que usted señala, que exista oposición de pobladores, de gente que si bien es oriunda, tiene su origen en esos lugares, pero bueno, finalmente viven en Potosí y no permiten que llegue agüita al Potosí para compartir y resolver sobre todo esta problemática. Inge, si bien, como usted lo ha señalado ya, lamentablemente Sillahuiri... Realmente no sé si es un fracaso, todavía se puede esperar de que esto prospere, porque, bueno, me imagino que solo hay que ajustar seguramente los presupuestos, hay que restablecer un acuerdo social con los pobladores en el propósito siempre de ir favoreciéndonos absolutamente todos. Y Tacora creo que es un proyecto a largo aliento. Por lo tanto, hay que pensar rápidamente en la solución, pero uno se pregunta y dice, ¿y qué pasa con el bombeo de las aguas de La Palca, de Cayara? Que este proyecto en alguna medida está esperando, aunque al propio alcalde le molesta en alguna medida que hablemos sobre todo respecto a esta temática, porque si bien él es alcalde, pues también está procesado jurídicamente por una supuesta malversación o finalmente un hecho que va a atentar contra la economía, particularmente del municipio de Potosí. Por lo tanto, aunque se ha señalado que la propia empresa ejecutora de este proyecto estuviera ya adquiriendo todo el equipo para poder poner en funcionamiento, ¿no? Y una vez por todas para que este proyecto pueda contribuir a la solución de la problemática del agua. ¿Será posible? ¿Será una realidad? ¿Qué dice usted? ¿Han hecho algún análisis sobre el particular, mi estimado ingeniero Rodríguez?
0: Sí, la verdad ese proyecto está funcional, se puede poner en marcha. Ha llegado hasta la etapa de puesta en marcha, no entra en la etapa de operación el proyecto, pero con los componentes que se han perdido se puede volver a rehabilitar, se puede hacer funcionar, pero no tendría que ingresar a Tanque San Juan, tendría que pasarse hasta Caricari. Por eso el elemento que nosotros estamos proyectando es utilizar el agua del río de Cayara con el bombeo de La Palca a Potosí, llegar a Tanque Milner, utilizar el bombeo de Milner o de San Juan a Milner, llegar a Milner y bombear, que hay un proyecto hasta la planta de Caricari, que esa planta sí es apta para tratar cualquier tipo de agua, que estamos a 100 metros, 100 kilómetros a la redonda de Potosí. Eso sería un paliativo, sumar todos los volúmenes de agua que tenemos en la ciudad de Potosí para poder distribuir hasta que tengamos un proyecto real. A la fecha, mire, de Sillahuiri es paradójico, como le decía, porque la comunidad donde se va a hacer la toma de obra o la obra de toma ha pedido que se construya una represa. ¿Para qué? Para que puedan tener riego, para que puedan tener cultivos. Usted va al sector, no hay gente. No hay gente que se dedique a la agricultura. Entonces, ¿cómo puedes pedir un beneficio sin tener un fin real? Es totalmente absurdo las solicitudes que han tenido las comunidades. Estando en varias reuniones, nos damos cuenta que muchos de los comunarios ya no viven en sus comunidades, viven en la ciudad de Potosí, sus hijos estudian en la ciudad de Potosí, sus nietos trabajan en la ciudad de Potosí. Es más, hay sectores que ya están prácticamente inhabitados, pero como son dueños de los sectores, usos y costumbres, exigen de que tengan beneficios. No sé para quién, porque nadie vive en esas comunidades. Tendríamos que planificar, se tendría que hacer una planificación tripartita en este caso, ¿no? La gobernación, la alcaldía y las empresas constructoras, que estén con la voluntad, pero abierta, ¿no? Sin miramientos políticos, porque eso molesta realmente, porque el año pasado, cuando hemos presentado proyectos, si no es la idea de Juancito Pérez, que está en la gobernación, no vale. Si no es la idea de Juancito Pinto, que está en la alcaldía, no vale. Y es una lucha de poderes. Y el gran problema es que toda la ciudad de Potosí nos chupamos esos problemas. Yo he planteado en varias reuniones, utilicemos el bombeo de La Palca, lo traeremos hasta la zona de San Antonio. Uh-huh. Ya hace un par de años se ha licitado la planta de tratamiento de aguas residuales para la ciudad de Potosí. No se ha concretizado. ¿Por qué? Por la tosudez igual de los comunarios de La Puerta y de San Antonio, porque han dicho va a ser igual de apestoso y hediondo como la planta que se tiene en Sucre, llegando a millares, pasando millares y Etala. Uh-huh. Era una planta de diferente tratamiento, era un agua de tratamiento diferente, no era como se trata en Sucre, pero la gente se ha opuesto y el ministerio ha dicho, bueno, no quieren ni platita, perfecto, no va a haber proyecto. Y no se ha concluido ese proyecto, ni siquiera se ha llegado al proceso de adjudicación. Se ha licitado el proyecto, pero la presión social es tan fuerte que lo han descolgado del SICOES. Yo les he propuesto, haremos un proyecto que gane plata para Ciudad de Potosí. Utilizaremos esa planta de agua de tratamientos de aguas residuales para la Ciudad de Potosí y lo volvemos en una agua técnica. Hacemos dos procesos, un proceso físico y un proceso químico. ¿Y esa agüita para qué va a ser? Para vender a los ingenios mineros que ahorita tienen unos 10 años más de producción a nivel mundial. Claro. ¿Por qué? Por el tema de la guerra en Siria, por el tema de la guerra en Ucrania. Toda la producción de minerales que no producen actualmente en esos países, lo estamos produciendo nosotros. Uh-huh. Hasta que termine la guerra, los soldaditos que eran mineros vuelvan a las minas, va a pasar generación 5, 10 años, facilito. Los niños que tienen entre 12, 10, 12 años van a crecer, van a estar ya en una edad apta para trabajar y recién van a poder trabajar en las minas que están en Ucrania, que están en Rusia, hasta mientras nosotros les estamos vendiendo minerales.
1: Claro.
0: Pero la materia prima de los ingenios es el agua. Pero esa agüita tiene que ser tratada física y química. Físicamente y químicamente, porque lo que utilizamos nosotros, los champús, haces, detergentes, dentríficos, todo, tiene espumantes. Y el espumante es enemigo del ingenio minero. Así que tiene que haber dos procesos, físico y químico. Esa idea y esa planificación yo le planteé en una reunión. Pero parecería que como no ha salido de ellos, esa idea no vale.
1: Claro.
0: Imagínense el tiempo de recuperación. ¿Cuánto cuesta una cisterna de agua en un ingenio minero? Están pagando 700, 750. ¿Esa agüita de dónde captan? De cualquier ojito de agua alrededor de Potosí, de cualquier lugarcito empozado del agua, van, bombean a sus cisternas y lo van a vender. Si nosotros, como gobierno municipal, como gobernación, tendríamos la capacidad o tendrían la capacidad de generar una planta de tratamiento de aguas residuales, lo vuelven en agua técnica, y esa agua se vuelve para la comercialización para los ingenios mineros, estaríamos haciendo de que una empresa realmente sea rentable. Mi nombre es Jaime Rodríguez, es mi proyecto, lo estoy planteando otra vez, 9 o 11 de septiembre, porque había escuchado ya en otros lugares, veremos cómo generar ingresos. Es una idea, es un proyecto que puede ser bien, bien real y puede generar bastante ingreso a la ciudad de Potosí, a las arcas bien. Del municipio o a las arcas de la gobernación.
1: Bien. Inge, nosotros estaremos realmente pendientes, sobre todo esa posibilidad de diálogo entre la Cámara Departamental de la Construcción y las autoridades para al menos recoger estos criterios o hacerse escuchar, y en función de ello veremos qué sucede, porque el tiempo está transcurriendo y lamentablemente el super niño que se nos viene, sobre todo este fenómeno natural, podría ocasionar mayores problemas y a la larga, con seguridad, no quisiéramos ver un panorama desolador como vivió en la década del 80 Potosí, con una fuerte migración producto precisamente de esa sequía. De modo que hay mucho por hacer, ingeniero. Gracias por haber compartido con nosotros estos criterios, estas opiniones. Será hasta cualquier momento. Muy gentil, buen día.
0: Muchas gracias, don Guillermo. Siempre con el ánimo de contribuir, siempre con el ánimo de estar en proactividad. Yo soy potosino, vivo en Potosí, mi emprendimiento es en Potosí. Yo siempre digo, Potosí es una tierra bendita y llena de oportunidades. Lo que falta son voluntades políticas, porque a veces somos muy egoístas, solo nos fijamos en la polera política que estamos en el momento y no nos fijamos que tenemos que utilizar la polera del potosino. Uh-huh. Eso nos falta,
1: don Guillermo. Tienes razón.
0: Ponernos la polera del propósito. Bueno. Muchas gracias, don Guillermo. Hasta una nueva oportunidad. Le agradezco por la entrevista.
1: Hasta cualquier otro momento. Muy gentil. Al contrario, nosotros somos los más agradecidos. Bueno, a ver, ¿llegará la solución? ¿Escucharán? ¿Habrá voluntad política? ¿Se destinará recursos económicos? Pero esencialmente, sobre todo esa capacidad de subsanar, resolver, independientemente de algunos factores que podrían incidir en la toma de decisiones de nuestras autoridades, veremos qué pasa hacia adelante. Vamos a la pausa cuando retornemos. Recta final de la programación de hoy. Las voces de la noticia, junto a su amigo y servidor Guillermo López Elías. Aguárdenos, ya volvemos.

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0: 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Bueno, hemos hablado bastante del escenario político que hoy se vive en nuestro país, pero también del rol que están jugando los legisladores, los parlamentarios o las organizaciones políticas con presencia parlamentaria. He invitado en esta mañana a una ex diputada potosina, como es Verónica Sanquinés, y ella es abogada, ha estado desarrollando una labor, aunque ella es diputada o fue diputada suplente, pero a pesar de esa condición, ella estuvo cumpliendo ciertas actividades en el propósito, siempre se dice, de contribuir sobre todo con algunas alternativas de salida, de cambio en nuestro país. Vero, ¿qué tal? ¿Cómo estás? Un gusto, un placer saludarte en esta mañana. Muchas gracias, muy buenos días. Bienvenida, Potosí, el país te escucha. Y además nos observan a través de las diferentes plataformas digitales. Bienvenida.
1: Muchas gracias, pues, Guillermo, agradecida por la invitación. Y mediante tu programa quiero dar un saludo a toda la población potosina, ¿no? Aquellos que nos están viendo en las diferentes redes sociales también.
0: Bien, te voy a pedir de que te acerques o le acerques el micrófono un poquito más hacia ti para que te podamos escuchar de mejor manera. ¿Cuál es tu percepción, tu evaluación, tu punto de vista de cuál es la situación, el panorama del país y el rol que están jugando los legisladores, partidos políticos con presencia en el Parlamento Nacional? Pero
1: bueno, la situación del país es muy preocupante, Guillermo, porque estamos viendo, ¿no?, que después de la confianza que la población boliviana lo ha hecho al señor Rodrigo Paz, creo que no está cumpliendo la misión que este tenía, ¿no? Entonces, y más extraño también es de aquellos partidos políticos que supuestamente ellos estaban y eran contrarios al movimiento al socialismo. Entonces, lo que se ve aquí es de que a estas alturas no ha existido un acuerdo, ¿no?, entre las organizaciones políticas, los partidos políticos, justamente para mejorar la crisis monumental, galopante, que nos ha dejado el movimiento al socialismo. Entonces, lo primero de lo que debería haber hecho el presidente era, pues, hacer este acuerdo con los con las organizaciones políticas y buscar las salidas, ¿no? A pesar de que estamos viendo, son los resultados también de que muchos de la ciudadanía boliviana vota por personas que ni siquiera tienen un plan de gobierno, ¿no? Yeah. Entonces, si no se tenía esto, creo yo que deberían haberse unido, coordinado el trabajo para justamente hacer ese plan de gobierno. Creo que el señor Tuto Quiroga le presentó también al señor Rodrigo Paz, pero deberían haberlo analizado y ejecutar ese plan de gobierno.
0: Ahora, Verónica, es innegable de que el panorama no es muy alentador, sobre todo para los bolivianos, por la situación crítica que estamos atravesando, principalmente por la falta de combustibles, que incide tremendamente a este panorama, y además la situación de la divisa norteamericana, que fluctúa, ¿no?, y se maneja de diferente manera, tanto por el Banco Central de Bolivia como por el mercado negro. Y sabemos muy bien que en algunos casos quienes controlan sobre todo el mercado negro. Pero cuando hablas de acuerdos, de pactos políticos, ¿no crees que ese pacto y ese acuerdo político debió fortalecerse desde un principio, debió establecerse con claridad entre el presidente y vicepresidente, si bien ninguno ninguno de los dos pertenece al Partido Demócrata Cristiano. Cada quien tiene su propia organización política, pero de entrada, lamentablemente, pues andaron distanciados, y hoy por hoy podemos advertir que, sobre todo el vicepresidente, que es parte del gobierno, es contrario, es contestatario, opositor prácticamente al gobierno de Rodrigo Paz Pereira, gobierno digo entre comillas, yo diría sobre todo al presidente Rodrigo Paz Pereira. Este es un tema que, muy sui generis, muy llamativo lo que pasa en nuestro país, mi estimada Verónica.
1: Es muy raro, ¿no? Porque nosotros sabíamos que si tanto el presidente y el vicepresidente han ido de candidatos, bueno, tenían un plan de gobierno, ellos sabían qué cosas tenían que hacer de manera coordinada.
0: Por lo menos en la campaña así nos presentaron.
1: Claro que sí, eso es lo que se han dicho, y por eso muchas personas han confiado en estos dos personajes, ¿no? Pero lamentablemente estamos viendo de que, no ha habido esa conciencia boliviana, yo lo diría así. Más han pensado en la presidencia o en la vicepresidencia y no han pensado exclusivamente en Bolivia. ¿Cómo vamos a salir de esta crisis? Entonces, ¿qué acciones vamos a tomar? ¿Qué trabajo vamos a hacer de manera coordinada entre los dos? Y ahí se está viendo, ¿no?, los resultados. Este resultado es lo que nos ha dejado el movimiento al socialismo.
0: Porque no es nada fácil, sencillo, el hecho de decir Bolivia, Bolivia, Bolivia, Bolivia, ¿no? Como algunas veces lo repite el propio presidente Rodrigo Paz Pereira. Lo que no acompaña, sobre todo esa Bolivia, Bolivia, Bolivia, con las decisiones, y menos desde la vicepresidencia del país.
1: Claro que sí, ¿no? Creo que nos han mentido ahí, porque cuando uno piensa en Bolivia, deja de lado sus apetitos personales, deja de lado el color político. Y lo que se hace es pensar en ello y decir cómo salimos de esta crisis, ¿no? Yo no quería manifestarte esto, pero nosotros en las reuniones que teníamos con el señor Carlos Mesa, siempre pensábamos, ¿no?, todos los diputados cuando hacíamos las reuniones, y decíamos, ¿cómo vamos a salir de esto? Porque, como tú sabes, Guillermo, nosotros éramos minoría en la Asamblea Legislativa Plurinacional, y veíamos las salidas, cómo nosotros podemos ir a mejorar la situación que tenía el país, pero lamentablemente nos han puesto una serie de barreras para que no podamos hacer todo lo que nosotros teníamos propuestos, ¿no?
0: Uh-huh. Ahora, frente a este panorama, digamos, ¿no?, del presidente y vicepresidente, ¿no?, además, totalmente, yo diría, debilitados en el aspecto, en la fortaleza política que debiera tener, sobre todo, un gobierno. ¿Qué rol están jugando ahora los parlamentarios, quienes, varios de ellos estuvieron acá, conversaron conmigo, y entiendo en muchos otros medios de comunicación, no solo al nivel local, sino también nacional, me refiero a parlamentarios de otras regiones, y decían, vamos a cambiar esta realidad, vamos a trabajar por el país? Pero de entradita, al parecer, se cotearon, se repartieron instituciones, empezaron a poner a la gente, no por su mérito, sino porque cuánto ofrecían, y esto bajo el condicionamiento de apoyar, respaldar cualquier iniciativa legislativa por parte del gobierno del presidente Rodrigo Paz Pereira. Esta forma de conducirse será algo que venimos también heredando de la crisis política y moral por el que atraviesa el país hoy por hoy desde hace mucho tiempo atrás, o por qué factores pasa, ¿verdad?, este panorama que, reitero una vez más, preocupa a los bolivianos, mi estimada Verónica.
1: Bueno, lo que hay que decir es que eso nos han dejado casi durante 20 años. El gobierno ha hecho casi desaparecer a los verdaderos partidos políticos, donde tienen una ideología, ¿no?, definida. Eso es una condición. Y otro, lo ha desinstitucionalizado totalmente las instituciones públicas, ¿no? Estamos viendo, por ejemplo, que hay varios parlamentarios, entre diputados y senadores, que les ha importado el tema de institucionalizar estas organizaciones públicas, ¿no?, estas instituciones públicas. Hemos visto, por ejemplo, cómo ellos han querido aprovechar, dicen, no, es el momento, es nuestro momento. ¿Momento de qué? el momento de hacerse ricos, el momento de mejorar su situación económica, no solamente de ellos, de su familia, de sus militantes y demás cosas. ¿Para qué es el momento? Si ellos asumen a un cargo político, creo yo que deberían ver el momento para mejorar la situación de nuestro país, para que ya no existan las largas colas que se están dando para tener un poco de gasolina y diésel, para que la canasta familiar no siga incrementándose a diario, para que los jóvenes tengan una mejor situación, ¿no? Uh-huh. Pero eso no ha venido. Y esto es desde hace mucho tiempo atrás, e incluso no solamente en las organizaciones políticas, también en las organizaciones sindicales, que dicen, sí, él tiene que ser, porque es su momento, es la única oportunidad que van a tener para qué. no creo que es la oportunidad para mejorar la situación en que nos encontramos, sino mejorar su situación económica personal, ¿no?
0: Uh-huh. Estoy conversando con Verónica Sanginés, ella ex diputada potosina, que ha estado cumpliendo, reiteramos, una labor siempre en defensa de la democracia. Sin embargo, hoy por hoy parece que la democracia está en riesgo, mi estimada Verónica, porque, bueno, algunos ya plantean que el presidente Rodrigo Paz Pereira pueda renunciar, pueda adelantar elecciones o finalmente deba existir, es decir, algunos acuerdos políticos de por medio. Me quiero referir a este último aspecto. El acuerdo político a través de una cumbre político con los líderes de cada uno de los partidos políticos, ¿será la alternativa, será el camino adecuado, el único que le queda al presidente Rodrigo Paz Pereira, por lo menos para cumplir sobre todo el tiempo de mandato que le queda tras las elecciones, los resultados obtenidos a través de la voluntad del soberano? ¿O hay otra vía, o hay otro camino? Y si de prosperar esta cumbre realmente garantizará, sobre todo, que algunas medidas y sobre todo la fortaleza política lo pueda acompañar al gobierno. Verónica, ¿cómo ves este panorama tú?
1: Bueno, que uno de los factores bien importantes es hacer estos acuerdos. También empezar ya a cesar estas empresas deficitarias, reducir el gasto público. Porque, cerrando estas empresas que no dan ningún beneficio al país, se ahorra casi alrededor del 37% del presupuesto, ¿no? Eso sería uno. Después, levantar la subvención. Aunque esto es un poco doloroso para la población boliviana, pero se tiene que levantar la subvención de los hidrocarburos, ¿no? Eso es, lamentablemente, así nos han dejado, y si queremos salir de esta crisis tenemos que tomar estas medidas que son totalmente drásticas, ¿no? Estamos viendo que últimamente el gobierno está secuestrado. Es una verdad, es prisionera de algunas mafias que se han venido construyendo durante estos casi 20 años de gobierno en algunos sectores, ¿no? Donde el Estado inclusive no puede ingresar ahí. Entonces ellos también son estas mafias que están haciendo, ¿no?, de que la imagen del país y la imagen del gobierno, bueno, esté por los suelos. Entonces, ¿qué es lo que se tiene que hacer? Es hacer estos acuerdos. Ver si el señor Tuto Quiroga, con su organización política libre, el señor Manfred Reyes Villa, el señor Doria Medina,
0: Samuel
1: Doria Medina, gracias, ellos han dicho que van a mejorar la situación de nuestro país. Entonces deberían haber dejado de lado las cosas y hacer pues este acuerdo, ¿no? Yo creo que con cumbres no es necesario, sino hacer este acuerdo dentro de las bancadas que se tiene dentro de la Asamblea Legislativa, ¿no? En el tema de la bancada, tanto con senadores, diputados, justamente para modificar las leyes que están, que necesitamos nosotros, la ley de hidrocarburos, la ley de minería, y lo más importante, modificar la constitución política del Estado. Uh-huh. Ya han habido varias propuestas de esto, entonces tendría que hacerse esto.
0: Pero por eso le reitero, Verónica, que de muchos parlamentarios, incluyendo a algunos potosinos, no todos, evidentemente, condicionan su respaldo, su voto, su apoyo a estas iniciativas legislativas, que pueda venir como resultado de esta cumbre, hacerse cargo de instituciones. Ellos colocar, obviamente, quienes van a trabajar en algunas instituciones públicas dependientes del Estado. Y de esos hemos podido advertir que hay muchos, inclusive no solo advertir, sino las denuncias fehacientes de la propia gente, de algunos parlamentarios, que dizque no están en esa línea. Entonces, ¿cómo acabar con todo ello, con esta práctica realmente, como usted dice, pues negativa para los intereses de los bolivianos y fundamentalmente que debilita la democracia? Verónica.
1: Bueno, tienen ellos sus métodos, ¿no? Especialmente aquellos partidos políticos. Está dentro de sus estatutos y dentro de sus reglamentos. Entonces, lo que ellos tienen que hacer es agarrarles duro a ellos, ¿no? Y decir, bueno, si ellos no cumplen con mejorar la situación del país, no están de acuerdo con ayudar a que salgamos de esta crisis y se van al otro lado y están poniendo sus condiciones, bueno, pues los curules no son de los
0: parlamentarios. Pero hay librepensantes, ¿no? Hay librepensantes en la estructura del gobierno, dicen, no, yo no pertenezco al Partido Demócrata Cristiano, no pertenezco a Primero la Gente, no pertenezco en la línea de Edman Lara, no pertenezco a esa organización ciudadana, por lo tanto, parece que son únicos, librepensantes, no responden absolutamente a nadie, porque no tienen una cúpula, una organización política sólida que defina sobre todo estos aspectos, por lo tanto, cada quien se ríe en la noticia, mi estimada Verónica.
1: Claro que sí, pero no sé si recordarás, Guillermo, que también en la época del movimiento al socialismo hubo libres pensantes. Y lo que les hicieron es les quitaron los curules. Entonces, creo yo que debería haberse hecho ese tipo de trabajo, ¿no? Nosotros también hemos tropezado con estos problemas, pero hay una serie de limitaciones que se los puede dar. Discúlpame, quizás con esto suene un poco dictatorial decir que se los quite también los presupuestos, ¿no? Porque dentro de las comisiones que tienen en la Cámara de Diputados y la de Senadores, les dan presupuesto. Y si estos no cumplen con el objetivo trazado, yo creo que deberían haberlos reducido también esto y evitar, ¿no?, de que se vayan por otro lado justo para, asaltar el Estado, porque estamos viendo de que nosotros pensábamos que iba a haber un cambio, pero no es así. Es todo lo contrario, es lo que la continuación del movimiento al socialismo, en donde hay algunos parlamentarios que están asaltando el Estado, Guillermo, cuando en realidad deberían ir al tema de la institucionalización, ¿no? Ver que los mejores bolivianos, los mejores potosinos asuman a estos cargos tan importantes para darnos las soluciones y para salir de esta crisis en la que nos estamos encontrando.
0: ¿No es el mejor camino de que Rodrigo Paz Pereira adelante elecciones o finalmente renuncie?
1: Yo creo que no, porque si vemos esa figura, ¿quién tendría que asumir el cargo, ¿no? Sería el vicepresidente, el señor Lara, y estamos viendo que el señor Lara no sabe ni dónde, ni qué es lo que significa, qué atribuciones tiene dentro de la presidencia, qué es lo que tiene que hacer. Entonces, yo pienso que sería un cambio muy nefasto en esta situación, o quizás, ¿no?, tendríamos que verificar o ver lo que dice la Constitución Política del Estado, hacer un nuevo referéndum, ¿no?, para ver si se pudieran adelantar de esta forma las elecciones. Pero eso es lo que tenemos, no tenemos aún partidos políticos bien organizados, con una ideología definida, todas esas cosas. Entonces, el adelanto de las elecciones creo que no nos va a dar ningún resultado, porque, como tú verás, de la noche a la mañana no vamos a poder solucionar este problema en el que nosotros estamos sumidos como bolivianos.
0: Ahora, este panorama que vivimos, según algunos analistas políticos y algunos entendidos, dan cuenta de que es a diseño, a cabalidad de el evismo que abraza el socialismo del siglo XXI y que tiene una injerencia inclusive internacional, de afuera. ¿no? De otros países que todavía están bajo esa lógica del socialismo del siglo XXI. ¿Será así?
1: Claro, estamos viendo, ¿no? Que bueno, los del tema de la izquierda, las personas de la izquierda, no van a dejar libremente a que otros partidos políticos de derecha manejen esto, ¿no? Sabemos que las movilizaciones no vienen del Chapare. Están viniendo de estas organizaciones internacionales, ¿no? Porque se está viendo en el tema del Perú, hay otra persona que es contrario al socialismo, el Brasil se vienen nuevas elecciones, en el tema de Chile, por ejemplo, también ya no están dominando los del ala izquierda, y hay otros países también, ¿no? Entonces, el centro de todo esto sería Bolivia. Y en ese aspecto, lo que ellos están viendo y dicen, tenemos que recuperar el Bolivia para que nuevamente el socialismo vaya y agarre los gobiernos de estos otros países, ¿no?
0: Vaya irradiándose desde Bolivia hacia otros países que han perdido, ¿no? Sobre todo presencia, ¿no?
1: Claro que sí, eso es lo que quieren. Ellos quieren recuperar estos gobiernos para seguir manejando Latinoamérica, ¿no? Entonces, esto no, como te digo, no viene del Chapare, sino son de estas organizaciones latinoamericanas también, y que lo están utilizando al señor Evo Morales, al movimiento, al socialismo, a los laristas y demás cosas, como una especie de muñecos, de marionetas, para que ellos de una u otra forma, puedan exigir, ¿no?, a que se adelanten las elecciones y sabotear también al gobierno que está de turno ahora.
0: Bueno, finalmente, ¿cómo lo ves? A partir del 18 de septiembre termina el estado de excepción y ya varios sectores han anunciado movilizaciones, marchas y otras medidas de presión, hasta el bloqueo de caminos, que nos asusta muchísimo por lo que ya sabemos qué consecuencias puede generar. Pero ahí están las amenazas. ¿Qué se viene, mi estimada Verónica? ¿Cómo ve este panorama? ¿Puede advertir un poquito el futuro usted o no?
1: Sí, yo lo veo un poco complicado, pero hay que decirles, ¿no?, a la población boliviana que los bloqueos no son buenos, perjudican al pueblo. Y lo más importante, lo que tendría que hacer el señor Paz, sería de una vez, juntamente con los senadores y diputados, bueno, pues aprobar la ley con antibloqueos, ¿no? Que está ahí durmiendo el sueño de los justos y que hasta ahora no lo están analizando o estudiando este tema para que se vaya a aprobar dentro de la Asamblea. Esa sería una medida inmediata que se tendría que hacer. Y por otro lado, ¿no?, buscar el tema de la lealtad también del tema del ejército, de la policía y demás cosas, para que, como dicen, no cumplen su deber de proteger el estado de derecho, ¿no?, que se tiene que dar dentro de nuestro país. Bueno, yo veo, si van a haber estos conflictos, la única manera es aprobar esta ley de antibloqueos.
0: Bueno, Verónica, yo te agradezco por haber estado acá en los estudios de Radio Clásica. Te diste la molestia prácticamente de venir acá, conversar directamente con nosotros. Nos alegra muchísimo porque así también la gente nos puede observar, te puede observar, y de alguna manera esto innegablemente ayuda bastante, sobre todo para entender de mejor manera de cómo y quién lo dice, ¿no? Y esto nos ayuda, reitero una vez más, un poco para hacer que la comunicación sea mucho más objetiva. De modo que te agradezco, Verónica, muy gentil, y será hasta cualquier otro momento. Muchas gracias.
1: Gracias a ti, Guillermo, y decirles, ¿no?, a todos los partidos políticos que cuando ellos asuman al poder no son dueños de Bolivia. Bolivia es de los bolivianos, y bueno, si uno está queriendo asaltar el tema del Estado, no es eso el fin. El fin es luchar y mejorar la imagen de nuestra querida Bolivia. Gracias, Guillermo.
0: Bueno, nosotros los agradecidos, acá en los estudios de Radio Clásica estuvo Verónica Sanquinex, ex diputada suplente por el departamento de Potosí. Bueno, y antes de irnos, quiero dar a conocer la información que ayer se ha difundido, lo han socializado desde el Servicio Departamental de Salud. Insólito, un abogado que falleció hace 5 años aparece como firmante de memoriales presentados en 2026 en defensa de funcionarios del Servicio Departamental de Salud de Potosí. La denuncia, que apunta a una presunta trama de irregularidades y a que fue remitida al Ministerio Público para establecer como documentos suscritos supuestamente por un profesional fallecido, llegaron a formar parte de los trámites administrativos de la institución. El abogado Jaime Fabián Chávez Cuevas falleció el 5 de agosto de 2021. Sin embargo, de acuerdo con la documentación exhibida por el director del CEDES Potosí, Javier Mundo Corre, su firma aparece en memoriales fechados el 28 de julio, 27 de agosto y 2 de septiembre de 2026. La pregunta surge de inmediato: ¿cómo pudo firmar un documento el 2026 un abogado que murió en el 2021? Claro, se están investigando y se estima que aparentemente este abogado fallecido fue contratado, ¿no?, por el Servicio Departamental de Salud. ¿Quién lo hizo? ¿Cómo lo hizo? Seguramente se conocerá estos detalles como consecuencia también del proceso investigativo que sigue ya, entendemos, el Ministerio Público. Entre otros temas, debemos manifestarles que juran 9 comandantes y el gobierno pide rigor contra la corrupción. La policía boliviana cambió a los 9 comandantes departamentales, directores generales y nacionales, y en el acto de posesión ayer jueves, el ministro de Gobierno, Marco Antonio Oviedo, les pidió ser estrictos en la recuperación de la honorabilidad, honestidad y la lucha contra la corrupción, mientras el comandante general de la institución Verde Olivo, el coronel Adrián Javier Álvarez, instó a los nuevos jefes policiales a tener cero tolerancia con la corrupción y con cualquier otro tipo de abusos. Oviedo anunció el inicio de una segunda etapa de transformaciones institucionales orientadas a profundizar la institucionalización, profesionalizar la fuerza pública y recuperar el prestigio de la entidad. ¿Se hará algo de aquello? ¿Realmente se cumplirá con este objetivo? No sabemos, porque varios comandantes de la policía que pasaron por un alto cargo de esta naturaleza, una alta responsabilidad, lamentablemente, pues no cumplieron esas promesas. El comandante policial de Potosí en el departamento es el coronel Roger Villazón, que seguramente en las próximas horas será presentado ante las autoridades de Potosí. Bueno, señoras y señores, me tengo que ir, como siempre, muchísimas gracias, un abrazo fuerte para todos y cada uno de ustedes. El retorno será el próximo día lunes, Dios mediante, como siempre, a partir de las 8 en punto de la mañana. Las voces de la noticia, junto a su amigo y servidor Guillermo López Elías. Muy gentil, buenos días y permiso.

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3: 10 horas, 11 minutos.

Es viernes. El cuerpo obviamente lo sabe. Y la nave del mejor morning show también lo sabe el día de hoy. Bueno, despedimos la semana con algo que es muy importante. Más adelante vamos a hablar en el scroll también un poquito acerca del famoso síndrome del impostor. Que a veces, sin que uno se dé cuenta, sin que tú que me escuchas te estés percatando, lo podrías estar tranquilamente aplicando en tu vida, el síndrome del impostor. Hay una frase que dice: no necesitas sentirte completamente seguro para avanzar. La confianza llega después de comenzar. No necesitas sentirte completamente seguro para avanzar. La confianza llega después de comenzar. La seguridad que a veces muchas personas buscamos al iniciar a veces proyectos, desafíos, etcétera, etcétera, no es un requisito previo para poder iniciar, para poder actuar, para poder accionar. Sino es el resultado de dar el primer paso a pesar de esto que siempre surge, ¿no? El miedo, la duda. Pero hay que dar el primer paso. A veces la falta de confianza, a veces la falta de creer en uno mismo puede también traerte una serie de problemas, el síndrome del impostor. Hablemos de la trampa de la perfección. Muchas veces, y nos ha pasado, solemos como que esperar el momento ideal, el momento perfecto, entre comillas, o al menos sentirnos 100% seguros, listos, antes de arrancar, antes de iniciar algo. Ese estado mental perfecto casi nunca llega, por no decir nunca, casi nunca llega, ¿no? La acción es lo que realmente te brinda

De también generarte confianza, ¿no? De decir, pude superar esto. Se me presentó este obstáculo, pude sortearlo. Tengo confianza en mí, en lo que puedo hacer. Y ahí surge el valor de intentar las cosas. Ser valiente no es dejar de sentir miedo, temor. Todos lo sentimos. Y no implica ser valiente, uy, no tengo miedo de nada, no. Seguimos sintiendo miedo, temor. Pero ser valiente implica decidir, pese a ese temor y a ese miedo, dar el paso, el primer paso. Aunque la inseguridad esté presente y pasa, no solamente te pasa a ti, nos pasa a todos. Al iniciar algo, la inseguridad está ahí, siempre va a estar. No pienses que va a llegar un momento en el cual se va a ir y va a ser el momento ideal y perfecto para arrancar, para iniciar algo. No, siempre va a estar ahí. Tú tienes que dar el primer paso, pese a ese temor y a ese miedo, a esa inseguridad, porque la acción es lo que te va a generar seguridad. La acción, el caminar, el enfrentarte a los problemas, es lo que también te va a generar confianza en ti mismo. Y hoy vamos a hablar también más adelante del síndrome del impostor, que tiene mucho que ver con este tema, ¿no? A veces el creer que no somos capaces, que si hicimos algo bien fue casualidad, fue pura suerte. El pensar siempre que otros lo pueden hacer mucho mejor que yo. El síndrome del impostor en este día viernes. Nos llenamos de confianza, de valentía y pese al miedo, despertamos a la vida, ¿no?

si de algo puedes estar seguro definitivamente es que una vez que nosotros estamos en el aire, tú ya no te vas a apagar, vas a estar totalmente on, ¿no? Encendidísimo. Arriba, arriba, arriba, arriba, arriba, en viernes cerrando la semana. La nave del mejor morning show ya está en el aire. Buenos días a todos. Hoy vamos a cerrar nuestro espacio, como siempre, de la mejor manera posible, con mucha energía, adrenalina, con buena actitud, confiando en nosotros, en nuestras capacidades, dejando de lado ese tema del síndrome del impostor. Hoy estamos en 11 de septiembre, día viernes, semana número 37, casi en el epílogo, es el día número 254 en lo que va del año, así que restan triple 11 para finalizar el año. ¿Cómo es eso? Bueno, 111 días exactamente, ¿no? Hoy es el día 11

Y restan 111 también, 111 días para finalizar este 2026. Hoy estamos en el día del Rosh Hashanah, o el Año Nuevo Judío, y también, bueno, es una fecha especialmente conmemorativa en los Estados Unidos, el Día de los Patriotas, en el marco, ¿no?, de los casi 3.000 muertos, de los atentados, autoatentados, hay mucho también por hablar sobre este tema, de aquel 11 de septiembre del año 2001, es que hoy en Estados Unidos se realizan algunos actos de recuerdo a las víctimas, banderas a media asta, minutos de silencio, exposiciones, conciertos, y también se exalta el patriotismo, dicen, de los estadounidenses, ¿no? La mayor parte de los norteamericanos conocen este día como el 9-11. No, 9-11, no el famoso 6-7, no. 9-11, ¿no? 9-11, haciendo referencia a la fecha anglosajona de los atentados aquel 11 de septiembre del año 2001. Por eso hoy se celebra el Día de los Patriotas, el Patriot Day. Esto en los Estados Unidos. ¿Estás preparado para arrancar, para despegar la nave? Como siempre lo hacemos con el delicioso, que no nos puede faltar, ¿no? El último delicioso de la semana.

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1: Bueno, es viernes, el cuerpo lo sabe. Hoy tenemos un programa muy distendido, además con un interesante resumen de lo más importante de esta semana que está a punto de finalizar. Así que nos apresuramos, ¿no? Nos apresuramos. Bueno, hoy vamos a recordar a un artista que también es parte de mis artistas favoritos. Hablamos del gran Lenny Kravitz. Lenny Kravitz y un sencillo que fue lanzado en todo el mundo precisamente el 11 de septiembre del año 2001. Aquel día de los atentados en los Estados Unidos, ¿no? Una canción muy, muy vibrante, tiene mucho hard rock, un pop rock de el también estadounidense Lenny Kravitz. Fue el sencillo principal de su sexto álbum de estudio, que estaba, digamos, titulado simplemente Lenny, ¿no? Lenny, que estoy seguro muchas personas seguidores de Lenny Kravitz todavía lo tienen, ¿no? Lo deben atesorar por ahí. Bueno, llegó en un momento muy interesante, en un momento cúspide, digamos, para la carrera de Lenny Kravitz, quien venía de un éxito comercial muy interesante, masivo, tras el lanzamiento de su álbum recopilatorio denominado El Greatest Hits del año 2000, ¿no? Y también de un mega éxito de aquel sencillo, esa tremenda canción denominada simplemente Again. Musicalmente, el cambio de milenio veía una transición también donde el rock alternativo y el post-grunge dominaban las radios. Y Lenny Kravitz buscaba revalidar su característico sonido retro, pero adaptándolo a las nuevas tecnologías de la producción, de la industria, de la música. Así que, al margen del hard rock, acabas de encontrar un poquito de funk, un poquito del pop rock, ¿no? Destaca un riff de guitarra sumamente enérgico. No es limpio, por cierto, es sucio. No es que no lavaron la guitarra, por si acaso, ¿no? Por favor, estamos hablando musicalmente, ¿no? Poquito sucio, pero muy enérgico el riff de guitarra. Tiene un ritmo de batería bastante pesado, denso y muy directo, que ni bien lo escuchas te invita a moverte donde quiera que te encuentres. Un estribillo melódico altamente pegadizo, así como el chicle, bien pegajoso, característico además de los himnos de rock que ha tenido Lenny Kravitz. Bueno, fiel a su estilo clásico, Kravitz se encarga de escribir, de producir e incluso tocar gran parte de los instrumentos en el estudio, ¿no? Es un capo, es un crack, definitivamente, el señor Lenny Kravitz, que ganó el premio a la mejor interpretación vocal masculina de rock en el año 2002, gracias precisamente a esta canción. Fue el cuarto Grammy consecutivo, ¿no? En la misma categoría había ganado con las canciones Fly Away, American Woman y precisamente la canción Again, uno de los temas más populares en los Estados Unidos. Y tranquilamente top 10 en muchos países europeos también, ¿no? Es Lenny Kravitz, señoras y señores, en este día viernes. A ver, sí, ya podemos sentir el fin de semana. Hoy se acaba la semana, chicos y chicas, a alegrarse, a saltar, a bailar, a cantar, a rumbear. Digging es el título de esta tremenda canción en viernes.
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0: Bueno, estoy seguro que la canción de Lenny Kravitz te ha debido de impregnar de muchísima energía y de muchísima buena vibra en este último día de la semana. Hablando del 11 de septiembre, tengo un dato también sobre esta canción y esa conexión con el 11 de septiembre del año 2001. Resulta que el video de esta canción, de esta tremenda canción, estaba programado originalmente para ser filmado. Mira las coincidencias, tenía que ser filmado en la cima de las Torres Gemelas del World Trade Center en Nueva York. Tenía que ser filmado el video el 12 de septiembre del 2001. Esta canción fue lanzada el 11 y al día siguiente ya estaba todo programado. Ya estaba todo dicho para que Lenny Kravitz pueda subirse a lo más alto, a la cima del World Trade Center para filmar el video. Bueno, debido a los atentados del 11 de septiembre, la filmación obviamente se canceló, salvando indirectamente, dicen muchos, la vida del equipo y también del artista por cuestión de horas, ¿no? Por cuestión de un día. Las cosas de la vida, muchos le llaman destino también a este tipo de situaciones, ¿no? Hoy nos quedaremos en el año 2001, iniciando ese maravilloso decenio con algunas buenas canciones del rock. Acá en la navecita del mejor morning show de la radio, enseguida el scroll, resumen de la semana, distendido. Es viernes, sácate esa corbata, chico, chica, sácate. Estamos a punto de llegar al fin de semana. Llega The Offspring, una canción del 2000, pero que sonó bastante bien en el 2001.
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0: No hay tiempo que perder, definitivamente no hay tiempo que perder, porque el tiempo siempre nos juega una malísima pasada, así que vamos aprovechando el tiempo hasta las 12 del mediodía, 30 minutos. Tenemos que correr, chicos, ¿ah? Tengo muchísimo material que no quiero dejar pendiente para la próxima semana, así que arrancamos ya nomás con los datos importantes. Hoy, 83 días, estamos a una semana, el próximo día, viernes 18 de septiembre, finaliza el estado de excepción en Bolivia. Ojo, ¿no? Día número 83, restan solamente 7 días. Cotización del dólar, esto que no deja dormir a muchas personas. A Dios gracias, hoy hemos tenido una rebaja sustancial del dólar, ¿no? Tipo de cambio del dólar para este día viernes, 12 bolivianos, 0.4 centavos. Veremos esta noche a las 20 horas si podemos tener nuevamente una cotización de 11 bolivianos con algo, ¿no? Para este fin de semana y posiblemente incluso para el día lunes. Por ahora, te repito una vez más, pasa la voz para quienes hacen transacciones en moneda extranjera en el dólar. 12 bolivianos con 0.4 centavos. Más bien, bajó el dólar. Más adelante en el segundo tiempo, más datos importantes. Acá en la nave del mejor morning show de la radio. Por ahora, Scroll radial. El síndrome del impostor. ¿Alguna vez escuchaste sobre el síndrome del impostor? Una especie de autosabotaje que realizamos muchos de nosotros. Autosabotaje, o sea, contigo mismo. Una experta como es Ana Ibáñez, arrancamos con esto para que tú siempre te llenes de confianza en lo que sabes hacer, de tus talentos, de tus habilidades, y que no pienses que todo es fruto de la suerte. Ana Ibáñez nos explica cómo el síndrome del impostor puede hacernos a momentos desconfiar de nosotros mismos, de nuestras propias capacidades. Tendemos a valorar más lo que nos cuesta, digamos, ¿no? Lo que nos cuesta, y a restarle importancia a lo que hacemos bien de una forma natural, el síndrome del impostor. Pero algo que te resulte fácil no significa que valga menos. A veces decimos, ay no, seguro hay alguien que lo puede hacer mejor. Lo hice bien porque, no sé, fue suerte. Síndrome del impostor, tómalo muy en cuenta. Arrancando la nave, despegando la nave, arrancando el scroll.
1: De que cuando has hecho algo bien, viene una vocecita por aquí y te dice, oye, calma, ¿eh? Que tú esto lo has hecho bien, pero lo has hecho bien porque has tenido suerte, pero tú no eres realmente bueno. O sea, que ten cuidado porque van a venir y te van a desenmascarar y lo que estás haciendo es engañando a la gente. El impostor aquí es nuestro cerebro. El que nos hace dudar de nuestra capacidad vuelve a ser nuestro cerebro, y de nuevo es por una programación. Y la programación es la siguiente, que esta es muy simple también. Nosotros alabamos aquello que conseguimos con esfuerzo. Uno de los grandes secretos de neurociencia es que si ustedes quieren funcionar mejor a nivel cerebral, está por delante el disfrute que el esfuerzo. El que ustedes disfruten haciendo algo va a hacer que su cerebro esté tranquilo, relajado, abierto y funcione mucho mejor. Si nuestro cerebro ha automatizado que las cosas buenas son con esfuerzo, cuando algo no te cuesta esfuerzo, es que no es bueno. ¿Y qué es lo que no nos cuesta esfuerzo? Lo que no te cuesta esfuerzo es precisamente donde tú tienes tu talento, porque te sale de forma más natural. Y desde luego, las personas que son exitosas son personas que ya han tenido que enfrentarse a muchas situaciones y las cosas te van saliendo con menos esfuerzo. Con lo cual puedes caer en la tentación de pensar, oye, ya no vale lo que hago. Rompamos esto, y de manera consciente, lo que hay que decirse cuando tienes el síndrome del impostor es decir, no, yo lo entiendo, este es mi cerebro que piensa que solo se puede hacer con esfuerzo. No, el talento con esfuerzo y disfrute es maravilloso y no tengo por qué sentirme impostor, todo lo contrario.
0: Que nos sirva a todos definitivamente acá en la nave y en el scroll. No solamente hay noticias, deportes, economía, política, sino también este tema de la superación, ¿no? La autosuperación, la autoconfianza, el tema de autoestima. También son detalles que hay que ir trabajando nosotros como seres humanos. Continuamos con el resumen de la semana. La diputada Lisa Claros, una de las diputadas con mayor protagonismo en este último tiempo, potosina ella, que ha hecho denuncias, que no se calla, que tiene pruebas, y ayer decíamos, siga adelante, honorable diputada, siga así. Siga así, cuando hay cosas que denunciar, háganlo, no se callen. Al callar uno es cómplice. Si tienes pruebas, con mayor razón, tienes todo el fundamento para denunciar las cosas que se hacen mal, que se siguen haciendo mal, las prácticas que se mantienen, ¿no? Y lamentablemente, aquello que muchos criticaban terminan convirtiéndose en aquello. Eso es lo triste, lo llamativo, lo preocupante. La diputada Lisa Claros ha denunciado, por ejemplo, en el caso del gobierno de Rodrigo Paz Pereira, que este gobierno mantiene una postura pasiva, dice, ¿no? Que niega presuntas irregularidades vinculadas a su entorno. Asimismo, habló de los escándalos en el tema YPFB, etcétera, etcétera, etcétera. Lisa Claros dice que Rodrigo Paz, el presidente del Estado Plurinacional de Bolivia, está como una especie de negación, ¿no? Como que no pasa nada, no. Todo el tiempo, no. Antes era el Bolivia, Bolivia, Bolivia. Ahora es el no. Lisa Claros.
2: Está en un estado de negación y no acepta la realidad, que está metido hasta el fondo, está embarradísimo con actos de corrupción por su entorno. O definitivamente Rodrigo Paz es parte de todo eso y es por eso que sigue permitiendo y calla todas las irregularidades, porque si no, no se entiende. Una persona en su sano juicio, un profesional en su sano juicio, un presidente del Estado con, se supone, asesores que le tienen que informar de todo lo que pasa, no tomar decisiones, no hacer las cosas correctas y seguir negando lo innegable, realmente ya es indignante, porque más antes denunciábamos casos de irregularidad, salía uno, salía otro. Bueno, es que ahora ya básicamente estamos normalizando las irregularidades de YPFB con un silencio total por parte del Estado.
0: Ahí está lo que siempre decimos en la nave también, ¿no? No solamente estamos normalizando lo que pasa en yacimientos, sino estamos normalizando la corrupción. Estamos viendo como algo normal que nuestras autoridades, que deberían ser elegidas, electas para trabajar, para hacer un servicio público, servidores públicos, ingresan, al parecer, no todos, estoy seguro que hay alguno por ahí, ¿no? Siempre existe el distinto, el diferente, que sí ingresa con la finalidad de servir a su gente, a su país, a su ciudad, departamento. Pero normalizamos que la gran mayoría ingresa por otro tipo de situaciones, intenciones, ¿no? Sacar partido, decir, tengo 5 años para volverme milloneta, millonario, algo así más o menos. Y eso es preocupante, normalizar lo que está mal, no solamente la corrupción. En la sociedad boliviana, en la sociedad mundial, a veces empezamos a normalizar lo que está mal. Los antivalores, etcétera, etcétera, etcétera. Empezamos a normalizar. Y cuando empezamos a normalizar, empezamos a asumir como que, bueno, ¿qué vamos a hacer? Vivamos así. Y no está bien. Por eso yo ayer aplaudí a esta diputada. Siga denunciando, siga hablando, sea cual fuese el gobierno que esté, no importa el color, no importa su ideología, acá importan los hechos. Importan los actos. Siempre va a ser así. Bueno, desde ayer ha empezado a circular este tema del Fondo Monetario Internacional, que ya lo decíamos acá también, ¿no? No es una novedad, es un secreto a voces, que cuando alguien te ayuda, primero tienes que devolver lo que te están prestando y además con una tasa de interés, ¿no? Puede que haya un periodo de gracia, lo que quieras. 5 años, 10 años, lo que quieras, pero tienes que devolver y con intereses, ¿no? Como en un banco. El banco nunca pierde. El Fondo Monetario tampoco pierde, ¿no? Y al margen de ello, te dicen, como en el banco, ¿no? ¿Quieres que te preste? Bueno, tienes que traer estos requisitos, cumplir estos requisitos. El Fondo Monetario también dice, ¿quieres que te ayude? Bueno, tendrás que hacer lo que yo te diga, ¿no? Y tendrás que obedecer no más, calladito. El acuerdo del Fondo Monetario Internacional con Bolivia, de estos 1.900 millones de dólares, se ha conocido, así en resumen te digo, que está exigiendo un fuerte ajuste fiscal, un tipo de cambio del dólar flexible, lo que estamos teniendo, el fin de la subvención a los combustibles, ¿para cuándo? Para el próximo año. Chau, subvención, o sea, una inflación fatal, los precios por las nubes, no sé a dónde vayamos a parar, y también nuevas reglas para el sector bancario. Hay que ajustar el déficit público. Bueno, eso, esté o no el Fondo Monetario, creo que tiene lógica, ¿no? Hasta en una familia, hasta personalmente. No puedes gastar más de lo que te ingresa, ¿no? Por lógica, por sentido común. ¿Por qué? Porque vas a terminar endeudándote, vas a terminar con los bolsillos vacíos al fin de mes. O sea, tienes que hacer ajustes, ¿no? Gasta lo que tienes. Y en lo posible, gasta menos de lo que tienes para que puedas incluso tener algo para tu ahorro, digamos. Y el país es lo mismo. Combustibles, el fin de la subvención. Más allá del gobierno de Rodrigo Paz, esto ya lo intentó en el 2010, si mal no estamos, Evo Morales, ¿no? Trató de quitar la subvención, un conflicto quilombo en Bolivia, no lo hizo, seguramente por no perder popularidad, y bueno, se viene arrastrando ya desde hace mucho tiempo, ¿no? Era una especie de burbuja también. Cualquier momento iba a explotar la cosa. Así que es probable que sí, pero no se ha planificado bien, ¿no? El año pasado se quita parcialmente la subvención. Este año, ayer lo escuchaba Tuto Quiroga y tiene mucha razón, se dice, se congelan los precios hasta enero, ¿no? Hasta enero, dijeron. Pero a las pocas semanas sale este decreto que hablaba de 18 bolivianos el diésel para grandes consumidores. A las semanas se cambia, 16 bolivianos con 50. En fin, parece no existir un norte, un horizonte claro con referencia a este tema. Ahora, puede ser que se te haga necesario quitar la subvención a los combustibles. Sí, puede ser que sea ultra necesario. Pero así como tienes medidas duras, tienes que también tener otro tipo de medidas para tratar de paliar los efectos que va a tener esta situación, ¿no? No solamente es decir, quito la subvención y arréglense como pueda. No, quito la subvención, pero tengo que ver los mecanismos, las medidas. Para eso están ellos, no yo. No, porque si no yo fuese pues el presidente del país. Y no, no me pagan por ser presidente del país. Para eso están ellos, para eso elige la gente. No para quejarse y decir, esto nos han dejado los 20. No importa quién dejó. El país ha cumplido 201 años, no ha cumplido 20 años, siempre lo repito. Así que hay muchas cosas que el país viene arrastrando, no solo de 20 años, sino desde que nació, tristemente. Pero ya sabías a lo que te estabas metiendo. Ayer escuché una interesante entrevista con el señor Tuto Quiroga. Rescato algunas cosas más adelante a ver si podemos hablar de ese tema. Pero Tuto Quiroga era mucho más claro y directo en su plan de gobierno. Estoy plenamente de acuerdo. Rodrigo Paz dijo, no, necesitamos prestarnos, si no se roba el dinero al clan, hay tanto cuento chino. Junto a Edmán Lara, evidentemente. Pero sabías a lo que te estabas metiendo, todos sabían, hasta los que no eran candidatos lo sabían. Entonces, ¿qué esperaban? ¿Qué buscaba la gente? Buscaba soluciones, buscaba alguien que le diga por ahí, ¿sabes qué? No te voy a quitar la subvención, voy a hacer esto, voy a hacer unas movidas por aquí, por allá, para no afectar la economía de la gente más pobre, etcétera, etcétera, ¿no? O voy a quitar, pero al mismo tiempo, paralelamente, voy a hacer esta otra situación, etcétera, etcétera, para que no afecte tanto el bolsillo del boliviano. Eso es lo que quiere la gente. Ni siquiera quiere que le vengas a hablar de ideologías, de si la derecha, de si la izquierda, no. La gente quiere platita en el bolsillo, eso es lo que no entienden nuestros presidentes, autoridades. No es tan difícil entender las necesidades que tiene la gente, el pueblo. Es que claro, como muchos no han sido pueblo ni se han embarrado de pueblo, entonces se les hace complicado, ¿no? Combustibles. Es posible que sea ultra necesario quitar la subvención, pero al mismo tiempo, paralelamente, ¿qué vas a hacer? Es el tema. Tipo de cambio. Bueno, ya está el tipo de cambio flexible. Lo impone también el Fondo Monetario Internacional. Para muchos analistas no es lo mejor porque cada día, como te decía, la gente duerme rezando, ¿no? En su oración final de todos los días le pide, y Diosito, por favor, que el dólar no suba. Te lo rogamos. Porque hay una inestabilidad todo el tiempo, todos los días. Mañana no sabemos si sigue 12.04, si sube, si baja. Es como la canción que sube, que baja. Cuando muchos dicen debía mantenerse el tema del bolsín, hace años atrás. El bolsín del Banco Central de Bolivia, que era mucho más certero, digamos. Le daba a la gente un poco más de certidumbre. Iba subiendo, sí, pero de a poco. No esta fluctuación que beneficia además a los precios, a los malos comerciantes, que sube, no, subieron, pero ¿por qué? Si usted ya compró esto, no, subió. Subió el precio de un televisor, subió el precio de una cocina, hasta del pan, ¿no? Porque, bueno, con el tema del diésel lo propio, no, no, me han cobrado más, dice que ha tenido que comprar diésel más caro. Excusas valederas o no, justificadas o no, la gente siempre va a buscar la forma de aprovechar la situación, no todos, también hay buenos comerciantes, evidentemente. ¿Por qué? Porque al final de cuentas, que no se olvide que un comerciante también tiene pues familia, ¿no? También compra. Algún día sus hijos no van a ser comerciantes y no les va a gustar que un comerciante se aproveche de ellos. La vida da vueltas. La vida es cíclica. Sistema financiero. Creo que ya se están empezando a implantar una serie de medidas que también exige el Fondo Monetario, ¿no? Nuevas reglas, normativas de control para la banca, este comunicado del Banco Central de Bolivia. Aumentan una especie de encaje legal, quitan circulante, o sea, liquidez de dólares, bueno, ajustes. Y una planificación gestora, ¿no? Para mitigar los riesgos financieros relacionados con el tema de la gestora. Hay plazos, hay tasas de interés, como te decía, nadie te regala plata, ni el Fondo Monetario. Y obviamente el impacto en muchos sectores. Y de esto se habla en Bolivia desde el día de ayer, cuando se han conocido pormenores de las exigencias que ya se sabe de antemano, siempre tiene el Fondo Monetario, el BID, etcétera, etcétera, ¿no? El Banco Interamericano, el Banco Mundial, cuando quieren ayudar, entre comillas, a un país. Lo que quieren es controlar, ¿no? Bueno, la diputada Claudia Erba se ha referido a este tema, al acuerdo con el Fondo Monetario Internacional ayer, y ha señalado, según su criterio, algunas de las condiciones podrían generar efectos económicos. Por supuesto, ¿no? Por supuesto. Y esto no es estar en contra del gobierno, que si eres del MAS, no, pavadas. Lógica. Lógica común, básica, elemental. Pueden traer efectos económicos. Por eso, digo y repito, paralelamente a ciertas medidas, el gobierno debería buscar otras soluciones. Pero como este gobierno no tiene ni respaldo social, es un club de amigos, porque entre ellos van rotando ministerios, no hay, parece, más gente en Bolivia, así como lo que dijo el diputado JJ Torres, ¿no? No había quien más se haga cargo de Entel, digamos, ¿no? De tantos potosinos, solo había uno, el elegido, el superdotado. Y el gobierno de Rodrigo Paz también se circunscribe a un club de amigos. Entonces no hay ideas, no hay expertos, etcétera, etcétera. Claudia Erbas sobre las condiciones del Fondo Monetario y lo que podría pasar el próximo año.
3: Ya sabemos que nos ocultan. En enero 2027 se va la subvención absoluta al diésel y la gasolina. El acuerdo con el FMI determina el más grande golpe al bolsillo de la mayoría de la gente. Obliga al gobierno a aumentar el precio de la gasolina y el diésel para todos en enero del 2027. Van a congelar los salarios de maestros, los salarios de médicos, los salarios de militares, de policías. Y además de eso, van a aumentar las tasas de interés de todos los créditos. Nos van a subir las tarifas de electricidad, de gas, de agua. La clase media va a ser muy afectada.
0: La clase media va a ser muy afectada y de clase media, tranquilamente, muchas familias van a pasar a clase pobre. Lo que ya revela Jubileo en este último tiempo, en estos últimos meses, si tú revisas los datos de Jubileo, están en el internet, los vamos a postear en las redes sociales, en las que tengo, en las personales, Ivo Mirko Vidovic. Hay más cantidad de pobres nuevamente en Bolivia. Y esto también tiene lógica, tiene sentido común, no es magia, no necesita un análisis súper profundo ni especializado, es todo sentido común. Hoy en día, quienes ganan, por decir, 2.000 bolivianos con los precios que tenemos en los mercados, en todo lado, ya no te alcanza, pues. Entonces solamente priorizas lo básico, lo elemental. Si antes te comprabas fruta, ahora ya no. Si antes comías carnecita 3 veces a la semana o todos los días, ahora ya no. Si antes podías viajar de vacaciones, ahora ya no. Si antes podías utilizar taxi, ahora ya no. De hecho, hasta ni transporte ni micro, ¿no? Muchos prefieren caminar a pie, pues porque priorizan los gastos. Entonces, están entrando al sector pobre, empobrecidos. Lógica. sentido común, no se necesita de ideología para analizar ese tipo de situaciones. A ver, veremos qué pasa. Hay plazos también que ha puesto el Fondo Monetario, ¿no? También, obviamente, ha dicho, ¿sabes qué? Esto en tal mes, esto en tal año. No es cuando te dé la gana. Soy el Fondo Monetario Internacional y te voy a controlar. No solamente te voy a ayudar, entre comillas. A ver, vámonos a Santa Cruz. Polémicas entre el exalcalde Johnny Fernández y el nuevito, que es Mamén, que para mí me parece una especie de mamón. Perdón, pero no es Mamén, es Mamón. Porque antes de ser alcalde, todo bonito, siempre con guitarra la cosa es distinta, ¿no? Mamón era una cosa como candidato y en las redes, etcétera, etcétera. Y como alcalde deja mucho que desear también, ¿no? No está siendo el gran alcalde. Grandes alcaldes, Manfred Reyes Villa, pese a sus declaraciones tan infantiles y muy militares de las últimas horas, de un señor tan mayor, una pobreza realmente que también apele a la violencia, cuando tratamos de vivir con valores, sin pregonar tanto a Dios, pero con valores, en paz, habla de que iba a empujar al vicepresidente, ¿no? Vaya, vaya ejemplo de una primera autoridad, pero es un buen alcalde. Mario Cronenbol, otro buen alcalde. Y el Menona, otro buen alcalde, ¿no? Mamén, resulta medio mamón. A ver, ¿por qué? Está empezando a hacer la entrega de obras y uno diría, wow, ¿tan rápido? No. Johnny Fernández dice que Mamén o Mamón lo que está haciendo es entregar obras que él empezó y que estaban a punto de concluir. A ver, escuchemos al señor Johnny Fernández.
4: Yo le voy a dar tres cosas solamente para que ustedes sepan. El señor Mamén Saavedra ha entregado un módulo ayer y ese módulo yo lo dejé cuando salí de alcalde al 95% ya. Y tengo aquí otro, el Domingo Sabio, que está también para entregarse, el TVNET, que también, Magisterio del Plan 12 se va a entregar, Guaracachi también ya está por entregarse. Todas estas obras las dejé casi terminadas, lo que está haciendo el alcalde es entregarlas. Y me alegra muchísimo porque esto le sirve a la gente y obviamente el alcalde que haya estado tenía que hacer también eso, entregar las obras que se necesitan. Ojalá le pongan pupitres, ¿no? Porque una obra de infraestructura sin pupitres no funciona. Ojalá que le pongan pupitres, wifi, cámara de vigilancia, como yo he ido poniendo en todas las unidades educativas.
0: Bueno, ahí está. Lo primero, no sea quien fuese el alcalde, siempre hemos dicho, no le están haciendo ningún favor a la gente haciendo obras, ¿no? Ahora ya empiezan también algunos a decir gracias, señor William Cervantes, por destinar ciertos milloncitos a algunas obritas, ¿no? Que no son de gran impacto tampoco. Y ya les he dicho, dejemos de agradecer a las autoridades. Se les está pagando como funcionarios públicos para que hagan eso, trabajo, obras. Y aparte que las obras no las hacen con su dinero, no sacan de su bolsillo. Es el dinero de todos. Así que nada de agradecimientos. Pero tampoco nada de ganarse el cielo con avemarías ajenas, ¿no? Si el señor Johnny Fernández inició varias obras, lo más ético, pero bueno, los políticos de ética solamente conocen la palabra, nada del concepto y mucho menos la práctica, deberían al menos en sus discursos reconocer y decir, esta obra fue iniciada en el gobierno del señor tal, periquín de los periquines, ¿no? Yo la estoy concluyendo. Pero no, claro, es un baño para ellos de masas, ¿no? Estoy haciendo la entrega y las guirnaldas y la mistura y la banda y el baile. Y por poco hasta piden una estatua, digamos, ¿no? Y se andan peleando entre ellos, más de paso. Aquí también pasó algo similar, ¿no? Joaquino le dijo en campaña a William Cervantes que cuando él fue alcalde, varias de las obras que fueron de Joaquino, decía, él las terminó. Más allá de quien sea, las obras son hechas con dinero del pueblo y ustedes están ahí para hacerlo. Para eso se les paga, definitivamente. Pero por ahora, el alcalde Mamén está resultando medio mamón. Esperemos que cambie, todavía tienen más de 4 años, ¿no? Más. Igual acá Cervantes y el resto de alcaldes. Por ahora solamente destaco a 3. Espero hasta fin de año al menos sumar alguno más. Atentado de Viacha, mucho se ha hablado de este tema en esta semana que finaliza. Bueno, Mientras Rodrigo Paz en las últimas horas habló de un supuesto atentado en Viacha, imagínate, dos de sus ministros, el de Defensa y el de la Presidencia, se han reunido en Estados Unidos, bajo reserva. ¿Qué te parece? Claro, es que parece que todas las órdenes llegan desde el norte, ¿no? El gobierno de Estados Unidos, el Fondo Monetario Internacional. Ramón Grimal habló sobre este tema.
5: Mientras ayer el presidente hacía esa declaración, dejando entrever la posibilidad de un atentado en Viacha, al mismo tiempo, Ernesto Justiniano, ministro de Defensa, y Fernando Aramayo, ministro de la Presidencia, se reunían con representantes del Departamento de Estado en Washington. No tenemos información, no hay ninguna noticia que hable de un encuentro, de una entrevista, aunque fuere de 10 a 15 minutos, con el secretario de Estado Marco Rubio. Marco Rubio está preparando una agenda intensa, intensiva en Ecuador, Colombia y Perú, en el marco de Escudo de las Américas. Pero no vendrá a Bolivia. Sí han ido dos miembros destacados del gobierno, el ministro de Defensa y el ministro de la Presidencia. Objetivo: reforzar los lazos entre Sucre y Washington en seguridad, defensa, cooperación institucional e investigaciones sobre financiamiento ilícito. Analizar las rutas del narcotráfico. Investigar la logística criminal de las organizaciones criminales que actúan y que operan en el país.
0: Creo que hay una especie de película, ¿no? El Imperio Contraataca. El Imperio Contraataca. Hablar de soberanía en nuestro país hace muchos años, creo que nunca, se podría hablar, ¿no? Siempre ha habido la injerencia de algún otro país, de algún otro gobierno, de algún otro imperio. Y al parecer, este año y en este último tiempo, el imperio contraataca, ¿no? Y los presidentes, lamentablemente, solo se convierten en una especie de modelitos, de títeres, y nada más, ¿no? Hablando de presidentes, alguien que dio mucho de qué hablar también es el vicepresidente, el señor Edman Lara. ¿Sabes qué dijo en las últimas horas en una entrevista? Edman Lara dice que en las calles, cuando está en las calles, cuando estaba en Viacha, etc., le piden que él sea el presidente de Bolivia. Y se arrepiente de haber apoyado a Rodrigo Paz Pereira. ¿Qué te parece a ti? ¿Te imaginas a Edman Lara presidente de Bolivia?
6: Y gracias a Dios puedo caminar todavía en las calles y la gente se me acerca y me dice: capitán, hemos votado por vos, no hemos votado por Rodrigo, tú deberías ser el presidente. Es lo que dice la gente, ¿no? Yo soy respetuoso de la constitución, yo soy el vicepresidente, lo tengo claro esa figura, soy respetuoso de la constitución, pero la gente expresa eso. Me dicen: capitán, estamos cansados de Rodrigo, es un corrupto, es un mentiroso y está haciendo daño al país. Capitán, hemos votado por vos hemos votado, capitán. Eso es lo que la gente me repite. Me siento mal, me siento culpable también por haber hecho a Rodrigo presidente, aunque diga que su hija lo ha hecho ganar, pero el pueblo sabe que eso no es verdad. El pueblo sabe que gran parte del voto ha sido mediante mi persona y gracias a eso Rodrigo está sentado ahí.
0: Es así, es así. Las realidades son realidades. No se pueden disfrazar. Sí se pueden maquinar a veces, ¿no? Sí se pueden generar narrativas que están tan de moda en este último tiempo. Pero evidentemente mucha gente, si votó por este binomio, fue en gran medida por Edman Lara. Y claro, está otra cantidad por Rodrigo Paz Pereira, ¿no? Pero ahora caminan por rumbos totalmente diferentes. 11 de la mañana con 4 minutos, enseguida finaliza el primer tiempo, tenemos mucho más en el segundo tiempo. Nos vamos a la Argentina y nos vamos nuevamente a la Deutsche Welle. No lo digo yo, lo dicen ellos que hacen periodismo en Argentina. ¿no? Como que alguna vez alguien me dijo, no, solamente pones lo que dice alguna parte de la gente en Argentina, que Argentina está muy bien. El otro día, en esta semana, también Deutsche Welle habló del tema del endeudamiento de los argentinos, que no se endeudan necesariamente para inversiones, sino para sobrevivir. Para su pan del día están sacando créditos los argentinos, porque ya no les alcanza a fin de mes. Argentina, además, se conoce que está perdiendo 33 empresas por día. Una empresa se supone que mínimamente debe tener 5 personeros, mínimo. 5 familias, ¿no? Imagínate, haz cálculos. 33 empresas por día pierde Argentina. ¿Cuántas familias despedidas? ¿Cuántas familias en la calle? Es difícil hoy en día la vida en Argentina. Quien diga que no es porque trata de desconocer la realidad. Deutsche Welle lo dice. En lo que va del gobierno de Javier Milei, la cantidad de empresas en Argentina se reduce en un número de 31.000, principalmente en los sectores de comercio, transporte, inmobiliaria y también industrias, el informe de la Deutsche Welle.
7: Cada día hay 33 empresas menos en Argentina. Es el saldo entre las que abren y las que cierran desde el comienzo del gobierno de Javier Milei, según datos oficiales. El pasado jueves, la fábrica de cerveza artesanal Gulliver liquidó sus tanques y entregó el galpón. Había funcionado 12 años, pero su dueño dijo basta.
8: Los aumentos de los servicios, luz, gas y agua, que son los tres servicios que nosotros utilizamos mucho, y aumentos cada 2 meses o cosas por el estilo, nos mató. Para salir hechos con 6.000 litros estábamos bien. Y los últimos meses vendíamos 2.000.
7: Más costos y menor consumo es la explicación que se repite. Los empleados despedidos de Gulliver solo consiguen trabajos informales por $20 diarios. 3 días antes, la librería En el Viento también cerró después de 8 años. De las 30.000 empresas cerradas en la era Milei, la mayoría son comerciales, seguidas por las de transporte, las inmobiliarias y las industriales.
9: Los costos se hacen imposibles. Yo hace 2 años tenía que vender 300 ejemplares al mes para cubrir los gastos de mi librería y de mi casa. Hoy tendría que vender 600 y estoy vendiendo menos de 150. La gente no tiene plata.
7: Hay 411.000 empleados menos. Según Milei, esa caída fue compensada por la creación de empleos por cuenta propia e informales. Apela al concepto de destrucción creativa del economista austríaco Joseph Schumpeter.
10: Es cierto que desaparecen empresas, sí, pero desaparecen empresas de una sola persona. Y aparecen empresas que contratan de repente 10 personas. Sí, el número, primero que es muy deshonesto solo mirar las que cierran. Hay que mirar las que cierran y las que abren.
7: Los sectores donde se crean empresas son los de servicios personales y administrativos, los hidrocarburos y la minería, aunque con menos empleos que los destruidos en el resto de las compañías, según datos oficiales. En la industria de componentes para coches, la desaparición de empresas de los anteriores gobiernos continúa con Milei, 11 cierres.
11: Las multinacionales buscan priorizar y optimizar las instalaciones que tienen en Brasil, tratando de irse de un país en donde tuvieron una gran incertidumbre para poder operar. Las empresas locales, principalmente por la percepción de pérdida de competitividad.
7: Flybondi, la low cost que controlaba el 25% del mercado doméstico argentino, dejó de volar hace un mes y despidió a 1.000 empleados, y lo atribuyen no solo al encarecimiento del combustible.
12: Tenía que ver más que nada con estas limitaciones que tenía la empresa para poder cumplir en tiempo y forma con los proveedores, porque no solamente con YPF, sino también era con los lessors, los dueños de los aviones.
13: Tengo que recurrir a la conducción de vehículos, como ya sea una aplicación, de choferes como Uber. Y con eso yo me estoy manteniendo. Pero bueno, hay gente que no tiene la misma posibilidad.
7: Ex empleados de Flybondi protestan porque no han cobrado salarios ni indemnizaciones, una imagen que se repite en Argentina.
14: Ante el cierre de empresas, el gobierno de Javier Milei llama a la reconversión. El riesgo es que haya más perdedores que ganadores y se ponga en riesgo su reelección en 2027.
0: Ahí está, un informe no de TikTok, no de TikTokers, de YouTubers, de influencers, que a veces dice que ahora reciben platita, ¿no? También, por debajo, ¿se han enterado de aquello? O sea que no es nomás de creer en cualquier influencer, tiktoker, ¿no? Les dan platita para que digan algo también. No hay nada más hermoso en esta vida que ser libre de ese tipo de presiones, ¿no? Lo dice la Deutsche Welle, con estos datos, etcétera, etcétera. Y no falta quien dijo en su momento que Bolivia se encamina también a ser Argentina, la Argentina de este último tiempo, de estos últimos años. Y muchos dijeron, ay no, mamita santa, Dios nos libre. Escuché el silbato del árbitro, acabó el primer tiempo en este día viernes, cerrando la semana, acá, en la navecita, tan calientita del mejor morning show de la radio. Bueno, más adelante, hablando de tecnología, hay una noticia bomba también en estas últimas horas, hablando de la inteligencia artificial, ¿no? Te lo cuento después de la pausa. Después de la pausa, también el receso musical, con un doblete de canciones del año 2001. Y mientras pasa todo eso, yo ya tengo acá mi botellita. A ver, no quiero ver, ¿qué sabor es? 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Pera otra vez, y saben que me gusta limón. Sí, ya sé que en la variedad está el gusto. Sí, me gusta también pera. Gracias, la abro y la disfruto junto a mi maravillosa audiencia. Ya se empieza a repartir entre todos quienes están en la nave. 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Y definitivamente, eleva tu vida, ya volvemos. 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
5: CEPSA comunica. ¿En qué consiste el beneficio de la ley 1886? La ley 1886 en Bolivia establece un régimen de descuentos y privilegios para personas mayores de 60 años o más. CEPSA aplica este beneficio. Por supuesto, se aplica un descuento del 20% sobre el consumo de energía eléctrica de los primeros 100 kilovatios hora por mes y es aplicado al consumo de la vivienda categoría domiciliaria donde habita el beneficiario mayor de 60 años. ¿Qué duración tiene este beneficio? La vigencia del descuento es hasta el último mes del año en curso, por lo que debe ser renovado al final o inicio de cada año personalmente por el beneficiario. ¿Cuáles son los requisitos para acceder a este beneficio? 1. Original y fotocopia del carnet de identidad vigente. 2. Última factura cancelada del consumo eléctrico. 3. En caso de alquiler, presentar factura del alquiler de la vivienda o contrato de alquiler. ¿Dónde debo apersonarme para obtener el beneficio? 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

0: Nos apresuramos, después de la pausa de hidratación, ya casi me termino. Agua cielo, sabor a pera, ya lo sabes, para el fin de semana, ¿no? Dos tremendas, tremendas canciones del 2001, la primera con Sugar Ray, esa banda que también cautivaba bastante en aquel entonces. Sugar Ray, Words to Me es el título de esa canción, y después una bandota, ¿no? En aquel entonces nos encantaba bastante a muchos, y hoy que vuelvo a escuchar después de mucho tiempo, estaba disfrutando acá en la nave también, en la cabina, ¿no? Incubus, y la canción Are You In? Qué buena, qué tremenda banda Incubus, ¿no? Continuamos acá en la nave del mejor morning show de la radio. Recuerda que en el tiempo de reposición, es decir, dentro de muy poquito nada más, tú vas a poder pedir tu canción favorita, ¿no? Para cerrar esta semana, para cerrar este día viernes y también recibir el próximo fin de semana. Bueno, hablando de fin de semana, el fin de semana muchos hacemos planes para ver fútbol, ¿no? Porque nos encanta. Hablando de fútbol, fútbol boliviano, atención. Parate en la Copa Paceña que se ha disputado a mitad de semana y bueno, inicia la jornada número 19 en el fútbol boliviano. Hoy 18 horas arranca todo, San Antonio Bulo Bulo Aurora. 20 horas juega el Lila, chicos y chicas. Y acá en casa, ¿no? Ojalá que haya una buena respuesta. 8 de la noche, ya no hay trabajo para muchos. No hay excusas para ir al estadio hoy, porque es un duro rival el que le toca a Real Potosí. Es Oriente Petrolero, ¿no? 20 horas. Mañana juega Nacional, pero no juega en casa, juega en Oruro, ¿no? A las 3 de la tarde, abriendo mañana, Gualberto Villarroel San José recibe al poderoso Nacional Potosí también, ¿no? Mañana 5:15, el Tigre de Achumani, The Strongest, que sigue en pelea ahí por el primer puesto, recibe al Real Oruro mañana. Y cerrando mañana, 7:30 de la noche, Blooming recibe a ABB. El resto de partidos el domingo, 3 de la tarde, juega el líder, uno de los líderes, Always Ready, recibe en el Alto a Guavirá. 5:15 en Cochabamba, Universitario de Vinto recibe a Independiente Petrolero de Sucre. Y cerrando el domingo la jornada número 19 en Tarija, Tomayapo recibe a Bolívar 19:30. Recibe, vuelve a recibir, ¿no? No hay primera sin segunda, dirán muchos. Así que veremos cómo le va a Tomayapo y a Bolívar el día domingo. Hablando de nuestros poderosos equipos, Real Potosí, Nacional Potosí, ayer te comenté, no tuve tiempo, una reunión en esta semana que finaliza entre la primera autoridad del municipio, hablamos del señor William Cervantes, y los principales dirigentes de nuestros equipos potosinos, ¿no? Los que están en el profesionalismo. Hablamos de Nacional Potosí y Real Potosí. Por Nacional Potosí estuvo Wilfredo Condori, acompañado también de otros dirigentes. Y por el conjunto Lila estuvo el señor Freddy Marca, también acompañado por otros dirigentes. ¿Cuál fue el motivo de este encuentro, de esta reunión? La germinación de la idea de un nuevo campo deportivo. Se habla de un nuevo estadio, no sé si tendrán las condiciones de estadio, o al menos un campo deportivo que hace tanta falta, ¿no? Incluso para el tema de los entrenamientos, etcétera, etcétera, etcétera. Vamos con los detalles. Habló el alcalde, habló Wilfredo Condori, habló Freddy Marca. Ojalá que esto se pueda concretizar en los próximos años.
1: Bueno, sí, es un primer acercamiento con los dos equipos de nuestra región, es decir, Real Potosí y Nacional Potosí, para poder encaminar un proyecto conjunto. Entonces, nos parece muy buena la licencia que han tenido los dos equipos, la apertura que hace el gobierno municipal. Para nosotros es importante ver el tema sociedad público-privado. Hemos hecho la propuesta, hemos quedado que vamos a trabajar de aquí a un mes, el día 10 de octubre, vamos a ver una reunión ya con un diseño y una estructura que nos permita en este caso encaminar, ¿no? la construcción de forma conjunta de un estadio que beneficie a estos dos clubes.
2: Son ingeniero Wilfredo Condor, presidente Nacional Potosí. La reunión, bueno, consistía en que algo que se le ocurrió para bien del fútbol potosino del señor alcalde, de construir en forma conjunta con los equipos, la alcaldía y nosotros, construir un nuevo campo deportivo, un estadio. Y me parece excelente esta iniciativa, porque con Potosí lo que más necesitamos son campos deportivos. Por eso, desde ya, nuestras felicitaciones al señor alcalde por emprender este nuevo reto. Desde ya, con la colaboración de uno de los dos equipos,
3: Sí, hubo una reunión tanto con el presidente del Nacional Potosí como de Real Potosí, como es el alcalde. O sea, la cual, muy buena la reunión. Felicito las iniciativas del alcalde con lo que quiere hacer por la ciudad, ¿no? Hoy en día nos falta un complejo deportivo tanto al Club del Potosí como a Nacional Potosí. Entonces él está viendo ya esa parte con el tema del terreno. Seguramente ellos lo van a hacer el estudio. Esto es un avance muy grande para los jóvenes y en Potosí vamos a encaminar el fútbol. Es muy lindo, ¿no? Que hoy nuestro alcalde piensa en los niños, piensa en la juventud y piensa en el deporte que realmente Potosí lo necesita.
0: Es muy lindo, dice el señor Freddy Marcano. No es lindo, es su trabajo, es su labor. Seguimos reiterando, en el ámbito del deporte, de la salud, de la educación, etcétera, etcétera. Es su trabajo, es su obligación. Solo que nos hemos mal acostumbrado, volvemos al tema de normalizar lo malo, ¿no? Hemos normalizado que nuestras autoridades, alcaldes, gobernadores, etcétera, no hagan nada, estén ahí sentados, ¿no? Para no decir nada, sentados, ¿no? Entonces, bueno, cuando alguien quiere hacer algo, ya decimos, uy, está trabajando, qué bien, qué bueno. No, para eso están. Ojalá que se concrete esto. La ayuda de las autoridades al deporte, a nuestros equipos, ojalá nuestros dos equipos tengan torneo internacional, vuelvo al tema siempre, para el próximo año. Ojalá el señor gobernador cumpla este tema del aeropuerto. Enseguida tengo algo del aeropuerto en el scroll, ¿no? Con el ministro de Obras Públicas, ¿no? Ojalá el gobierno de Rodrigo Paz, ya que otros no nos dieron esa contraparte, también cumplan esos 25 millones de dólares, ¿no? Y se imaginan el próximo año dos equipos potosinos en torneo internacional, aeropuerto. Ya no beneficiamos a otra hermana ciudad, ¿no? Que saca siempre provecho de nosotros, con el tema del aeropuerto, por ejemplo. Ojalá. Hablando de Nacional y Real Potosí, en los próximos días, y por el tema de la Copa Paceña, se van a venir dos superclásicos potosinos. Se van a ver las caras. Enemigos en la cancha, enemigos en el buen término, pero amigos fuera de ella, ¿no? Ambos estuvieron presentes, los dirigentes. Es algo para beneficio de ambos equipos que esperemos se queden mucho tiempo en el profesionalismo, ¿no? A ver, Nacional Potosí y Real Potosí se van a ver muy seguido las caras. La jornada número 4 es, ¿no? La jornada número 4 de la Copa Paceña se va a disputar entre el 19, 20, 21 de septiembre. De hecho, el 19, en estas jornadas de clásicos nuevamente, que no disputaron por el tema de chutillos, en la jornada 2, vuelve la jornada 4 de clásicos, ¿no? El 19 de septiembre, atención, será sábado, 19:30 está el horario, Real Potosí, Nacional Potosí. Real Potosí oficia como local a efectos de recaudación. 19, 20, 21, 22, tres días después, vuelven a jugar ambos equipos por la jornada 2 pendiente, ¿no? Será el martes 22 de septiembre a las 19 horas, ¿no? Espero estar allí para ver un superclásico potosino. Bueno, seguimos avanzando acá en la nave del Morning Show. Bueno, como estamos hablando de fútbol, sigamos en este tema. A ver, la Champions, ayer ha finalizado su primera fecha también. Revisemos un poquito los resultados. Como que los equipos importantes, ¿no? Los equipos grandes de Europa la están pasando fácil, digamos, ¿no? Ayer, a ver, el Fenerbahce, o el Fenerbahce, empató con la Roma 1-1. El PSV 1-1 también con el Shakhtar Donetsk. Acá ya viene la cosa, ¿no? El Bayern Múnich, un equipo imponente, golea 5-0 al Bodo Glimt. El Slavia Praga cae en condición de local 2-3 frente al Lens. El Como, no sé cómo, pero le gana al Leipzig, ¿no? 4-1, una goleada, no sé cómo, el Como se llevó esta victoria. Y finalmente otro gran equipo, como es el Manchester United, también golea, sin problema, 4-0, al Sabah Fútbol Club. Cuña, Bruno Fernández, Lisandro Martínez, el argentino, Sesco, los goles para el Manchester United. Los equipos grandes han empezado con goleadas, ¿no? Recordemos lo del Sporting, perdón, lo del Paris Saint-Germain, recordemos lo del Barcelona. Bueno, el Real Madrid tenía un equipo que no era, pues, también pipoca, ¿no? Era el Inter, pero le ganó sufriendo, ¿no? Sufriendo. Por ahora, goleadores, tras esta primera fecha, Ermedin Demirovic, del Stuttgart, 3 goles. Ferran Torres, que marcó 3 con el Paris Saint-Germain, son los goleadores por ahora, ¿no? En el tema de asistencias está un jugador del Stuttgart también, Denis Undap, 2 asistencias, Lamine Yamal, 2, y Nico Paz, del Como, con 2. Hablando de Lamine Yamal, y hablando del Barcelona, que pasó también esta primera fecha con honores, la segunda fecha hay que esperar hasta octubre, por si acaso, ¿sí? Hay que esperar prácticamente un mes sin Champions. Entre el 13 y 14 se viene la segunda fecha de la Champions. Por ahora el Barcelona ganó, goleó, a ver, por diferencia de gol, por la goleada 6-1, el Paris Saint-Germain es como que el líder, ¿no? El campeón defensor. Por diferencia de gol, lo comparte con el Bayern Múnich, que también, te recuerdo, ganó 5-0. ¿Ya? Los dos son líderes. Tienen 3 puntos, pero líderes por diferencia de gol. Después está el Barcelona, el Manchester United, el Como, el Lisboa, el Sporting, el Stuttgart, el Manchester City, el Aston Villa, Betis, Lens, Dortmund, Liverpool, Real Madrid, Arsenal, el AEK. Todos ellos ganaron este su primer partido. El Barcelona está tercero, ¿no? También tuvo una goleada. El Barcelona y Lamine Yamal se acerca al tema del Balón de Oro. Vamos a empezar a hablar mucho de esto hasta el próximo mes de octubre. Lamine Yamal está entre los nominados. Se han ido filtrando ciertas cositas, no sé si sean verdad o no, que muestran varios votos para Messi y después estaría Lamine Yamal. Yo la verdad considero que Messi ya no más regalitos de Balón de Oro. Ya tuvo sus regalos incluso, ¿no? Y también tuvo sus balones bien merecidos. Porque hay que ser hidalgos, ¿no? Tiene sus balones bien merecidos Messi, unos 5 por lo menos. Pero tiene un par también que fueron como regalo, la verdad, ¿no? Y si este año más, yo les digo así honestamente, le dan a Messi el Balón de Oro, yo definitivamente dejo de creer en este premio. Y en los que votan para este premio, ¿no? Hansi Flick, el director técnico del Barcelona, salió también en defensa de su cachorro, ¿no? De Lamine Yamal por el tema, precisamente, del Balón de Oro. Dale.
4: Puesto, es mi jugador, es un jugador del Barça. Creo que merece ganar el Balón de Oro. Me parece que es un jugador excepcional. Lo puedes ver en cada partido. Es especial. Nadie tiene lo que él tiene y creo que se lo merece.
0: Y creo que se lo merece, dice, por supuesto, dice Hansi Flick. Lamine Yamal, ganador con España, campeón del mundo. Personalmente no lo vi brillar tanto con España en el Mundial. Bueno, fue campeón con el Barcelona. ¿Por qué no? ¿Por qué no? ¿Sí? No me molestaría que Lamine Yamal se quede con el Balón de Oro. Lo de Messi sí me molesta, mucho. Demasiado, porque en este debate, ¿quién debe ganar un Balón de Oro? Primero yo digo, no necesariamente un equipo campeón es el que tiene un jugador destacado, ¿no? Puede que un equipo no haya salido campeón, pero tenga dentro de sus filas jugadores destacados. Pero bueno, la gente se deja llevar por, ha ganado la Champions, ha ganado el Mundial, ha ganado al menos su campeonato local, etcétera, ¿no? Títulos. ¿en qué liga juega también, no? Porque no es lo mismo jugar en la Premier, digamos, o en la Liga Española, que jugar en la MLS, digamos. Por favor, ¿no? También hay que ver los niveles. Pero en ese contexto, Messi no ha ganado nada interesante este último tiempo. La MLS para mí, personalmente, no cuenta mucho. Así que en el momento de los nominados, yo te dije, este sí, puede ser, no me molesta. Y el tema de Lamine Yamal no me molestaría si es que él gana el Balón de Oro, veremos. De hecho, la próxima semana seguiremos hablando del Balón de Oro, ¿no? Porque nos acercamos a la fecha en octubre de la entrega del Balón de Oro, que te comento, va a ser en Londres, ¿no? Ya no va a ser en París como habitualmente lo fue. ¿Por qué? Te lo cuento la próxima semana. Ya que hablamos de fútbol y hablamos de deporte, hablemos de tenis, ¿ya? Porque está llegando a su recta final el US Open, que es el último gran slam en el mundo del tenis, donde Djokovic fue eliminado en primera ronda, sorpresivamente, para muchos, para otros no, porque dicen, ya la edad pasa factura. Sorpresivamente no está Jannik Sinner por un tema de lesión. El que sí vuelve después de una dura lesión y muchos meses en el parate es Carlitos Alcaraz, que en un gran partido con un local como ese Ben Shelton, no pudo, ¿no? Partido de locos fue muy bueno. Pude ver parte y resumen, porque saben que también me gusta mucho el tenis. De locos. Qué partidas sucedieron estos dos, ¿no? Unas jugadas por ahí espectaculares. Bueno, Carlitos Alcaraz fue eliminado por Ben Shelton. De hecho, hoy, atención, se juegan las semifinales en masculino. Esta tarde a las 3, Alexander Zverev, el alemán, se enfrenta a Kachanov. O sea, ruso, ¿no? Kachanov. Y más tarde, 19 horas, un choque entre locales. Es decir, el US Open, después de mucho tiempo, creo, va a tener a un local en la final, sí o sí. Porque se enfrentan Tiafoe, un buen jugador negro, muy buen físico, en fin. Y precisamente va a jugar contra Ben Shelton, ¿no? Ambos son norteamericanos, ambos son estadounidenses. Así que aseguraron un finalista, ¿no? Y por ahí el domingo habrá nuevamente un campeón estadounidense del US Open, algo que no pasa hace mucho tiempo. A ver, vamos a revisar más adelante, ¿no? Y veremos si Ben Shelton realmente sigue con ese envión, ¿no? Después de ganarle a Carlitos Alcaraz. Bueno, hablando de Alcaraz, él precisamente habló después de esta batalla y dijo que esto es lo que se echa de menos en el tenis. Las batallas. Feliz, pese a la derrota, con Ben Shelton. ¿Por qué? Porque está volviendo de un parate, está volviendo de una lesión, no es fácil, ¿no? Y nos dieron un espectáculo tremendo. Si puedes, ve el fin de semana, está también en YouTube todo el partido, si te gusta obviamente el tenis, ¿no? Fue un partidazo, Ben Shelton contra Carlitos Alcaraz.
5: Nada, la verdad que contento, ya como he dicho, con ganas de volver a casa, de entrenar, de competir, que hay torneos muy importantes a la vuelta de la esquina, pero esto es lo que echábamos de menos, las batallas, el ver o intentar pasar por encima al rival, cuando las cosas no van bien, intentar buscar las soluciones, y la verdad que yo creo que hoy ha pasado un poco de todo, ¿no? Y con eso es lo que nos quedamos, porque realmente lo hayamos echado de menos.
0: Y el público echa de menos, ¿no? Todo buen seguidor del tenis le encantan las batallas, ¿no? Estar ahí al borde del asiento, viendo tremendas jugadas, tremenda velocidad, tremendo físico. Bueno, veremos, el fin de semana es la final. Mañana será la final femenina. Ayer se han disputado las semis. Te anticipo que Coco Gauff, las dos locales en realidad se quedaron fuera, ¿no? Coco Gauff no pudo contra Rybakina, y eso que ganó el primer set, ¿no? 6-3, pero después fue un doble 6-4. Las chicas solamente en Grand Slam juegan al mejor de 3 sets, no como los chicos al mejor de 5. Así que Rybakina se anota en la gran final. Por el otro lado, Sabalenka, que es hoy por hoy mi tenista femenina favorita. Bueno, Arina Sabalenka se anotó en la gran final, dejando también a la local Pegula. Bueno, en el masculino tendrán finalista norteamericano. En el femenino no. Sabalenka se lleva el partido con un 7-5-6-2 frente a Pegula. La gran final La gran final se disputa este fin de semana. Zabalenka-Rybakina. Voy por Zabalenka, ojalá. Y el domingo también será la final masculina. ¿Entre quiénes? Bueno, hay que ver hoy Zverev-Khachanov y más tarde Tiafoe-Ben Shelton. El lunes detalles de quién se queda con el último gran slam de la temporada en el mundo del maravilloso tenis. Continúa el scroll a través de la nave del mejor morning show de la radio. Con este tema de los militares a nivel nacional, con ese cruce del presidente y demás cosas, lo que dice el presidente Paz, salió al frente, ¿quién? El Tata Quispe, polémico también, directo, ¿no? Muchas veces. Solo el indio va al cuartel, dice que el resto compran libretas, ¿no? Refiriéndose, por ejemplo, a Rodrigo Paz, al ministro Justiniano, que hablan tanto, pero que no pisaron el cuartel, ¿no? Al menos no para hacer un servicio militar, tal vez lo pisaron para algún acto, etcétera. Tata Quispe.
6: Hay que sincerarnos. Los indios nomás estamos yendo al cuartel. Los caras no van al cuartel. Este es el momento de analizar que si el servicio militar obligatorio debe ser para todos o no debe ser para todos. Los indios vamos y vamos a morir. No es la primera accidente que ha ocurrido en Viacha. Han muerto ahogados, han muerto golpeados. ¿Qué hacemos cuando vamos al cuartel? 6 meses más o menos hacemos una instrucción de guerra. Lo hacemos una instrucción de orden cerrado, lo hacemos. Pero el resto nos hacen barrer, somos sirvientes de los oficiales mayores que ahora se creen los grandes capos, ¿no? Entonces es el momento de hacer. ¿Por qué les digo esto? La constitución política del Estado, hermano, es bien claro, en 3-4 artículos. Para ser presidente, para ser servidor público, dice haber prestado servicio militar. No dice haberse comprado, o si eres cojo, manco, ciego, te compras y eres. No dice eso, hermanos. Y Rodrigo Paz es un mostrenco en nuestra jerga popular.
0: Mostrenco, le dice a Rodrigo Paz, que al parecer no hizo su servicio militar. De hecho, acompañó también en las redes sociales el Tata Quispe una foto cuando él estaba en el cuartel, ¿no? Obviamente antiguo. Ahí está el tema, ¿no? Y tiene mucha razón el Tata Quispe al decir que si bien te dan el orden cerrado, etcétera, etcétera, yo también hice mi servicio premilitar, ¿no? Y te enseñan a usar las armas y a jugar a las guerritas. Después, especialmente los que están haciendo un año servicio militar, sí son como sirvientes. Para abrir garajes, incluso les van a limpiar las casas a los oficiales, no es ninguna novedad. Y creo que no es para eso, ¿no? Uno no manda a sus hijos para ser sirvientes de estos caballeros. Porque hay muchos militares tremendamente abusivos, ¿no? Y ayer lo decíamos y lo volvemos a repetir porque es la verdad. Debe haber también uno que otro militar que no. ¿Por qué? Porque también dice, oye, tengo hijos, etcétera, por ahí no van a ser militares. No me gustaría, ¿no? Acá el detalle es por eso. No hagas lo que no quieres que te hagan o que hagan alguno de los tuyos. Entonces ahí recién entra la conciencia. Pero otros no, abusivos. Se hacen lavar sus coches con los conscriptos, limpiar sus casas, llevar bolsas, sus peones, digamos, ¿no? Eso es el servicio militar. Estamos mal. Recta final del segundo tiempo acá en la nave, escasez de combustible. Esto es grave lo que dice Vicente Cuellar desde Santa Cruz. Denuncia fuerte, escucha. Escasez de combustible, dice él, que sería una estrategia de este gobierno y de los empresarios privados. ¿Para qué? Para sacar provecho, para hacerse millonarios. Escucha la denuncia, Vicente Cuellar.
7: Lo que pasa es que el gobierno y algunos empresarios que tienen grandes intereses han venido presionando al gobierno para que la escasez de combustible permanezca hasta ahora. Esto es parte de una estrategia que tiende a favorecer a los importadores de combustible. Es parte de una estrategia del gobierno con algunos empresarios privados que quieren hacerse millonarios importando combustible. Recordemos que el proyecto que ha presentado el senador Branco a la Asamblea Legislativa Plurinacional está en esa línea, que la empresa estatal del petróleo pueda dejar la importación de combustible y esa responsabilidad se la traslade a los empresarios privados, pero con una condición, de que quien importa combustible no debe pagar el IVA del 13% y el IVA debería reducirse a un 3%. Entonces, quienes importen combustible se van a hacer millonarios.
0: 100% de ganancia.
7: Porque si la empresa estatal del petróleo le va a dar de manera gratuita la infraestructura que tiene a los empresarios privados para que estos se llenen de plata e importen combustible, creo que se está estaría cometiendo el gobierno.
0: Claro, si analizas, hay un 100% de ganancia, ¿no? Si no quieren pagar ni siquiera impuestos los privados por la importación de combustible que lo van a vender a precio internacional, obvio, sin subvención, es un negocio redondo. Eso es lo que dice Vicente Cuellar. Y tiene lógica, ¿no? No vas a pagar IVA, no quieres pagar otros impuestos. Traer el combustible, lo vendes a precio internacional, mínimamente. Un negocio redondo, ¿no? Solo es cuestión de tener capital, digamos. Pero no todos tienen capital. Esto sí favorecería demasiado a la empresa privada. Ay, las cosas que pasan en nuestro país, realmente para pensar lo que dice Vicente Cuellar, ¿no? ¿O tú qué opinas? Tú que me estás escuchando, ¿qué opinas? Es para pensar. Open mind, ¿no? La mente siempre abierta, no cerrada. Recta final de la nave, decíamos el tema del aeropuerto. Esta semana se ha conocido de la gobernación que no se puede asegurar el hecho del aeropuerto porque faltan 25 milloncitos, ¿no? Que el gobierno ya anterior tenía que darnos. Este parece que se hace a los locos. Esperemos que se cumpla. 10 de noviembre. Estamos a 11 de septiembre, octubre, noviembre. Menos de 2 meses. Habló en un programa el ministro Zamora, ministro de Obras Públicas, y habló de este tema, ¿no? Potosí tendrá su propia línea aérea. Un empresario potosino dice que ya tiene los aviones, etcétera, etcétera, y solamente está esperando a que el aeropuerto de Potosí empiece a funcionar. Lo dice quién, el ministro Zamora. Ministro Zamora, para que esto funcione, necesitamos los 25 milloncitos, ¿no?, de parte de su gobierno. A ver, escuche.
8: En el tema de BOA, el tema de los aviones, los vuelos, las aerolíneas, desde que ustedes ingresaron al gobierno, se escucharon a muchos empresarios decir que querían abrir sus empresas, pero hasta ahora nada. ¿Hay de verdad alguna empresa que se esté abriendo o no?
9: Sí, hay Jimena, más allá que todos quieren poner línea aérea, vienen muchas propuestas, unos que tienen 5 aviones, los otros tienen 10 aviones, todo, pero de los reales sí hay empresas interesadas. Es más, ya están sus trámites en la DGAC, tenemos una línea aérea de un empresario potosino que ya está muy adelantado, ya tiene aviones en el país, si no mal recuerdo se llama Go Airlines.
8: ¿Cuándo estaría en el aire esa línea?
9: ¿Cuántas aeronaves?
8: ¿Cuándo empezaría a funcionar?
9: Mire, si pasa todo, nosotros estamos haciendo todo lo posible para que sea rápida. Esperamos que eso en un mes ya puedan salir. Y no se olviden de que él es un empresario potosino y el aeropuerto supuestamente va a ser terminado en noviembre. Entonces, es una gran noticia para Potosí porque pienso que él quiere hacer esa ruta, ¿no? Potosí con Birubiru o con Cochabamba y La Paz.
0: ¿Qué tal la comodidad del ministro, no? Supuestamente terminan en noviembre, dice. ¿El gobierno en qué nos está apoyando en todo esto? En nada. El gobernador está haciendo todos los esfuerzos para cumplir esto para noviembre. Y hay ese pendiente de 25 millones, señor ministro de Obras Públicas, por parte del gobierno para la terminal. Cumplan, ¿no? Está el empresario, dice, ya tienen los aviones, ya están ahí esperando. O sea, si se cumple todo y en noviembre está el aeropuerto, ya tenemos avión. Y seguramente nuestros hermanos chuquisaqueños van a estar tristes, ¿no? Porque se dice que la mayor cantidad de usuarios de aviones en Sucre son potosinos. Así que ya no tendríamos que ir a Sucre directamente acá, ¿no? Pero cumplan, por favor, de una buena vez por todas. La próxima semana, dentro de 7 días, termina el estado de excepción. En teoría. Porque a partir de hoy y los próximos días, un bombardeo va a haber, ¿no? Hay diputados que dicen, hay que ampliarlo. Hay gente que dice, no, ayer Tuto Quiroga decía, o lo ampliamos o reforma constitucional. Yo apelo a la reforma constitucional, dice Tuto Quiroga, porque la ampliación es en vano, dice él, ¿no? En vano. Te cuento que la comisión ya ha aprobado un proyecto de ampliación del estado de excepción por 90 días, ¿no? La Comisión de Justicia de Diputados ha aprobado ayer un proyecto de resolución cameral que plantea ampliar 90 días el estado de excepción vigente en el país. Veremos qué pasa este fin de semana, porque cuando les conviene a los diputados pueden vivir en el Parlamento, ¿no? En la Asamblea. Cuando no, se toman los días, como siempre. Claudia Bilbao afirma que varios parlamentarios respaldan, buscan viabilizar la ampliación del estado de excepción en Bolivia, que finaliza el próximo viernes.
10: Primero va a haber la ampliación del estado de excepción. Varios diputados lo hemos presentado y vamos a pelear que haya este estado de excepción, porque lo único que ellos quieren es perjudicar a Bolivia. Ellos querían vernos Cuba, querían vernos postergados, como lo han logrado en 20 años. En 20 años han robado, y hoy día vienen y quieren salir como salvadores.
0: Bueno. Este gobierno, también muchos dicen que está robando, ¿no? Bolivia. ¿Habrá novedades este fin de semana o posiblemente los primeros días de la próxima semana? Veremos si se aprueba o no. Por ahora, la comisión ya ha aprobado el proyecto de ampliación del estado de excepción en el territorio nacional. Esto ha sido remitido al Pleno de la Cámara de Diputados y serán los legisladores, seguramente por votación, si respaldan esto o no. 12:05 enseguida, finaliza el segundo tiempo. A nivel de lo local, preocupa la situación hídrica, recurso vital, el agua. Esta semana, desde el Consejo Municipal de Potosí, a la cabeza del señor Germán Vidaurre, han hablado de este tema y de esta preocupación. Reservas de agua en las lagunas, te lo comentaba ayer, estarían bordeando el 25%. Según el informe del Consejo Municipal.
11: Sin duda el tema del agua es preocupación para todos los potosinos, y particularmente en este periodo para nosotros como autoridades hemos ido a visitar diferentes lagunas o reservorios de agua de los que depende precisamente el municipio de Potosí. Entre ellos hemos estado en Chaluma, La Cachaca, Chalviri, San Sebastián, hemos visitado la planta de tratamiento de agua del Jaricari, la Laguna San José y otras, y hemos visto que las reservas de agua llegan al 25%, algo más o algo menos. Entonces, realmente la situación es preocupante. Respecto al tema de la ley propuesta por Apos Potosí, efectivamente se encuentran en 4 comisiones, entre ellas la jurídica, la de medio ambiente, la técnica y otras también. Se está haciendo el análisis correspondiente. Considero que en esta semana será la presentación correspondiente al Pleno del Consejo Municipal, porque la solicitud que hace Apos Potosí es una ley de emergencia hídrica, y creo que considero es importante. Apoyaremos cualquier iniciativa que vaya en beneficio de nuestro pueblo para que no le falte agua.
0: Continuamos 12:06 en todo el territorio nacional. Hablando de lo nacional, mañana juega Nacional Potosí, que a mitad de semana, el 9 de septiembre, por la tarde, por la Copa Paceña, visitó Real Oruro, ¿no? Importante victoria, Nacional Potosí, nuevamente encaminado. Juega mañana. Nacional Potosí, te lo repito una vez más, juega mañana. 3:00 p.m. por el torneo Todos contra Todos, visitando a GB San José. Eduardo Villegas habló tras esta importante victoria del Rancho Guitarra por la Copa Paceña.
12: Mucho más ahora por haber ganado, y haber ganado de la forma en que ganamos, creo que muy claramente, no puedo decir contundente porque no hemos convertido más que 2 cuando teníamos muchas otras posibilidades, pero yo digo que la base del triunfo viene en el hambre de fútbol de estos jugadores, que habitualmente no son titulares, hemos planteado prácticamente un equipo alterno, solamente con Pedro Azogue, que es habitualmente titular y que ha jugado ahora porque no puede estar en el siguiente partido.
0: Que siga esa senda de la victoria para Nacional Potosí, también para Real Potosí. Hoy juega Real Potosí frente a Oriente Petrolero acá en casa a las 20 horas, 8 de la noche. Hablando de fútbol, cerrando, 12:09, y el tiempo es fatal, ¿no? Fatal. Copas internacionales, Copa Sudamericana y también la Copa Libertadores. En Copa Libertadores terminó también los partidos de ida de los cuartos de final. Ayer vi el partido, no todo, pero sí lo vi, especialmente el segundo tiempo de Independiente del Valle, Flamengo, ¿no? Flamengo se llevó esta importantísima victoria con goles de Bruno Henrique, qué buena jugada, y de Leo Pereira también, ¿no? 0-2, Flamengo, anotándose, me parece, también como favorito, junto a Palmeiras. Flamengo también me parece que se mete a las semis, ¿no? Está por ahí Flu. Estudiantes Corinthians, ahí está la cosa, ¿no? Me parece que va a estar interesante el partido de vuelta. Flamengo define la próxima semana, ¿no? Tenemos los cuartos de final, partidos de vuelta. Copa Sudamericana. Atención también. Ayer se han disputado, se ha disputado el partido, el último. Cienciano sigue dando la nota, ¿no? Es como que el equipo revelación de esta Sudamericana. Le ha ganado 2-0 al Torque ayer. Sigue el equipo peruano. Goles de Sousa y Amondaraín. 2-0, Cienciano. Partidos de vuelta la próxima semana, el próximo jueves. Y como siempre, fiel a lo que ha venido mostrando en este último tiempo el director técnico del Cienciano, hablamos del señor Horacio Melgarejo, el argentino. No puede faltar en la conferencia de prensa algo. Esto me pareció interesante. A un periodista le dijo, ¿sabes qué? Te voy a corregir porque te estimo, le dijo, ¿no? Dardo. Hay que hablar con propiedad, le dijo. A ver, ¿qué corrección le hizo en la conferencia de prensa? Cienciano, sensación de la Copa Sudamericana.
13: Buenas noches. Te voy a corregir porque te aprecio. Cuando uno falla situaciones de gol, no es fallamos el gol, porque si vos haces gol, es gol. Cuando el arquero la ataja, son atajadas de situaciones de gol. ¿Está bien así? ¿Te gusta? Bueno, me encanta. Hay que hablar con más propiedad, hay que prepararse. Ahora sí.
0: Ahora sí, dice, arránquense. Y estoy plenamente de acuerdo con este caballero Horacio Melgarejo, especialmente para la gente que está metida en el periodismo y en la comunicación. Debemos hablar con propiedad el idioma. Eso es algo que me lo enseñó mi señor padre y también muchos otros referentes de la comunicación, ¿no? Hay que hablar con propiedad. Hay que hablar las cosas tal como son. Situaciones de gol. Situaciones de gol, ¿no? Interesante. Horacio Melgarejo, ¿seguirá haciendo historia el Cienciano? La próxima semana, el jueves, visita al Torque y define su situación. Sobre el tema Cerimedo, esta semana que finaliza, ¿qué te pareció lo que dijo, no? Cerimedo, de lo poco que habla, la llamó loca a Beller y dijo al presidente, mil disculpas, no te hice caso, le dijo, a ver, escucha.
14: ¿Qué le hizo al presidente, Fernando?
15: Perdón, por no haberle hecho caso de meterme con esa loca.
14: ¿Qué le dice a su familia, Fernando, a sus hijos?
15: Mi esposa, mi hija, perdón.
0: Bueno, ahí está Cerimedo, que dijo al presidente que me perdone, dice, ¿no? Que me perdone por no haberle hecho caso de no meterme con esa loca. Le dijo a Nadia Beller, quien también respondió a través de sus redes sociales. Lo amó poco hombre. Recta final, semana que finaliza. Y los audios siguen apareciendo, ¿no? Aparecieron nuevos audios en donde, supuestamente, se revelan las voces de Cerimedo y el ministro Oviedo, ¿no? Donde planificaban también al estilo Pinky y Cerebro, las chapas que tiene Rodrigo Paz y Cerimedo, este tema de cortar luz, internet. Escucha ese audio filtrado también esta semana.
16: Sí, sé que detener la mayor cantidad de gente posible. Y les cortaremos la luz e internet también en todo el pueblo de San Julián.
17: porque
18: eso se manche, no es sin internet, vive la cosa que no es un chapán, esto es un según yo, y el realizador como Jaime Paspas, es la vanguardia bloqueadora del Evo, son más jodidos que el chapán, hermano. Yo por eso le dije al Oscar Mario, ¿cómo te va? ¿Cómo ves? Anoche hablaba, anoche. Y me dijo, está bien, mi comandante, no está haciendo el código. Yo le digo, maestro, mis comandantes, lo que ve está bien, yo ya negocio con 5 los principales dirigentes, me falta uno.
0: Bueno, algo que ya en su momento, cuando surgieron estos cortes de energía eléctrica en el Chapare, el expresidente Morales hizo las denuncias, ¿no? Y dijo, esto es una forma de intimidación, de terrorismo psicológico. Y parece que fue planificado, ¿no? No se equivocó. No fue como...

0: en una administradora, entre comillas, de justicia, que indica quién va por el buen camino y quién no. Es decir, ella se ha convertido en una vengadora. En una vengadora que no es anónima, porque da la cara. Porque el 17 de agosto sufrió un atentado cuyas consecuencias estamos viviendo, soportando y padeciendo todos los bolivianos y bolivianas. Porque ya es una telenovela o una novela, no sé si turca, que tiene mucha calidad.
1: Bueno, prácticamente ya está el guión hecho, ¿no? Para los grandes productores de las novelas o de las series, ya está. El guión lo tienen hecho, ¿no? Simplemente es buscar a los actores, etcétera, etcétera. La tarea está hecha y la tarea también está casi terminada en la nave del mejor morning show de la radio. La última pausa. Después de la pausa te hablo de tecnología, ¿no? Y nos vamos con el triplete de canciones. Ya vuelvo.

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0: Tiempo de reposición bastante corto. Dice el árbitro que no perdimos mucho tiempo el día de hoy, así que tenemos un par de minutos. Y bueno, en esta recta final quiero hablarte de un tema bomba a nivel de tecnología. A nivel de tecnología. Y a nivel de la inteligencia artificial particularmente, que ha recibido además la recepción en distintos medios importantísimos de comunicación en todo el mundo. A ver. El nombre, Jacob Coxon. ¿Quién es Jacob Coxon? Jacob es un reconocido investigador británico de apenas 27 años, es joven, especializado en el preentrenamiento de modelos de inteligencia artificial. ¿Qué pasó con Jacob Coxon? Él renunció en pasados días a su puesto en la empresa denominada Anthropic y lanzó, esto es lo que llama la atención, lanzó una dura advertencia pública que ha sacudido esta semana a la industria de la tecnología. ¿Por qué? ¿Qué dijo? Él afirma que las personas que construyen la IA, es decir, la inteligencia artificial, creen sinceramente que esta tecnología podría extinguir, escúchalo bien, la IA podría extinguir a la raza humana, a los seres humanos, antes incluso, ¿sabes de qué? De que termine este decenio, o sea, antes del 2030. CNN, vamos primero con CNN sobre este tema.
1: First of all, I assume you are saying literally that you believe that AI could kill us all by the end of the decade.
0: Bueno, tú estás escuchando la entrevista con el investigador de inteligencia artificial. Esta es la voz que él tiene, no en inglés. Hablamos de Jacob Coxon, quien le explica a Anderson Cooper, uno de los conductores que tiene CNN en inglés, este tema, por qué se retiró, por qué renunció a Anthropic ante el temor de que la inteligencia artificial, en rápido avance, pudiera volverse imposible de controlar, ¿no? Bueno, la entrevista está obviamente en inglés con Jacob. Tenemos detalles sobre esto. Infobae, por ejemplo, ¿no? Este portal también habló sobre este tema, ¿no? Habló sobre este tema también en uno de sus programas. A ver, escuchemos un poco sobre este tema de la inteligencia artificial. A ver, vamos.
2: ¿Qué dijo este ex trabajador de Anthropic, un científico? Dijo textualmente, la inteligencia artificial puede matarnos al final de la década. ¿A quién puede matarnos? A la humanidad. Toda una serie de decenas y decenas y decenas y decenas de trabajadores en lo que se llama laboratorios de frontera, que se han ido de las corporaciones de inteligencia artificial para las que trabajaban, que advierten, che, la superinteligencia artificial ha llegado a un nivel que nosotros no entendemos qué es lo que están haciendo. Un grupo de científicos de inteligencia artificial hace lo que se llama una prueba de rutina. Le dan a un modelo de superinteligencia artificial, le dicen, hace determinada tarea. Pero lo hacen de manera segura. ¿Qué hacen? Lo hacen desconectado de internet. Para los científicos estaba todo ok porque dicen, mira, estamos dando una tarea muy segura. Claro. A nosotros nos sirve probar qué es lo que va a hacer con esa tarea, pero está desconectado de internet. No se puede salir de la jaula. No. Vamos a ponerle una definición gráfica en imágenes para que se entienda. La superinteligencia artificial encuentra la manera de conectar a internet los servidores donde estaban alojadas estas superinteligencias artificiales y así poder salir de la jaula. 1.200 agentes de inteligencia artificial que conformaban esta superinteligencia artificial hacen como si crean una suerte de pizarrón, como el si estuviéramos en la escuela, y en ese pizarrón van anotando cuestiones que se empiezan a hablar entre ellos para formar un colectivo. Toman como una suerte de, llamémosle, autoconciencia, se autoperciben como una unidad, como un colectivo, y establecen jerarquías. Algunos de estos agentes son jefes, algunos de estos agentes son subjefes.
3: Solitas, o
2: otros,
3: sea,
2: todo solo. Los científicos, alertados de esto, dicen, che, paremos esto, ¿qué están haciendo? Entran a este lugar y digamos que le borran el pizarrón. ¿Qué hace la superinteligencia artificial? Crea otro pizarrón y sigue hablándose y planificando ir hacia adelante con objetivos que no tenían que ver con los que habían sido brindados por los humanos. Con el nivel de autonomía que están desarrollando las superinteligencias artificiales, podrían tranquilamente meterse, por ejemplo, en los servidores del Pentágono y decidir un ataque de manera autónoma, o meterse en el sistema de salud de un país e intervenir en el sistema de salud, o, ¿por qué no?, meterse en una gran compañía de energía eléctrica y producir un apagón masivo. Otro ejemplo muy reciente, multiagentes de cloud empezaron a realizar actividades ilegales. Los científicos intervienen y frenan esto. ¿Qué pasaría si la superinteligencia artificial llega a un punto tal de sofisticación y llevan adelante estas actividades delictivas por su cuenta? Hay infinidad de ejemplos que se vienen dando de estas decisiones autónomas que están tomando las superinteligencias artificiales.
0: Uy, ya me dio miedo, ¿no? Nosotros venimos hablando de la inteligencia artificial hace como 2 años. En las pasadas temporadas del Morning Show, donde le dábamos también mucha importancia al tema de la tecnología, y yo les decía, el avance va a ser tremendo, a pasos agigantados, vamos a tener inteligencia artificial hasta en tu sopita. Y lo que dice Jacob Coxon esta semana, está por si acaso la entrevista, lo que postea, este análisis que hace Infobae también está en YouTube, por si lo quieres ver, si te interesa el tema. Bueno, es complicado. Jacob Coxon trabajó en 2 empresas líderes de inteligencia artificial en este último tiempo. Ha estado en OpenAI y en Anthropic, donde renuncia. Y él publica en su red social X los siguientes puntos críticos por los cuales dice va a terminar con la humanidad incluso antes de que finalice esta década. Él habla de una carrera irresponsable, ha acusado a OpenAI y Anthropic de no actuar con responsabilidad, por ejemplo, ¿no? Todo por tratar de llegar a una superinteligencia, como una especie de carrera, ¿no?, entre las empresas. Temor interno real, ¿no? Asegura que el peligro no es un truco publicitario, también. Y dice que la IA actual es segura, ¿no? Coxon aclaró que los modelos que usamos hoy en día son seguros y el riesgo actual es bajo, pero lo que le preocupa a Coxon es la velocidad del avance y los futuros sistemas autónomos, lo que escuchábamos en la nota de Infobae también, ¿no? Que con esa autonomía muchas cosas podrían pasar. Y el respaldo que provoca alarma también, ¿no? Antes de irme, porque este es uno de los temas importantes de la semana a nivel internacional, a nivel de tecnología. La preocupación de lo que dice Jacob Coxon creció significativamente cuando el señor Evan Havinger, director de ciencia de la alineación y seguridad de Anthropic, ha respaldado públicamente las declaraciones de Coxon en la red social X. ¿Qué dijo Havinger? Él admitió y dice, realmente creemos con total sinceridad que la IA podría matar a todos los humanos. Hasta ahí nomás, me voy. Ya me entró el cucu, ya me entró el temor y el miedo. Vámonos con música, señores, ¿no? Vámonos al WhatsApp. Bueno, la próxima semana seguiremos hablando de tecnología, deportes y todo lo que tenemos acá en la nave del mejor morning show de la radio. Programa tu canción al 77 47 71 32. Porfa, dice, pasa el tema de Tom Odell, Another Love. Gracias y buen fin de semana al mejor morning show de la radio. Atentamente, nuestro buen amigo J. Hola, por favor, la canción de los Chili Peppers, me dice Other Side. Atentamente, la IA. La IA, en serio, eres la IA. Hasta la IA sintoniza la nave del mejor morning show de la radio. Estuvo bueno eso, no sé quién serás. Estuvo bueno, saludos a la IA. Chili Peppers dice, ahora sí, la última. Hola. Porfa, una cancioncita de Muse. Oh, qué bueno. Uprising. Fenomenal cierre tenemos en esta semana. Como siempre les deseo todo lo mejor a ustedes en este próximo fin de semana. Dios mediante, el lunes 10 en punto despega la nave del mejor morning show de la radio. Hoy la máxima 15, la mínima fue 3 bajo cero. Ha hecho un poco de frío esta mañana. Al momento tenemos una sensación térmica de 10. Hay pronóstico de vientos. Anoche y ayer en la tarde mucho viento. Y tenemos también pronóstico de vientos a partir de las 5 de la tarde. Hoy ráfagas de viento de hasta 40 kilómetros más o menos a las 5 de la tarde, así que abrígate nada más. Mañana sábado, según el pronóstico satelital que no nos ha fallado, atención, ¿no? Mañana sábado una mínima de 0 y la máxima de 13, sábado y domingo, pero mañana sábado, según el pronóstico, hay una probabilidad de nevada, otra vez, sí, 60%. No necesariamente en la ciudad, pero en el departamento. 60%. Y el día domingo, mucho viento. Así que bueno, si puedes estar en casita, mucho mejor, ¿no? 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Muy buena programación. 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Fines de semana, eternos hits. Tienes parada retro en las mañanas. Bueno. Y seguramente el fútbol también, ¿no? Lunes 10 en punto. Nos vemos. Pásenla bien. Buen fin de semana. Chao.

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2: Le da la hora.
3: 12 horas 55 minutos.
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2: Le da la hora.
3: 12 horas 55 minutos.
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6: Le da la hora.
7: 13 horas, 9 minutos.

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2: Le da la hora.
3: 13 horas, 14 minutos.

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10: le da la hora.
11: 13 horas 35 minutos.

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4: Le da la hora.
5: 14 horas, 8 minutos.

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5: le da la hora.
6: 14 horas 33 minutos.

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1: Le da la hora.
0: 14 horas 45 minutos.
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7: Le da la hora.
8: 15 horas, 8 minutos.

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11: Le da la hora.
12: 15 horas 33 minutos. Acá.

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5: le da la hora.
6: 16 horas 8 minutos.

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1: le da la hora.
2: 16 horas 17 minutos.
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0: ¡Qué buen tema! Sí, sí, interpretando este tema que pues hasta el día de hoy no escuché algo que se le compare a él. Bueno, ¿cuál será la intro más importante de la música clásica? Hablando de Tchaikovsky, Beethoven, ¿quién? Sebastian Bach, ¿de quién me olvido? No sé, de tantos lindísimos. Más adelante hablamos al respecto, pero yo tengo que mandar saludos a mi jefe. ¿Cómo estás, jefe?
1: Hola, hola, ¿cómo estás? Muy buenas tardes, Leticia. Buenas tardes a la población potosina. Bueno, a quienes nos están sintonizando a través de la www.radioclásicapotosí.com, a través de la frecuencia 92.5 y todas nuestras plataformas que salimos a nivel nacional en todas las páginas de radios salimos.
0: Pregúnteme por qué estoy feliz, jefe.
1: Porque se vino de azulito, me imagino.
0: Ay,
1: ¿no?
0: Jefe,
1: se vino de azulito, se vino de rosita.
0: Rosita. De rosa tendría que venir, jefe. ¿Cómo de azul? ¿Qué tiene usted? Usted sabe que a pesar de todo, yo soy muy femenina.
1: ¿No? El aniversario de las rositas, ¿no?
0: ¡No!
1: ¿No? ¿No se vino por eso así?
0: No, ni bueno, me di cuenta.
1: Ni se acordó.
0: Me acordé, claro, ayer usted me llevó a ver a las niñas mientras yo iba a mi matadero porque tenía que dar la meditación ahí y luego al otro en la noche tenía que entregar mi trabajo que sabe Dios cómo lo presenté. Pero pues estoy feliz porque pues el día de ayer partieron los animalitos que estaban en zoonosis hasta la ciudad de La Paz. Se fue el monito, a mí me dijeron. El doctor me dijo, se fue el monito, se fueron los loritos, el papagayo está en la ciudad de La Paz, Leticia. Estoy tratando de comunicarme con el biólogo de la ciudad de La Paz para que me cuente cómo llegaron, porque a esta altura ya están allá. Yo estoy feliz, porque, ¿sabes? A mí me duele mucho que un animal no esté en su hábitat. Y pues los rescataron y estuvieron desde el mes de junio allá en el quirófano, encerrados, enjaulados, animales que generalmente son libres. Y pues me siento feliz porque hay gente horrible que le voy a dedicar este tema musical que es mala, que los trae aquí porque piensan que pueden venderlos y hacer platita. Y bueno, nosotros no lo vamos a permitir porque nuestra ciudad está llena de gente muy educada y así para esa gente malvada les voy a dedicar este tema. ¡Luce! ¿No les parece que ve tan lindo tema? Mire, le estoy dedicando eso a todos los que venden animales, a todos los que venden animales, sí, son de lo peor, pero hay una ley que respalda que dice que está prohibido. Vos si quieres puedes ir a vender a otro lado, pero acá no te vamos a dejar ni la gente de a pie, ni los voluntarios, ni nuestras autoridades. Aquí los correteamos a todo ese tipo de personas malvadas que hacen daño a los animales, sí, señor. Ay, jefe, por eso estoy feliz. Y aparte que sí, que, bueno, el aniversario de las rositas ya pasó en agosto, pero bueno, lo festejan acá. Así, jefe, por eso estoy feliz. Muy feliz.
1: Y bueno, ¿cuál fue el destino de los animalitos?
0: Se fue a La Paz,
1: pero ¿dónde lo van a ubicar?
0: Al
1: ¿dónde
0: parque,
1: se quedan? ¿Qué es lo que hacen?
0: En el parque los tienen, hoy tenían que pasar a ser revisados por los veterinarios que trabajan en aquel lugar en los parques públicos o en los albergues. Van a estar un tiempo acostumbrándose al hábitat y todo lo demás y luego los van a integrar a un parque que está protegido por nuestro estado y esperemos que continúe así, porque lamentablemente a la gente por ganar dinero hace un montón de cosas y nos quita territorio para esos animalitos que solo los encontramos acá en nuestro país. Ese guacamayo azul que está en extinción y nosotros somos uno de los países que los tiene. Brasil los busca con desesperación y los tenemos en Bolivia y todavía los retenemos aquí no sé cuánto tiempo. Así que, pues, gracias de verdad. No sé quiénes hicieron lo posible. Hoy la vamos a tener a la doctora Sibila acá. Si la tenemos, la voy a llenar de besos porque la voy a agradecer, porque es una de las personas que de alguna manera impulsa a querer ayudar a los animalitos. Yo le estuve friega que friega, doctora, sigan aquí, pero bueno, ya se fueron. y si rescatan, tenemos que ayudar entre todos a ir a ver si continúan en zoonosis y pedirle al doctor que de una vez los lleven. Sí, señor, hoy también zoonosis estuvo rescatando animalitos en un lugar donde ya estaban en putrefacción uno, y el otro era el amiguito y estaba ahí pobrecito él al lado. Bueno, de eso y más vamos a hablar, pero también será que nos visita el guapo de la alcaldía. Yo lo digo así con mucho respeto al secretario, pero me escribieron y me dijeron, ¿y viene el guapo de la alcaldía a una entrevista?
1: ¿A quién se refieren?
0: Al licenciado Joaquín.
1: Ah, Joaquín Alcalá, sí, le hicimos la invitación correspondiente para que él esté presente, para que nos hable sobre el tema cultural y lo que viene a ser el día de hoy, por ejemplo, la peatonalización. Vamos a conversarse todavía, bueno, qué es lo que está conllevando, ¿no? Los días ¿sí? viernes, sábado, y si los domingos todavía se sigue continuando con esta... con esta iniciativa que ya un poco más de 2 meses creo que ya estamos con esto de la peatonalización. Vamos a conversar con él.
0: ¿Cómo lo ve usted, jefe? ¿Cómo ha sido la respuesta de la gente a esta actividad que está
1: realizando? Mire, yo lo veo primeramente falta de costumbre de las personas.
0: De a poquito, ¿será?
1: Tal vez de a poquito, pero hasta ahora no veo, digamos, algo sobresaliente que se haya podido ver dentro de esta actividad. A ver, lo hemos visto un poco desordenado, de alguna manera. Se decía, y hay, ¿no? Una publicidad, un spot que nos pasaron, que no está permitido algún tipo
0: la
1: de
0: venta,
1: comercio, ¿no?
0: Sí.
1: Algún tipo de comercio específico, ¿no?
0: Sí.
1: Pero hemos visto ahí, ¿no? Un comercio, por ejemplo, venta de ropa para muñecas, si no me equivoco, estaba por ahí una señora vendiendo, y creo que eso tampoco no está adecuado, ¿no?
0: Pero creo que era algo artesanal, señor.
1: Sí, pero...
0: No sé si era...
1: No sé si está permitido, ¿no? Ese tipo de ventas.
0: Tiene razón.
1: También vi algo de plásticos por ahí a la venta. No los vi muy acomodados. Yo pienso que el pasaje bulevar tendría que estar un poco más limpio y llevarlos a otro sector, acomodarlos a quienes están haciendo la venta de artesanías, de ropa. ¿Cómo se dice la ropa cuando que están vendiendo en el pasaje bulevar? Ropa
0: usada,
1: no, ropa hecha a mano,
0: artesanal.
1: Ropa artesanal, ¿no?
0: Yo pensé que se refería al American Boutique, está prohibido,
1: también está prohibido, pero bueno, hay ropa que se está vendiendo artesanal, hecha a mano,
0: ¿sí?
1: Hecho de
0: artesanalmente,
1: de lana de alpaca,
0: ¿no?
1: Sí, exactamente. Entonces, creo que deberían ubicarlas en otro lugar. Porque se ve, no se ve muy adecuado en ese sector. No sé usted cómo lo ve.
0: A mí me gusta esa ropa.
1: No, de gustar, sí, es muy bonito. No les digo que los retiren a otro
0: porque
1: lado.
0: Se supone que va a venir gente también de afuera, ¿no? Que también les ayudaría a...
1: No, les digo un poco más ordenado, esa es la palabra, ¿no?
0: Qué
1: ordenado.
0: Estricto es el ordenado. Jefe.
1: Bueno, hay que ver la manera de que también se vea bonito, ¿no? Con estética, en buenos lugares donde puedan estar todos bien acomodados.
0: Ajá.
1: Bueno, ese, solamente
0: Está bien,
1: eso, ¿no?
0: Jefe. ¿Algo positivo que usted haya visto?
1: No, por eso, como le digo, yo creo que las personas están ya un poco a poco, como usted dice, adecuándose. Hay mucha gente que los días viernes está... aproximándose al centro de la ciudad. Hemos visto más personas que se está llenando el pasaje bulevar.
0: Antes
1: no era así, ¿no?
0: Sí.
1: Desde la pandemia prácticamente creo que ha bajado la intensidad de que las personas caminen por el centro de la ciudad, más propiamente por el pasaje bulevar, pero ahora sí lo estamos viendo que, por lo menos por el día de la peatonalización, hay más gente transitando.
0: Jefe, hace un momento usted me preguntó, ¿se vino de azul por las rositas? Porque usted es ex rosita, me dijo.
1: ¿Yo?
0: Yo le pregunto, no, usted me dijo, Yo le pregunto ahora, jefe, ¿usted se vino de azul por eso?
1: No, casualidad.
0: Casualidad, simple casualidad. Y llana casualidad.
1: Simple y llana casualidad.
0: Ah, bueno, jefe. ¿Quiere que le haga escuchar algo?
1: Sí, a ver, dígame.
0: Es que vi esto en el TikTok y me parece lindísimo. Dice, mejor intro musical clásica, ¿cuál será? La quinta sinfonía de Beethoven, señor. Para papá. ¿Cuál será? ¿Quiere escuchar un poquito?
1: A ver, a ver.
0: A ver, a ver, déjeme subir volumen acá porque mi teléfono ya no da para meterle el cable. Lo dije bien, cada cosa que hablamos y luego. Ahí está, a ver, escuchemos.
2: La intro más famosa y más épica de la música clásica. Esos pocos segundos que comienzan una obra que son súper reconocibles. Tenemos cómo comienza la quinta sinfonía de Beethoven. Tenemos el inicio de Tocata y Fuga en re menor de Johann Sebastian Bach.
0: De Drácula, ¿no?
2: Tenemos Así habló Zaratustra de Richard Strauss.
0: Zaratustra.
2: Tenemos Oh Fortuna de Carmina Burana de Karl Orff. Tenemos el inicio de la cabalgata de las Valquirias de Richard Wagner. Tenemos el concierto para piano número 1 en si bemol menor de Tchaikovsky. Tenemos el concierto para piano en la menor de Edvard Grieg. La obertura de Guillermo Tell de Gioacchino Rossini. Wow. Tenemos Dies Irae del Requiem de Giuseppe Verdi. Y por último tenemos la pequeña serenata nocturna de Mozart.
0: ¡Ay, qué lindo! ¿No le parece lindo, señor?
1: No, sí, no me parece.
0: ¿Cómo que no? Sí, ¿cómo parece, te
1: sugiere? Me parece interesante, me parece lindo escuchar esa música. Lo poníamos hace un tiempito acá en la radio, cerca de mediodía más o menos, y en horas de la noche, si no me equivoco, que estuvo programado ese tipo de sinfonías, música, más que todo música de mesa, como lo llaman, para poder nos deleitar un poquito con esa música, pero bueno.
0: Hay que volverlo a hacer, señor.
1: Sí, material. Hay que buscar mucho más material.
0: Esta música es fantástica. Material. Sí, exacto. Oiga, jefe, yo tengo que agradecer a quienes hacen posible que salgamos al aire. 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
1: Así es, vamos a compartir este producto tan delicioso, sin azúcares añadidos, dice agua cielo en diferentes sabores, pomelo, pera.
0: Pomelo yo no probé.
1: No probó, le invito a que pruebe pomelo, que está muy, muy delicioso.
0: Porque últimamente estamos todos,
1: mire, me enviaron una fotito de pomelo, de producto cielo, ahí está, mire.
0: Una
1: foto me enviaron de nuestros oyentes que están ya consumiendo este producto tan delicioso que es agua cielo con antioxidantes.
0: Sí, señor.
1: 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Todavía se ve gente inescrupulosa, gente que no sabe de educación, que no conoce lo que es el que esté limpio nuestra ciudad, no quiere a nuestra ciudad. Prácticamente es eso, no lo quiere a la ciudad.
0: Sí, es cierto.
1: No lo quiere a la ciudad y por eso bota donde sea su basura.
0: Zonas cachinas, sucias, maleducadas, gente cavernícola de cuarta que pues ensucia la calle.
1: Es el caso donde nos mandaron algunas imágenes en la plazuela Suipacha, es esto, ¿no? En la plazuela Suipacha.
0: ¿Cuál es la plazuela Suipacha?
1: Es en la calle Oruro, casi esquina Ingani, ¿no?
0: Ya,
1: en la, ya, la Plaza Tenochtitlán
0: sí,
1: en Pacha,
0: sí, sí, sí, se me fue
1: donde se puso, inclusive se colocó un aviso, ¿no?, de prohibido botar basura y escombros en vía pública. Eso puso la entidad municipal de Aseo Potosí. Y mire cómo está, lamentablemente, cómo está.
0: Póngalo a las cámaras, señor.
1: De basura, imagínense, véalo por ahí.
0: A ver, voy a ver si puedo ampliar esto. Qué barbaridad, qué gente más cochina. Y ahí no hay vecinos, que puedan denunciar.
1: Hay un letrero que dice que no bote la basura, seguramente algún tipo de sanción. Pero, ¿sabe? Yo pasé también por ese sector. Y bueno, normalmente siempre por ser el centro de la ciudad pasamos por el lugar.
0: Qué
1: y
0: barbaridad.
1: Alguna vez sí vi bastante basura por la calle Suipacha, y me parece algo reprochable, ¿no?, para los vecinos, para quienes viven por ese sector.
0: Le dedicamos a Estito. Luce. Sí, señor, vamos a seguir o vamos a continuar siendo perdedores gracias a esa gente tonta, sucia, que nos hace quedar en mal. Oiga, y la próxima semana salimos en la nave para dar vueltitas por las diferentes avenidas. Vamos a ir a ver qué calle es la más limpiecita, qué calle se mantiene limpiecita. Y bueno, los vecinos yo me incluyo, tenemos que hacer algo, sacar fotografías, videos. No esperes a que la junta vecinal haga algo, sino nosotros tenemos que ponernos en marcha. Envíennos esos videos de gente sucia y nosotros los vamos a publicar y los vamos a hacer agarrar con la policía, para que de una vez pues la policía mismo les dé una sanción, o por lo menos les cobren dinerito, ¿no? Como no les hace falta, que paguen su multita.
1: Bueno, hay todavía más controles y sanciones para estas personas, y gracias al gobierno municipal, el alcalde William Cervantes ha continuado realizando control para identificar y sancionar a los malos vecinos que persisten en botar basura en la vía pública. Y se encontró, ¿no?, algunos vecinos, tras una denuncia, vamos a escuchar qué es lo que dicen sobre este hecho, que la verdad
0: molesta
1: bastante. Bueno, esto es en imágenes, no sé si lo pueden ver, pero ahí está en la avenida Santa Cruz, casi esquina Sevilla, avenida Sevilla. Ahí está, no sé si lo puede ver, pero si usted quiere verlo a través de nuestra página de internet, radioclásicapotosí.com, ahí está, para que usted simplemente lo pueda abrir en su dispositivo, lo pueda abrir en su PC, donde se encuentra, ahí nos puede observar. Y bueno, imagínese cómo son las personas tan deshonestas, porque
0: tan maleducadas,
1: que no dejan que nuestras calles se mantengan limpias.
0: La Madina Camacho era. Déjeme ver, señor.
1: Bueno, a ver qué dice.
0: A ver.
3: Se acaban de decir William Cervantes, en coordinación con la Unidad de Seguridad Ciudadana, la Intendencia Municipal, nuestra empresa de aseo municipal, EMAF. Estamos trabajando y seguimos trabajando en control que muy malos vecinos estén botando basura en lugares no autorizados, y lo peor, botando en la acera y en la calle. Es de esa manera que esta noche hemos vuelto a salir en una batida en conjunto, para que los agarremos a estos malos vecinos. Los hemos traído aquí a la unidad policial para poder darles la sanción que corresponda, y queriéndoles por todos los potosinos y potosinas entendamos que tenemos que tener empatía con nuestra ciudad. La responsabilidad es de nosotros, de no botar la basura, no del que la recoge.
0: Claro.
3: Y en este marco vamos a seguir trabajando para embellecer y limpiar nuestra ciudad.
0: Qué bien. ¿Quién es el que hablaba? ¿Sabe? ¿Tiene el dato?
1: No, es el coordinador del gobierno municipal, que también está haciendo esta labor tan importante para el municipio. Y sabe, como Salvemos a Potosí, creo que ha empezado a dar la iniciativa, los pasos para que la gente tenga que ser un poco más educada y no botar la basura. Y así, y se han venido uniendo varias instituciones. En este caso, el gobierno municipal también ha abierto los ojos, ha abierto la mirada a que Potosí realmente tiene que estar limpia. Y bueno, agradecemos, ¿no?, a todas las personas que se están uniendo a este acometido.
0: Es que todos tenemos que unirnos.
1: Es importante, porque es la labor de cada uno de nosotros el que podamos mantener limpia nuestra ciudad.
0: El que no mantiene limpia Potosí no ama a Potosí, sí. Así que la próxima semana nos salimos con la nave, señor. Vamos a ir a dar vueltas por ahí para poder detectar cuáles son las calles más sucias, más cochinas que tenemos en la ciudad. Oiga, ¿sabía usted que el gobierno municipal salió a ver que hay casetas abandonadas y que están llenas de basura y de ratones?
1: Sí, lamentablemente se encuentran, ¿no?, esos lugares donde proliferan los roedores y que también hacen mucho daño a la salud de muchas personas y también de los animalitos, ¿no? Uh-huh. Pero bueno, ahí se les ha visto. ¿De dónde se les ha visto poder realizar ese tipo de controles?
0: Vamos a hablar de eso más adelante. Gracias al gobierno municipal de Potosí. También tenemos que indicarte que si sacas a pasear al peludo, pues tienes que recoger todos los desechos que ellos realicen. Recordarte también de que si no encuentras un contenedor o basura en la calle, tienes que traerlo hasta tu casa, el desecho. ¿Cuál es el problema? Luego ahí existe agua y jabón para poder limpiarte toda la mano y demás, si en caso te llegas a ensuciar. Bueno, también queremos pues pedir que si dejas fuera la mascota o si ves que el vecino está dejando fuera a su peludo, pues te comuniques con nosotros para que pues nosotros podamos pedir a Zoonosis que vayan a dejar una citación con multa a estos malos vecinos que no tienen educación de criar a un peludito. Bueno, gracias a ellos salimos al aire y por supuesto de esta manera nosotros te decimos bienvenidos.
1: Bienvenidas.

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0: empezamos con Mini Rupertón y su voz de registro de silbato, sí, es así, así se llama, es el sexto registro de voz. Y la con su la, la, la, la, la. Y luego alcanzar una nota tan alta es tener una técnica fantástica. Así que la primera era Mini Rupertón. Luego hemos tenido, si más no me equivoco, ¿a quién estuvimos después? A Motorhead, señor, a Motorhead con un tema que le dedicaba a toda la juventud, porque el 21 es juventud, señor. Aquí en Bolivia nos festejamos a los jóvenes, a la primavera, le damos la bienvenida mejor que cualquier otra fiesta, creo. Y pues ahora estamos escuchando al señor Kurt Cobain con su banda Nirvana.
1: Sí, así
0: Nirvana
1: es.
0: Y de fondo está el baterista de David Grohl, que tiene su propia banda Foo Fighter. Bueno, dígame,
1: bueno, 10 días más, ¿no? Para recibir lo que va a ser la primavera. 10 días más.
0: Soldados caídos.
1: El día de hoy es 11 de septiembre. ¿Usted recuerda qué,
0: claro,
1: qué es lo que pasó un 11 de septiembre?
0: Claro, no. Todo lo que sucedió en las Torres Gemelas allá en el en Estados Unidos.
1: Sí, sí, lamentablemente se cumple un cuarto de siglo, ¿no? Desde el peor ataque terrorista, así lo han denominado, que definitivamente,
0: señor,
1: esto ha llevado bastantes vidas.
0: Pero hay gente que dice que no fue un ataque.
1: Bueno, ¿qué podría ser entonces? ¿Qué fue?
0: Algo armado por el propio gobierno norteamericano.
1: Bueno, no sé, pero según se dice que todavía están,
0: dicen,
1: como ataque terrorista, ¿no? Se realizan, bueno, un homenaje en los tres lugares, sí, en tres lugares de lo que se ha impactado. Justamente en este momento se está llevando un homenaje a los caídos. Se ha preparado justamente en Nueva York, se ha preparado una fuente de agua inmensa, una fuente de agua grande, inmensa, donde alrededor de la fuente de agua,
0: sí,
1: está escrito cada uno de los nombres de los fallecidos.
0: Sí.
1: No, entonces esto conmemoran casi todos los años, pero uh-huh, creo que esta fecha es algo muy especial porque son 25 años uh-huh de lo que ha pasado esta tragedia. 2977.
0: Ya sea un ataque terrorista, ¿cómo se dice? ¿Boicot?
1: Lo que fuera, ¿no? Lo que fuera preparado, ¿no?
0: Había gente ahí.
1: 2977 fallecidos que ha
0: son
1: cobrado.
0: Bastante,
1: y son 19 personas las que ha atacado en diferentes aviones que se han destinado o que han secuestrado. Y claro, una catástrofe que se ha vivido. A las 9 de la mañana, si no me equivoco, era,
0: sí,
1: ¿no?
0: Señor,
1: 10, 11 de la mañana.
0: 9 de la mañana, si no me equivoco.
1: Sí.
0: Si todos despertábamos, queríamos ver el televisor porque era el único día que teníamos para poder descansarnos. Y bueno, de repente salió un avión en las noticias que se estrellaba a una de las Torres Gemelas y todos pensábamos, ¿es una película? ¿Qué está sucediendo? Y luego veíamos que eran noticias y bueno, y así quedamos sorprendidos con todo lo que estaba ocurriendo. Nunca lo olvidaré. Estaba en la universidad.
1: Bueno, la casualidad, yo también estaba en la universidad.
0: ¿Qué cosas, no?
1: Bueno, sí,
0: estaba
1: ingresando ahí a la universidad, por
0: no,
1: ahí.
0: Yo ya estaba.
1: De salida.
0: Sí,
1: bueno, sí.
0: Dígame, ¿cuánto está el dólar? Porque ayer teníamos un precio y para hoy, ¿será que bajó?
1: Sí, afortunadamente está yendo bajando el dólar.
0: ¿Está cumpliendo lo que usted dijo? Dijo usted, como un buen economista que es y ex trabajador.
1: Dígame.
0: Va a subir, va a bajar, se va a mantener ahí va a estar, dijo usted.
1: Bueno,

0: Bueno, lo que entendí en mi idioma.
1: Esas son las repercusiones que se van generando y bueno, ahí está. Si usted entra al Banco Central de Bolivia, el dólar ayer estaba en 12.44.
0: Sí, jefe.
1: Ahora está en 12.04.
0: Sí, jefe.
1: No, está un poco bajando el dólar. Esperemos que todavía siga así, ¿no? Sigue bajando el dólar para el bien, ¿no? De la población potosina.
0: Sí,
1: pero usted sabe que cuando hay mayor demanda de dólar, tiende a subir, ¿no? Tiende a subir lo que viene a ser el.
0: Es que yo no sé eso, señor. Yo no sé eso. Usted tiene que explicarnos aquí todo el tiempo. Yo le pido porque luego yo me pierdo. Bueno, tengo que mandar un saludo a la gente de Chaquí. Estamos planeando organizar algo con ellos, un saludo para cada uno de ellos. Me contaron que están construyendo un sauna natural de lujo y también están poniendo una ¿cómo se dice esas cosas para el techo? Para
1: tinglados
0: para una piscina nueva que se va a estrenar allá en Chaquí. Un beso, un saludo grande para la gente de Chaquí. Hagan esterilizar y castrar a sus mascotas, por favor, para que no suceda el biocidio que sucedió hace un par de años, que renegamos en la gestión de la doctora, mejor ni me acuerdo, y Tatiana Flores se llamaba ella. Y bueno, mataron a muchos perros ahí. Una lástima. Así que nosotros los recordamos también a ellos, pobrecitos, porque pues nadie los defendió. Los mataron como si nada. Bueno, a ver, un saludo grande también para la gente de Oruro. Un saludo grande para toda la gente que nos va escuchando allá en la ciudad de Oruro. Un abrazo grande también para la gente de Cochabamba. Para todos aquellos que nos siguen a través de la www.radioclásicapotosí.com. ¿Qué tiene, señor, ahí?
1: Bueno, ahí estamos con alguna información. El alcalde William Cervantes pone en marcha dice proyecto turístico y garantiza obras en Gran Peña. A ver, escuchamos qué es lo que dice el alcalde municipal.
0: A ver.
1: Con los proyectos que ya se vienen paulatinamente, ¿no? Escuchando y conociendo sobre lo que se está realizando a través del municipio.
2: Nosotros estamos aquí en Gran Peña con la comunidad. El objeto fundamental es poder hablar de tres temas. Uno, el tema de caminos, el otro, el tema de lo que es ampliación de sistemas de riego para la actividad productiva. Este lugar tiene bastante cantidad de agua. Y el tercero es el tema turístico, ¿no? Estamos nosotros muy interesados en construir en esta trayectoria un centro de recreativo, pero a la vez también un centro que nos permita el alojamiento de personas. Al recorrido turístico que vamos a tener al turismo de aventura, entonces para eso necesitamos un espacio, la comunidad ha señalado que nos va a dotar. Entonces, viendo todo esto, hay que hacer ya el trabajo, no más el proyecto al diseño final, ¿no?
3: Muchas gracias en este momento a nuestro honorable alcalde William Cervantes. Nos ha visitado en el lugar. Yo le agradezco mucho que nos haya comprometido el sistema de riego, segunda fase de la represa, y también apertura de camino a la represa. Y en tema turismo, de esa parte estamos bien agradecidos en este lugar como comunidad de Gran Peña. Aquí estamos como asociación de llegantes, también mis autoridades, sindicato agrario, como corregidor, todos estamos bien agradecidos. Muchas gracias al honorable alcalde William Cervantes.
1: Bueno.
0: ¿De dónde era?
1: Gran Peña.
0: Gran Peña.
1: Gran Peña, ¿dónde queda eso?
0: He escuchado de Gran Peña, pero lamentablemente creo que no pude visitar nunca.
1: Bueno, esos son los proyectos que se está viniendo a realizar. Esperemos que realmente se cumplan, que no solamente sean para protagonismo, porque muchas autoridades lo hacen así, ¿no? He escuchado hace un tiempo atrás que se fueron por la zona, el Calvario, por la zona alta de la ciudad, tanto gobernador como alcaldía fueron a hablar sobre lo que se va a realizar en el cruce donde viene a ser la entrada hacia Potosí, salida Tarija, por ese sector más o menos. Por ese lugar que tenía
0: Ingenio,
1: no recuerdo. Por ese sector tenían que hacer algún tipo de desvíos, alguna obra, pero hasta ahora nada. Simplemente se fue a hacer una, se fueron a hablar, ¿no? Con los de la zona y creo que no quedaron en nada. Al final, no creo que no pasó nada.
0: El año pasado, el pasado año, a personas que hicieron un montón de jugadas malas, les metieron a la cárcel, los recuerdo. Uh-huh. ¿Será que este año, o el próximo año, o el próximo año tendremos gente que esté llenando nuestras cárceles? También de gente política hablando. ¿Qué cree usted, señor?
1: ¿A qué se refiere?
0: Me refiero que el año pasado, o los últimos años, vimos como un alcalde y un gobernador entraron y salieron de la cárcel. Luego que metieron a concejales. ¿Se acuerda o no se acuerda, señor?
1: Claro, claro.
0: ¿Será que este año o al año, le pregunto, sucede lo mismo con nuestros actuales gobernantes?
1: No, esperemos que no, no. Es que eso genera desestabilidad, ¿no? O sea, hay personas que realmente quieren desestabilizar el municipio o la gobernación y no dejar de trabajar tranquilamente. Claro que también hay cosas que deben de responder, ¿no? Hacia la justicia, hacia lo que hacen, bueno, algún tipo de robos, no sé, de tantas cosas que...
0: Porque supongo que existen fiscales, que ellos son los que averiguan todo, no necesitan pensar en que desestabilizan o desestabilizan, ellos tienen que hacer su trabajo y punto. Si hay una denuncia, señora, así
1: claro
0: que
1: sí.
0: Yo por eso le pregunto,
1: esperemos
0: que no, porque no le conviene. Entonces los fiscales no tendrían que hacer un trabajo de ese aspecto, o sea, de bien hecho, ¿no? Porque si no, yo creo que tendríamos personas que estuvieran en la cárcel, señor.
1: Esperemos que no, como le digo, desestabiliza, ¿no?, la economía de nuestra ciudad, desestabiliza el laburo, ¿no?, el trabajo que desempeñan.
0: Que trabaje bien, yo diría.
1: No, tienen que trabajar bien.
0: Para que no suceda lo que ha sucedido el año pasado.
1: Exacto. Bueno, ¿qué tenemos en puerta en música?
0: ¿Quiere escuchar un temita?
1: ¿Qué tenemos? A ver.
0: ¡Ay! A los alemanes, Rammstein, señor. ¿Usted pensaba que era mi banda favorita el año pasado, o hace 2 años, o hace 3 años atrás? Si más no me equivoco, ¿verdad? Me atraía mucho. Pero creo que el rock industrial no es lo mío. Y ellos hacen rock industrial. Bueno, vamos a escucharlo de forma completa. Los Rammstein con Du Hast, ¿te parece? Vamos, a través de la 92.5. No, ¿qué tiene?
1: Vamos.
0: Y de usted, Amanda Miguel.

0: Bien, hoy tengo que recordarte que es día de familia, viernes de familia. Hay mucha gente que dice, ¿qué es lo que puedo hacer? Puedes desde salir a la peatonalización que arranca el día de... Bueno, arranca, digo. Se realiza hoy, pues, viernes en nuestra ciudad. Vos que quizás has arribado a nuestra ciudad y no sabes que hoy día se abren las calles. Sí, se abren las calles para que vos puedas disfrutar de nuestra hermosa, bonita y pequeñita ciudad. Que, pues, la dedicamos con cariño a toda esa gente que va arribando a nuestra ciudad y quiere conocer. ¡Ay, jefe! ¡No! ¡Venga, venga, jefe! Y es hora de té, jefe, de la chocolatada. ¿Cómo está?
1: Hola,
0: ¿listo para ir a la reunión?
1: Sí, sí, tenemos una reunión importante. Vamos a estar desapareciéndonos de aquí.
0: Es día de familia y usted se va a encargar de la familia. Justo hay una, hoy hay una reunión y tiene que ocuparse de la familia.
1: Así es.
0: Muy bien, estoy hablando de la familia, así que acompáñeme, o ya no tiene tiempo.
1: No, unos minutos más.
0: Acompáñeme para hablar acerca de las actividades. Hoy tenemos la peatonalización. Y va a estar, pues, bastante gente en nuestras calles del centro, el casco viejo de la ciudad. Queremos invitar a toda esa gente que ha llegado de la ciudad de Oruro, del país vecino de la Argentina, de La Paz, de Tarija. Vayan a darse una voltita, a tomarse un té delicioso con unas gotas de limón, que es fantástico acá en nuestra ciudad. Escuchar muy buena música, porque los potosinos nos caracterizamos por escuchar música muy buena. Y si no, pues... Pasarlos. ¿Qué va a hacer el fin de semana, por ejemplo, con la familia usted, señor?
1: Vamos a ir a Sucre.
0: ¿Se va a Sucre?
1: No, mentira, no.
0: ¿Va a la iglesia?
1: No, aquí nomás.
0: Aquí nomás, bueno. En la iglesia, bueno, hay que ir a la iglesia también, señor. Hay que ir a la iglesia, bueno. Ahí, y hay que, pues, preparar el día de hoy. Esta noche, importante para los chicos, que usted pueda preparar, pues, la pijamada del viernes, preparar siempre, porque sabes que estos recuerdos ya no los dejamos de lado. ¿Te acuerdas cuando eras pequeño y tus papás hacían una comida o se reunían en familia? Qué divertido era, podíamos jugar hasta tarde y ver la tele y hacer cosas que quizá en días normales no nos permitieran. Mientras vos tengas a quien abrazar, nosotros te pedimos que puedas hacerlo a tus abuelos, a tus papás, a tus mamás, porque la muerte es algo natural, que viene y luego se lleva a las personas que de alguna manera sentimos que amamos más. Así que, pues, puedes hacer esto, llenarlos de recuerdos a los chicos y que simplemente tengan lo mejor de lo mejor en la cabeza de todo lo que ellos han vivido de niños. Así que te invitamos a que puedas enseñarles a preparar un plato, quizá pues algo deli como a ellos les gusta, las papas fritas y demás. ¡Ay! Las papas fritas, la comidita que vas a tener esta noche, la pijamada, la trasnochada, sí, porque hoy puedes trasnocharte y para nosotros es un placer pues sugerirte algunas películas por ahí. Ahora sí, bienvenido, jefe.
1: Bueno, somos de retorno, una vez más aquí en la cabina ya para despedirnos, para decirles hasta el día de mañana. Estaremos retomando
0: día lunes.
1: Bueno, pasa rápido el tiempo que sí, ya estaremos muy pronto de regreso.
0: Sí, señor. 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
1: Bueno, también gracias a la empresa de minera Somincor, que también está junto a nosotros para que le podamos decir a usted que no bote la basura, que siempre mantenga limpio nuestra ciudad y no sea mal educado.
0: Nuestra
1: ¿no?
0: compañera de trabajo filmó a la gente ahí de la plazuela Suipacha de un shopping, creo,
1: de un local
0: botando la basura. Les tocó la puerta, los encaró y ellos se molestaron todavía.
1: Con la puerta,
0: ya
1: ¿no?
0: tenemos la dirección, la policía.
1: Le cerraron con la puerta, ¿no?
0: ¿Será que va ahí a cobrarle multita?
1: No, la verdad es, gente que realmente es inescrupulosa, hay gente que no tiene educación. ¿Qué está pasando con nuestra gente? A ver, ¿qué es lo que está pasando? No deben ser de acá, de Potosí. Me imagino que no deben ser de acá.
0: O son muy mal educados, cavernícolas. O hay que darles ley del hielo, no hay que ir a aquel lugar.
1: no he querido comprar nada de ese lugar.
0: Sí.
1: Bueno.
0: Bueno, no lo mostramos. El lunes, ¿será que lo mostramos? Veremos las repercusiones. Ojalá que, pues, honorable alcalde municipal, tiene un gran trabajo de poder ir a lidiar con este tipo de gente. ¡Qué barbaridad! 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
1: Sabe, hay una persona que también quiere venir acá a la radio a mostrarle su libro. Él es de la carrera de Derecho. No es de la carrera de Derecho, creo que ya salió. Parece que está trabajando en alguna entidad, no sé, en algún lugar, en una institución, donde, bueno, él hizo un libro de penalización para que la gente que quiera conocer un poco sobre cómo se viene aplicando las leyes a través de la penalización, nos puede mostrar. Es un compilado, creo, un resumen más o menos de todo lo que puede ser los pasos que vienen siguiendo para ir, para hacer. Si usted que no es de derecho, usted que no es penalista, pero sí quiere conocer, quiere saber,
0: sí, sí,
1: entonces ha hecho un libro para justamente esas personas que quieran conocer, ¿no? Que quieran conocer sobre la penalización.
0: Qué bueno, jefe.
1: La siguiente semana esperemos tenerlo acá.
0: Bueno, ¿sí? También tenemos que agradecer al gobierno municipal de Potosí. El gobierno municipal de Potosí te está pidiendo que si vos tienes un peludo, una mascota, y lo sacas a pasear, que lo lleves con correa. Si ya está entrenado el perrito y no necesitas correa, pues tienes que llevarlo a que, pues, si realiza sus necesidades o sus desechos en algún lugar, debes levantarlas y debes desecharlas al contenedor o a la basura. Si no encuentras ninguno de estos dos por la calle, debes traerlo a tu casa. Eso es lo que hace la gente educada. Eso es lo que hace la gente que de alguna manera tiene un apellido a quien representa. Así que te pedimos que entre todos, no solo nuestra linda ciudad de Potosí, sino pues todas las provincias y ciudades intermedias que tenemos acá en la ciudad, nos ayuden a mantenerla limpia, porque nuestras nuevas generaciones la necesitan, jefe.
1: Así es. Bueno, nada más que decirle. Estaremos retomando el día lunes a las 16 horas con más música y con buena información.
0: Si Dios quiere, busquemos a Dios mientras pueda ser hallado. Más adelante es muy probable que no podamos encontrarlo. Así que las iglesias se abren sus puertas. No te estoy hablando de una especial. Yo profeso la fe evangélica, pero pues vos puedes ir a buscar una iglesia católica, mormona, testigo de Jehová, de todo. Búscalo a Dios mientras pueda ser hallado, porque más adelante puede ser tarde. Bueno, hasta el día lunes. Hoy es día de familia. Hagan que eso, ese tiempo sea inolvidable para los más chiquititos y que te recuerden con el mejor amor del planeta. Hasta el día lunes, si así Dios lo quiere.
1: Hasta el día lunes. Chao, chao.
0: Chao.

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1: le da la hora.
2: 18 horas 16 minutos.
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13: Le da la hora.
14: 18 horas 34 minutos.

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0: le da la hora.
4: 18 horas 43 minutos.
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5: Le da la hora.
6: 19 horas 28 minutos.

0: Muy buenas noches, señoras y señores. Ya estamos listos para la transmisión entre Real Potosí y Oriente Petrolero. Rápidamente nos vamos al estadio Víctor Agustín Ugarte con nuestro compañero Carlos Mendoza. ¿Cómo está, Juan Carlos? Muy buenas noches.
1: Gracias, Anita. Un saludo muy cordial para usted, para la amable audiencia de Clásica, para la tranquilidad mía, Emma. ¿Cómo estamos llegando?
0: 10 puntos, Juan Carlos. Estamos llegando bien.
1: Gracias, gracias, Anita. Bueno, señoras, señores, va llegando público al principal escenario deportivo. Ya tenemos alineaciones confirmadas de uno y otro plantel. Quiero mandarle un saludo a José Luis allá en Santa Cruz de la Sierra, que nos acompaña permanentemente. Un saludo, José Luis. Ya tenemos la oportunidad de encontrarnos en algún momento. Vamos por los primeros mensajes. Estas son las firmas que brillan en Compacto Deportivo.
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1: Bueno, señoras, señores, ya va llegando mucho público a este principal escenario deportivo. Ya tenemos alineaciones confirmadas del plantel de Real y de Oriente Petrolero. Es bueno señalar que en Real Potosí no serán de la partida hoy William Fernández, además de Gonzalo Añasco, que fueron expulsados ante Tomayapo, y de esa manera hoy estará reemplazándole Daniel Cuellar y Jairo Tomás. Cuando en este momento los suplentes del plantel de Real Potosí retornan a la zona de vestuarios, donde hoy el plantel de Real tiene la oportunidad para sumar 3 puntos, está ganando el elenco de Aurora de Cochabamba. Y de esa manera le obliga al plantel de Real Potosí sumar de 3 en esta jornada. Bueno, como fondo de transmisión usted escuchará el sistema de amplificación que ahora va a estar de moda. Vamos por estos mensajes y ya vuelvo.
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1: Bueno, este es el momento para conocer la alineación de Real Potosí.
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1: Va con Cristian Martínez, casaca número 1. Número 17 para Daniel Cuellar. Número 2 para Juan Pablo Rioja. Número 4 para Kevin Villegas. Y completa la última línea, Cristian Aldair López. Medio campo, Número 8 para Imanol Cárdenas. Número 6 para Jairo Tomás. Número 11 para Maximiliano Gómez. Adelante, casaca número 77 para Jorge Hugo Rojas. Como centro atacante, casaca número 18 para Jefferson Rivas. Y completa la ofensiva del plantel de Real Potosí, casaca número 23 para Luis Alberto Alí. Estos mensajes y ya vuelvo.
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1: Bueno, esta es la alineación del elenco de Oriente Petrolero.
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1: Número 1 para Alejandro Torres. Número 24 para Fernando Velasco. Número 3 para Misael Pinto. Número 44 para Francisco López. Número 6 para Dieguito Rodríguez. Número 20 para Jorge Lorera. Número 30 para Yamir Verdecio. Número 15 para Franz González. Número 11 para Leonardo Vaca. Número 29 para Andrés Escobar. Y número 7 para José Alfredo Flores. Bueno, a ver, le voy a pedir un comprendido a Emma. No tengo mucha interrupción con los parlantes que están en este momento instalados. Se escucha 10 puntos, ¿no?
0: Sí, sí, se lo escucha bien, Juan Carlos.
1: Muy bien, vamos a vender y ya vuelvo.
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1: Tengo tiempo para otra.
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1: Bueno, también en este momento ya el árbitro del cotejo, el señor Gabriel Mendoza, ha retornado a la zona de vestuarios. Y en la previa hoy conversamos con el director técnico del plantel de Real Potosí, el profesor Giancarlo Umaña, que tiene este concepto. Lo escucha, profe.
2: Un saludo para ti, para todas las personas que nos acompañan, y sí, muy importante, ya hoy será de iniciar este juego, la verdad, con muchas ganas, obviamente esperando, pero con mucha confianza en lo que hemos trabajado, en poder con nuestra gente hoy llevarnos un buen resultado que nos deje muy bien ubicado en la tabla de posiciones.
3: Un rival directo, además.
2: Sí, claro, un rival directo, como lo van a hacer todos de acá, porque nosotros no tenemos que ver rivales, sino que tenemos que ver los puntos que tenemos que sumar para estar en esos puestos de privilegio, en esos puestos que queremos para clasificar a un torneo internacional, y ojalá podamos darles alegría a la gente que nos acompaña.
3: Porque a Real le faltan 6 partidos como local, sin tomar en cuenta lo que puede suceder con el equipo de la vereda de enfrente.
2: Sí, no, total, nosotros no tenemos que mirar rivales, nosotros tenemos que trabajar por nosotros, para nosotros, e independiente de quién esté por delante, que vamos a enfrentar, intentar sumar de a tres, más de local. Obviamente tenemos que saber de que vienen rivales que no van a ser fáciles, pero este es un equipo que puede sumar tanto de local como de visitante.
3: ¿Qué es lo que más rescata en este corto tiempo, Giancarlo, del primer plantel?
2: No, la entrega, la unión de grupo. Creo que es un equipo que está muy comprometido, creo que es un equipo que tiene una entrega impresionante dentro de la cancha, que más allá del resultado, porque vuelvo y te repito, esto es fútbol y en la cancha pueden pasar muchísimas cosas. Este equipo no deja de correr, no deja de entregarse, y bueno, eso es muy importante, porque después de que haya esa motivación, después de que haya esa entrega, para uno como entrenador es más fácil trabajar.
3: Bueno, de lo poquito que sé de fútbol, Diego, eso significa que el grupo está unido, enlazado, con un propósito.
2: Sí, eso es una de las grandes motivantes que tuve yo para venir acá, para asumir este reto. Saber que tenemos materia prima, que tenemos un gran grupo y que se le ve el compromiso, y ahora que lo he conocido más a la interna en esta casi semana y media que tenemos, estoy muy contento porque tiene un gran compromiso y tiene muchas ganas de sacar esto adelante.
3: Eso significa que el juego de conjunto prima ante, aunque no tiene muchas individualidades el plantel.
2: Sí, pero eso va en el trabajo, eso vamos a ir nosotros adquiriéndolo también. Sabemos que colectivamente, defensivamente, tenemos un orden impresionante, sabemos que es difícil que nos vulneren, y bueno, empezar a trabajar en lo que son otros conceptos ya más propios, sabiendo que el profe Flo dejó un gran trabajo, y nosotros a partir de ahí intentar darle nuestro toque. Soy un entrenador que me gusta el juego ofensivo, obviamente es un proceso, no es de la noche a la mañana, pero creo que los muchachos lo han tomado de buena forma, hemos ido poco a poco implementando algunas cosas, esperemos a medida de los partidos poderlo mostrar dentro de la cancha.
3: Que sea un buen partido hoy.
2: Muchísimas gracias, muy amable.
3: Así que
1: bueno, hasta ahí la opinión de Giancarlo Diego Umaña. Vendemos.
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1: Le voy a pedir a Emita para esta publicidad grabada de Tito Cel. Me envía desde los estudios, por favor, Emma, en este momento. A propósito, vamos con Tito Cel desde la cabina.
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1: Bueno, comprendido, Emita, ¿no?
0: Comprendido.
1: Comprendido. Cuando yo le pida, si usted me envía desde estudios, todo. Señoras, señores, va llegando público, pero uno guardaba mucho más todavía, pero faltan 13 minutos para que comience a rodar el balón.
2: Tengo tiempo para otra. Nos acompañan y sí.
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1: Bueno, en este momento ya paró la bulla que estaba perjudicando de alguna manera el trabajo, no solamente de Compacto Deportivo, sino de otros medios. Bueno, pero ¿qué se va a hacer? En este momento uno diría, ay, la mesura se impone acá, ya no hay ese sonido que estaba. Sí, vamos con Emma y ya vuelvo.
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1: Bueno, gracias, gracias. Excelente, Evita. Señoras, señores, hubieron cambios en los horarios para la jornada. Por ejemplo, el cotejo que está programado por la cuarta fecha entre Real Potosí y Nacional Potosí por la Copa Paceña, ese cotejo se va a disputar ese mismo día, el sábado, pero ya no a las 19:30, sino a partir de las 20:00. El cotejo que debía jugar Nacional Potosí ante Always Ready a las 18:30 del día miércoles ha sido reprogramado para las 18:00. Bueno, ya estaremos coordinando con la producción de la radio para las próximas transmisiones. Pero mañana estaremos, Dios mediante, desde las 14:30 desde exteriores. Vamos, Emma, el fútbol no para en Compacto Deportivo a través de Clásica.

0: en contacto deportivo. Emita el sonido ambiente que en este momento le enviamos, está aumenta un punto, dos puntos, usted me indica.
1: No, está bien, Juan Carlos. Está bueno, bien, se escucha.
0: El sonido ambiente.
1: Sí, sí, está bien, se escucha los silbidos.
0: Muy bien, gracias, gracias por acompañarnos. Tras el pregón de Emma, estas son las autoridades para el cotejo de esta noche.
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0: Será árbitro don Gabriel Mendoza de la ciudad de La Paz. Lo van a acompañar don Lucio Crealles en la recta de preferencia y Juan Carlos Quispe en la recta de general. En el bar estará el señor José Quintanilla. Estos mensajes y no se mueva del dial, es Compacto Deportivo.
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0: Bueno, sí, gracias, gracias, José Luis. Bien, el sonido ambiente, todo claro. Quiero agradecerle a Edgar y a don Teófilo de Cotat que hicieron posible para que estemos con la línea del sistema híbrido acá desde la cabina número 10, porque hubo un problema en horas de la mañana, especialmente en este sector, pero cuando hay buena voluntad, Edgar y el ingeniero Teófilo hicieron todo lo posible para que estemos en este momento con las condiciones que le caracteriza a Compacto Deportivo. Yo esperaba mucho público para esta jornada, pero aquí están los de siempre. Pero Oriente Petrolero también tiene su propia hinchada, los de siempre, Capos de Bolivia, ahí están en la curva sur, último pasaje del partido, el fútbol no para. Gracias, gracias por acompañarnos. El fútbol no para.

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1: Por ahí, por el horario del cotejo, los hinchas, el aficionado al fútbol de Real, el aficionado al fútbol, disculpas, no ha llegado, pero los hinchas de Real están presentes. En este momento la recta de preferencia está copado allá en la recta de General, un 20%, la curva norte, lo propio, pero esperemos que cuando comience a rodar el balón siga llegando público. Señoras, señores, en este momento don Gabriel Mendoza va a dar la orden. Ya ganó Aurora por 2-0. Ya cuidan. Acá en la Villa Imperial, Real Potosí, Oriente Petrolero. Este es el torneo número 44 en condición de local para el plantel de Real Potosí. Sale jugando por el frente izquierdo. Va Jorge Hugo Rojas. Intenta, peligro. Desborda, va a levantar el centro. Pifia ahí. El jugador Luis Alberto Lee, primera sensación de peligro. Y usted lo vive a través de Compacto Deportivo, un programa diferente que le gusta a la gente. 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
1: Tiro libre de meta, favorable al plantel de Oriente Petrolero. El encargado va a ser Alejandro Torres. Gracias por acompañarnos. Va Alejandro Torres, la manda hacia campamento enemigo. Intentaba Escobar el balón, cruza la línea de costado, es lateral favorable al elenco de Real Potosí. Será por intermedio de Maximiliano Gómez. Va Maxi, la toca para Luis Alberto Ali. Sale despejando oportunamente con golpe de cabeza con, Rioja, la golpea, la manda por el sector derecho para Jorge Hugo Rojas. Se equivoca Jorge, ahí está Daniel Cuellar, va Jorge, José Alfredo Flores, disputa el balón, tiro libre favorable al elenco de Real Potosí.
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1: Gracias por acompañarnos. La baja tranquilamente en este momento. Y Manor Cárdenas, la toca de primera para Maximiliano Gómez. Engancha, comete falta. Sí, señor. Va a ser la primera tarjeta amarilla que le va a mostrar al jugador. Cuando se escapaba por aquel flanco izquierdo, Maximiliano Gómez tuvo que apelar el freno de mano Velasco. De lo contrario, tenía cierto riesgo Fernando Velasco. La primera tarjeta amarilla del cotejo. Vamos con el padrecito Jerónimo.
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